Juan Polo. ¿Qué? Polo, Polo, efectivamente se llama Polo. Así como se llamaba nuestro productor, efectivamente, carnal. Pero no, este huracán Polo, que pues bueno, sigue haciendo de las suyas y que se ve bastante poderoso a través de las imágenes satelitadas que han sido compartidas por el Servicio Meteorológico Nacional. Y es que la alerta que está desplegando este huracán es que hasta el momento ya se considera un huracán de categoría 5, mi raza. Es decir, el más peligroso que hay. Pero, sí, categoría 5, carnal, pero aquí hay algo bueno. Aquí hay algo bueno y es que, según la misma presidenta, este huracán no va a tocar tierra. No va a tocar tierra. Se está alejando justamente por las playas del Pacífico, por Guerrero, por Michoacán, por Colima, por Jalisco, pero al parecer no va a tocar tierra. Y es que desde temprano pues estaba muy al pendiente de este huracán Polo debido a que se decía que podría tocar tierra específicamente en Acapulco. O sea, ya pobrecitos mis compadres de Acapulco no la han estado pasando nada bien. Pero lo bueno es que este huracán

empezó a desviar su trayectoria. Al parecer ya no va a tocar tierra, pero eso no significa que no haya estados o municipios de nuestra república que se mantengan alerta. Ahí le va, mi raza. Dentro de los estados que se encuentran en alerta de peligro muy bajo está Colima, Guerrero, Michoacán y Jalisco. ¿De acuerdo? Estos son los estados que se mantienen alerta simplemente por las lluvias o las ráfagas de viento que pudiesen llegar derivadas del tornado Polo. ¿Cuáles son los municipios, por ejemplo, de Guerrero, que es nuestro estado hermano? Acapulco, Ajuchitlán, Arcelia, Ayutla, Ayosú, Copala, Coyuca de Catalán y muchos otros más, ¿de acuerdo? Entre los municipios de Michoacán se mantienen en alerta Aguililla, Patzingán, Buenavista, Carácuaro, Cualcomán de Vázquez, Churumuco, La Huacana, Huétamo, Mujica, Nocupetaro, Parácuaro, Salucas, Tepaltepec y Tiquicheo de Nicolás Romero. Y en Jalisco hay municipios como Atengo, Atenguillo, Autlán, Ayutla, Cabo Corrientes, Casimiro Castillo, Chihuatlán, Cuautitlán de García, Cuautla, El Grullo, Huachinango, La Huerta, Limón, Mascota, Mixlán, Puerto Vallarta, Villa Purificación, San Sebastián del Oeste, Talpa de Allende, Tolimán, Tomatlán y Tuxcacuesco, mi raza. Son los municipios que se mantienen alerta, pues por cualquier cosa que pudiese pasar derivada de este huracán Polo, ¿vea, mi raza? Lo importante es que hasta el momento este huracán no representa un riesgo alto para estos municipios, no representa un riesgo alto para nuestro país, pero sí es un huracán bastante, bastante fuerte. Les digo que las imágenes satelitales están de terror, mira Tommy. Ahora sí que esa mancha roja que tú alcanzas a ver, en la roja, es el huracán. Estas son imágenes satelitales, mira nada más el tamaño comparado con la República Mexicana, está grande, afortunadamente se encuentra alejado de nuestro país, todavía no toca tierra, pero sí se prevé que haya lluvias las siguientes horas, principalmente en estos estados de la República. Si usted quiere ver las imágenes satelitales, pídame el link a través del 777-93-06454 y yo con mucho gusto le comparto también lo que ha publicado el Servicio Meteorológico Nacional respecto a este huracán Polo, mi raza. Y no había noticias de huracanes durante los últimos días, ¿verdad? No, se había hablado mucho acerca de los huracanes, ahora ya llegamos al polo, lo que significa que ya vamos más para abajo. Acuérdense que vamos por orden alfabético, entonces ahorita ya estamos en la P, ya nada más falta Q, R, S, T, U, V, W, X, Y y Z para que se termine la temporada de huracanes, si es que llegamos hasta la Z, mi raza. Pídame las imágenes del huracán Polo y con mucho gusto se las compartimos. No se vaya, que esto todavía no termina, nos queda una oreja. Son las 6:08 y tú estás aquí nomás en el turno vespertino.

0: Martino.
1: No, ¿cuál tarea? ¿Play?
2: Dice por acá el compa Chava, participando en lo que platicábamos hace ya un buen rato del tema de ascenso y descenso, dice: ahí no, que no se resuelva la política con el fútbol, porque todo lo que toca el gobierno lo echa a perder. Ahí está el Veracruz, el Zacatepec, estadio y equipo, que solo lo utilizan para los torneos medios profesionales, los eventos de los maestros o entregar tarjetas, corazón, etcétera. Dicen que el fútbol, la política y religión no se deben revolver. Si existiera el ascenso y descenso, yo creo ya se hubieran ido las Chivas, América y etcétera. Pues mira, carnal, desde que eliminaron el ascenso y descenso, ninguno de los equipos grandes, por llamarlo de alguna manera, han estado cerca de descender. Ni Chivas, ni Pumas, ni América, ni Cruz Azul. O sea, no creo que hasta el momento alguno de los equipos haya estado cerca de descender. ¿De acuerdo? Entonces, yo, pues sí, que lo instauren otra vez. Digo, lo único malo es que aquí ya no hay de otra, mi compa Chava. Es a través de esa vía o nada, carnal. Y por acá también dice el compa Panda: carnal, el dulce que tú dices se llamaban los Rollipop, padrino, y esas gelatinas sí las venden en el súper. Ya no saben ni se ven igual, y ahora son de marca de un leoncito, mi hermano. Ah, sí, es cierto, es cierto. Pero ¿sabes qué, mi compa Panda? Creo que desde siempre ha sido un leoncito. Sí, es que Gary creo que se llama. Hay algunas que no tienen marca que las venden en las dulcerías, pero son igual bolsitas chiquititas, carnal. Las que parecen champusitas. Ándale. Así mero. Y por acá, participando en nuestro tema del día, nos decía Diana: yo prefiero dulce porque un pan dulce con café le gana a cualquier botana. Híjole, tienes, mi querida Diana, un punto muy fuerte a tu favor. El pan dulce. Híjole. Nos estás dando en nuestro veneno, ¿eh? Sí, efectivamente, es un muy fuerte para todos aquellos que les gusta lo dulce sobre lo salado, pero de eso estaremos platicando todavía más adelante. Porque, ¿qué creen? Que también más adelante viene el topezote del turno vespertino, mi raza. El topezote, y hoy preste mucha atención. Por favor, mi querido Tommy, música de suspenso, carnal. El topezote de hoy será top 3 los mejores sabores de pasteles. No elegidos por mí de manera arbitraria, no. Elegidos por el pueblo mexicano. Por eso mandamos al señor Chris Betancourt a las calles a hacer encuestas y demás, para que usted hable. Su voz será escuchada. 6:14, no te vayas, que regresamos con todavía mucha música, regalos, sorpresas y mucha diversión en esto que es el turno vespertino.

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del día de hoy. Este espacio que está dedicado al top 3 de lo que sea que se nos vaya ocurriendo, básicamente. Y hoy, aprovechando que estamos hablando de si tú prefieres dulce o salado, el topezote será dedicado, damas y caballeros, a los mejores sabores de pasteles. No elegido por nosotros, elegido por el pueblo bueno de México. Espero que no le haya tocado a usted ver al Chris Betancourt sudado caminando por las calles diciendo: ¿te puedo hacer una pregunta, por favor? Así lo tenemos encuestado, como del Inegi. Así anda el señor Chris Betancourt. Y por eso salió a la calle a preguntar a los mexicanos cuáles eran sus sabores favoritos de pasteles. Y esto, damas y caballeros, fue lo que se respondió. En el puesto número 3 de los mejores sabores de pasteles se encuentra el pastel de 3 leches, carnal. Ahí le va. Al mexicano le gusta que no solamente el pastel esté bueno, le gusta que esté remojado, carnal. 3 leches, porque claramente una leche no era suficiente para felicidad, entonces tuvieron que ponerle 3 leches, hermano. ¿No? ¿Cuáles son estas mismos? Creo que una es la condensada, la otra tiene que ser entera, y aquí es donde entra la pregunta: ¿cuál es la tercer leche, carnal? Yo solamente conozco esas dos: la condensada, la leche entera. ¿Y qué otra leche le echan al pastel? Pero la Carnation es leche condensada, si no me equivoco. Ah, la lechera, tienes razón, Tommy, míralo, ¿quién te viera? Como todo un chef. No, carnal, te veíamos más lento, pero mira, y ahí con queso. Entonces, de ahí se deriva el nombre de tres leches: leche entera, leche condensada y la lechera, papá. Bien, bien. Bueno, ya depende, ¿no? Cada quien elige sus marcas, cada quien elige los puntos de dónde viene la leche. Hay leche que viene directamente de las granjas de allá de... ¿Qué pensaron? ¿Que yo los iba a alburear? No, somos iguales. No. Mira, me detuve a tiempo, Tommy. Ahí estuvo en tercer lugar el pastel de 3 leches. ¡Vámonos! Con el puesto número 2 de los pasteles favoritos de los mexicanos. Y en el puesto número 2 se encuentra el famoso pastel imposible, carnal. Pastel y flan en una sola presentación. Un mexicano dijo: ¿qué se me antoja más, flan o pastel de chocolate? ¿Por qué no pongo uno encima del otro? Y ahí, ¡pum, papi! Se revolucionó la gastronomía mexicana. Se revolucionaron los postres. No sé quién haya sido, yo creo que el señor Jaime Imposible, porque pues usualmente le ponen siempre el apellido a las cosas de quien lo inventa, ¿no? Entonces, yo me imagino que el señor se apellidaba Imposible y de ahí dijeron: pongámosle el nombre Pastel Imposible. Pero aquí la verdadera pregunta es: ¿y si es imposible? No está imposible, pero si es uno de los pasteles más difíciles. Porque, o sea, estamos de acuerdo que en el Pastel Imposible el flan está arriba del pan, pero en la preparación va al revés. O sea, el flan se supone que va abajo y luego sube. Dice el Toby. Sí, dice el Toby, dice bien. Yo tengo una duda. Si es imposible, entonces no se podría hacer, pero en este caso sería el pastel posible. Yo le cambiaré el nombre a pastel muy, muy difícil de hacer, ¿no? Para ser, o sea, objetivos, hermano. Porque hay gente que se toma todo muy literal. Entonces dice: aquí te traigo la receta de pastel imposible. Habrá quien diga: ¿para qué la leo si no la voy a poder hacer? Exacto. Es imposible hacerlo, entonces ¿para qué lo intento? Cambiémosle el nombre. No se llamará pastel imposible, se llamará pastel muy difícil de realizar. ¿Qué le parece? O chocopan y ya, o chocoflan y ya. Así nos quitamos de problemas. Ahí estuvo el puesto número 2 de los mejores pasteles elegidos por los mexicanos. Y el primerísimo lugar. Esto está más que obvio, güey. Está más que obvio. El pastel favorito de los mexicanos y mexicanas es el pastel de zanahoria. No, no es cierto. No, no se crea.
Ni a la mamá de las zanahorias les gusta el pastel de zanahoria, güey. ¡El pastel de chocolate, mi raza! Cumpleaños, aniversarios, bautizos, graduaciones o simplemente porque se te antojó y lo viste, el pastel de chocolate es un clásico que no falla. ¿No sabes qué comprar? No, sí está en el número uno, el pastel de chocolate es el número uno, sí, el número uno es pastel de chocolate, papá. La encuesta reveló que los mexicanos dicen, si no sé qué pastel pedir, dame el de chocolate. Y ya de ahí se derivan distintos sabores de pasteles. Chocolate amargo, el chocolate oscuro, chocolate blanco, el chocolate, o sea, hay varios sabores, pero particularmente el que más me gusta a mí, el pastel como de Bruce de Matilda. No sé cómo pedirlo, yo llego y le digo, quiero el pastel de Bruce de Matilda, me dan un pastel de chocolate con capas de chocolate y el pan de chocolate y todo chocolate, mi raza, para que lo disfrute como se debe. Por eso este pastel, el pastel de tres chocolates. Imagínate, si ya existe el pastel de tres leches, saca que un día se avienten el pastel de tres chocolates, hermano. ¡Ah! Sería el sueño. Sería el sueño. Dame, saca la receta. Voy a buscarla, canal. Voy a buscarla. Yo creo que ya está escrita por ahí. Pero, damas y caballeros, el pueblo habló. Y este fue el top 3 de los mejores sabores de pasteles según el pueblo mexicano. ¿Le gustó? ¡Qué bueno! ¿No le gustó? No aceptamos reclamaciones. Esto es como cuando compras trajes de baño. Aquí no hay devoluciones. Así que yo se lo pongo sobre la mesa. Usted decide qué hacer con la información. Quédese aquí nomás en el turno vespertino.

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5: ¡Ya vamos!

0: esencia musical, mi raza. Llegó la hora de pedir tu rolita a través del 777-1029-973 o manda tu audio al 777-93-06454 y dinos qué rolita quieres escuchar esta tarde de martes. Para cerrar la tarde a gusto, mi raza, ¿no? Como se debe, Tommy Tommy. Así que si usted quiere escuchar una canción, este es el momento adecuado. Pídala a través de un audio en el 777-93-06454 o llama al 777-1029-973 y dinos qué rolita vamos a poner a continuación. Aquí nomás en la mejor FM 97.3. ¿Cómo de qué traeremos ganas el día de hoy? ¿Algo fiestero, Tommy Tommy? ¿O preferimos algo más romanticón? ¿Qué será? No sabemos, solo sabemos que usted tiene la posibilidad de elegir qué rolita quiere escuchar, así que llama ya al 777-1029-973 o también al 777-9306-454. Por acá ya nos dicen, qué vole chore, buen día, te puedes poner sin pensar, yo te engañé de la original. Vamos a esperar a ver si no cae otro audio, porque este compadre lo mandó escrito, pero si no cae llamada o audio, te la ponemos. Y ya peluches, carnal. De este lado ya cayó el audio de nuestra querida Mimi. Vamos a ver qué quiere que le pongamos a Mimi esta tarde. ¿Le podemos poner play al audio, por favor, Tommy Tommy? ¡Arránquese!
1: Hola, mi querido Chore.
0: Hola.
1: Saludos.
0: Igual.
1: Bonito martes.
0: Igualmente, muchas gracias.
1: Tengan mucho éxito.
0: Gracias, igual.
1: Ojalá me puedas poner la canción de Encerrado. Creo que es del Coyote.
0: Ajá, es del Coyote.
1: Saludos.
0: Encerrados en mi habitación. Sí, ¿no? Bueno, no era encerrados, yo ya le agregué la S. Encerrado del Coyote. Con mucho gusto, mi querida Mimi, te lo ponemos en este momento. Es la complacencia, aquí nomás en el turno vespertino de la...

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2: ¡Vámonos, papirrín! Que llegó la hora de despedirnos del turno vespertino. Gracias a usted que me dejó acompañarlo a través del 97.3 FM de su radio, que día con día nos permite llegar hasta sus hogares, hasta su trabajo, su automóvil o el mismísimo transporte público. Gracias a mi querido Tommy Tommy, rifándose controles y producción de este espacio. Eres aquel y no Raquel, Ernesto, el resto y el derivado, papá. Acércate, Tommy, acércate, papi. Excelente noche para todos ustedes. Yo soy su compa, el Chore Jaime. Y espero que tengan un muy bonito cierre de martes. Mañana en punto de las 4 de la tarde nos volvemos a escuchar, mi raza, para seguirle metiendo pura pila a tus tardes, papá, en esto que es el turno vespertino a través de La Mejor. ¡Hasta mañana, mi raza!

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1: Esta canción va con mucho cariño y con mucho respeto hasta el cielo para nuestro aventurero, Jason Jiménez.

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Esta es la música nueva de Oscar Iván Treviño y Dualo aquí en la mejor FM 97.3. De suerte se llama el tema 7 con 38. Vámonos con música. Muy buenas noches, quédate aquí nomás.

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0: Mejor FM, si quieras tu broma, entra al pandazambrano.com. Ahí encuentras toda la información y arranco con América. Buenas noches, ¿cómo estás?
1: Muy bien, Panda.
0: Qué buena onda. ¿Cuánto tiempo escuchando el Panda Show?
1: Ya tengo como, ¿cuánto tiempo tenemos escuchando el Panda Show?
0: No sé, yo no te conozco, digo.
1: Más de 8 años.
0: Ah, ¿me estabas preguntando a mí o a quién?
1: A mi esposito.
0: ¡Ay, a tu gordo!
1: Sí.
0: ¡Qué buena onda, América! Platícame, ¿quién es la víctima?
1: Mi hijo.
0: ¿Tu hijo que se llama?
1: Baruch.
0: Baruch, ¿qué edad tiene Baruch?
1: 24 años.
0: ¿Cuántos hijos tienes?
1: 3.
0: ¿3 y todos tienen nombres así de chundos? Digo, porque Baruch, me saldrás con que es nombre bíblico, pero está muy chundo.
1: Baruch. Es bíblico, pero es bien borracho el capo.
0: Oh, ah, bueno, esa es otra cosa. Oye, ¿y cómo se llaman tus otros hijos? Nada más para saber los nombres.
1: Tué y Aki.
0: Ándale, no, si tú y tu marido, quién sabe dónde se fuman su cigarrillo, porque sí están muy pirados los dos hijos de Calimán. Oye, ¿y qué bromita para Baruch, América?
1: Ah, pues que supuestamente se la va a hacerle a Jamón su ex-suegro por haber dejado a su hija con la niña.
0: Ex-suegro, ok. ¿Y cuál niña y cuál mujer y cuál ex-nuera? Platícame los antecedentes.
1: Pues mi nuera la dejó a Baruch acá en Texcoco porque se tuvo que ir a trabajar a Cancún.
0: ¿Ella se llama cómo?
1: Noemí.
0: Ok, ¿Noemí y Baruch fueron novios o vivieron juntos?
1: Fueron novios.
0: Ok, ¿más o menos cuánto duraron, que tú sepas?
1: 3 meses, me acabo de enterar.
0: ¡Ah, caray, soquito, look! ¿Y hasta embarazo y todo?
1: Sí.
0: ¡Órale! ¿Y eres abuelita de un niño o de una niña?
1: De una niña.
0: ¿Qué se llama?
1: Sí, Natalia Sofía.
0: Natalia, ese nombre sí está bonito, ¿no? Como el Baruch. Natalia, ¿qué edad tiene tu nietecita?
1: Va a cumplir un añito el mes que entra.
0: Está bien chiquita, entonces duraron 3 meses. ¿Toda esta relación fue en Texcoco?
1: Sí.
0: Perfecto, bueno, ¿y qué más?
1: ¿Qué más? Pues el papá va a llegar a mi casa a hacerme la de jamón a mí.
0: O sea, el papá de Noemí.
1: Ajá.
0: Oye, ¿y cómo es tu relación con Noemí? Porque estás hablando de que es su exnovia, ¿bien?
1: Bien, sí.
0: ¿Y ves a tu nietecita Natalia?
1: Sí.
0: Oye, ¿y Noemí va a participar en la broma?
1: Sí.
0: Ah, entonces sí hay buena relación. Oye, ¿y tu hijo se hace responsable de tu nieta, de Natalia?
1: Sí.
0: Sí.
1: Sí. Sí.
0: Sí. Sí. Sí. Déjame saludo a Noemí. Hola, Noemí. Buenas noches. ¿Cómo estás, mija?
2: Hola, buenas noches. Muy bien, gracias. ¿Y tú?
0: Oye, ¿y dónde conoces al zángano del Baruch? La neta.
2: Bueno, pues ahí lo conocí en la prepa.
0: Ok, ¿fueron compañeritos de escuela?
2: Algo así.
0: ¿Y qué te atrajo de él? Porque supongo que el nombre Nel Pastel. ¿Qué te atrajo de él? Primero, para que se hicieran novios, y segundo, para que te clavara una linda niña.
2: Pues tiene muchas cualidades buenas. La verdad es que es una buena persona dentro de lo que cabe.
0: Ok, ¿y dónde está Baruch? ¿Con quién vive? ¿Contigo, América? ¿Dónde está?
2: No, en Cancún.
0: Ah, caray. ¿Y qué hace en Cancún y hace cuánto tiempo se fue?
2: Tiene un poco más de un año.
0: Ok, ¿entonces no vio nacer a Natalia?
2: No, tengo 2 días después.
0: Ah, pero sí la conoce.
2: Sí, sí la conoce.
0: Oye, Noemí, ¿cómo es como papá?
2: Pues, ¿qué podemos decir? No... Pues no asume su responsabilidad, su paternidad que le corresponde.
0: Oye, pero, bueno, fue corta la relación, 3 meses, pero ¿por qué no amalcolló? ¿Por qué no decidieron? Pues dijo, ya que se habían embarazado, ¿por qué no te fuiste con él a Cancún? ¿O qué onda? ¿Qué pasó? Platíqueme, pues digo, porque estoy entendiendo que yo voy a ser el papá, empápenme de la historia.
2: Así es, pues no se vio y surgieron muchos problemas.
0: ¿De qué tipo?
2: Pues él no quería que yo tuviera la niña y pues también ya andaba con otra persona mientras yo estaba embarazada, así que creo que eran motivos suficientes.
0: ¿Quién andaba con otra persona, tú o él?
2: Él.
0: Ándale, o sea que precoz y aparte le gusta el alcohol, ¿no, América? Sí. Por lo que dijiste. O sea que es un... No, yo no dije nada, ¿eh?

0: pero hay que reconocer lo que tenemos.
1: Oye, América, ¿por qué le quieres hacer una broma a tu hijo? Y ahora sí, dime bien de qué se trata.
0: Pues nada más para divertirnos un rato con él.
1: ¿Y de qué se trata?
0: ¿De qué se trata? De que su papá de Noemí vino a mi casa a hacerme la de a jamón por su culpa de él.
1: Órale, ¿cómo se llama tu papá, Noemí?
0: Adán.
1: Adán. ¿Y también vive en Texcoco?
0: Sí, también vive aquí.
1: Ok, ¿qué edad tiene tu papá?
0: Tiene 45 años.
1: 45. Oye, tú hablas un tonito así como de Guanatos, mija, como si fueras de Jalisco. No, no tiene sangre de Jalisco tú.
0: No, todo el mundo me dice eso, pero pues no, nada que ver.
1: Sí, hablas así. Oye, ¿y Adán y el Baruch se conocen o no?
0: Sí, se conocen.
1: Ok, ¿y cómo me recomiendas interpretar el papel de tu papá para que no diga, ay, usted no es el señor Adán? Eso es detalle importante.
0: Pues mira, mi papá es una persona súper calmada, pero cuando se enoja, y pues ya no lo sacan como de su problema o del coraje más bien.
1: ¿Y okay, cómo me recomiendas hablar para que no nos cache? ¿No me dijiste cómo?
0: Pues puedes decirle así como de, oye, pues, ¿qué te pasa? ¿Por qué dejaste aquí a mi hija? Cosas así, no sé.
1: A ver, vuelvo a repetir por tercera ocasión. No es que quieres que le diga. ¿Qué tono? ¿Cómo quieres que hable? ¡Porque lo conoce! Chintro, ayúdame a ayudarlo, Chintrolo. Ahora entiendo entre la mamá, en lugar de que diga, quiero darle, hacer una broma a mi hijo para dar una lección. Nada más para divertirme. Chale. Y tú, mija, tres veces ya te pregunté. A ver, Baruch y tu papá se conocen. ¿Cómo hablo? No, pues agarra y dile, qué chido.
0: Bueno, pues obviamente así como se presenta la situación, tiene que ser súper
2: encantado. Ay, no mami, Blue.
1: Ustedes le entienden. Denme en el comentario en el Twitter @pandazambrano. ¿Entienden de verdad cómo a veces es difícil y complicado? No me dicen, vamos a ver qué resulta. Marcamos las bromas en el Panda Show.
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1: Supongo que tú empiezas la broma, América, diciendo que llegó el papá y, sí, y la ex, ¿no?
0: Sí.
1: ¿Cómo fregados voy a hablar? No sé, pero a ver qué me invento.
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0: Bueno, oye, Baruch. ¿Me estás escuchando? ¿Qué pasó con Noemí?
8: ¿Por qué?
0: Porque está aquí afuera con su papá.
8: ¿Y yo qué o qué?
0: Pues no sé, dice el señor que quiere hablar conmigo, que porque está muy enojado, porque no sé qué le hiciste a Noemí tú.
8: ¿Yo qué lo voy a hacer? ¿Le pregunté por mí en la mañana?
0: Pues sí, pero entonces ¿yo qué hago si está aquí el señor afuera?
8: Pues yo no sé.
0: ¿Cómo que no sabes? ¿Y yo tampoco sé?
8: Yo hablé con mi hija en la mañana, yo no tengo por qué hablar con nadie. Yo hablé con la niña en la mañana, nada más.
0: Yo no sé, dicen a mí que está bien enojado su papá. Yo la vengo llegando de con tu tía.
8: Yo hablé con mi hija en la mañana y fue todo lo que hice.
0: Aquí está Noemí.
8: Pues yo hablé con mi hija en la mañana y fue todo lo que hice.
0: Por eso, Baruch, pero tú nunca me dices nada de lo que pasa con Noemí. Yo te voy a pasar a Noemí.
8: Cierto, yo hablé con mi hija en la mañana, fue todo.
9: Buenas noches, señora. Buenas noches. Buenas
8: ¿A poco
9: noches.
8: Le voy a andar avisando a medio mundo sí, cuando yo hable con mi hija en la mañana?
0: Por eso, buenas no, mira, me estés gritando. Aquí está Noemí y habla con ella, te la paso.
8: No tengo que hablar con nadie, yo hablé con Sofía en la mañana y fue todo.
0: Bueno.
8: Bueno.
0: Oye, estamos aquí en casa de tu mamá. Mi papá vino y pues está bien enojado contigo.
8: ¿Pero por qué?
0: Pues no sé, que digo, pues ya lo tienes harto con todo, o sea, con todo lo que has hecho.
8: Mira, yo no tengo que hablar con nadie. Yo cumplo con mi hija, cumplo la obligación que tengo con mi hija y punto.
9: Uno no tiene por qué hablar con las responsabilidades.
8: Yo cumplo como padre, cumplo como lo que soy de la figura de Sofía y hasta ahí.
0: Pues sí, pero que le mandes dinero no es que cumpla como padre, no estás...
8: Pero es que yo no tengo que cumplir con nadie más.
9: Que él tiene que estar con su hija.
8: Yo lo meto legalmente. Tú lo sabes bien.
9: Si
8: alguien más se quiere meter legalmente, pues que lo pague. Y desde ahorita yo hablo para que lo notifiquen legalmente. Si alguien más se quiere meter legalmente,
9: sí,
8: yo lo meto.
9: Dile que lo vemos legalmente.
8: Que preparen abogado nada más.
9: Que no te esté amedrentando, mija. Ya basta eso. Ya platiqué ahí con
5: La señora médica, que no te esté amedrentando.
0: Pues es que
5: es el problema que no, este no,
8: amedrentar es una cosa. A ver, escúchame. Amedrentar es una cosa. Yo sé lo que soy. No por nada me aventré cuatro años de licenciatura en Derecho. ¿Vale? Hasta ahí vamos bien.
0: Ah, bueno, y como bueno, te aventaste tus cuatro años, lo que sabes voy que a te decir. Corresponde escúchame. Cuidar de tu hija yo también, ¿no?
8: Yo no amedrento contra nadie.
5: Hay un compromiso y la figura que soy,
8: yo no tengo que darle explicaciones a nadie, ¿vale?
0: No, como padre no cumples con una pensión la cual te corresponde.
8: Escúchame bien lo que te voy a decir. El Código Nacional Civil explica claramente como padre lo que tengo que dar como obligación que tengo, y eso lo dice el Código Civil. Es la ley federal civil. Entonces, si la ley federal civil dice lo contrario, lo que
0: bueno,
8: dice
0: a mí no
8: papá,
0: me expliques
8: bueno, pues,
0: todo eso. Y mi papá quiere no una respuesta de todo lo que has hecho y ya.
5: Dile que a ti
8: yo
5: y a
8: no
5: Natalia,
8: tengo nada que explicar a nadie.
5: Ya la señora América me explicó, ver, lo voy a llevar, te voy a llevar a Cancún, ahí al Alfredo Bonfil. Ya me dio la dirección y tú tienes que estar.
8: A ver, escúchame.
5: Natalia sí, tiene que estar con su padre.
0: Mi papá ya está súper enojado, Kevin, y ya me dijo que ya me vaya para allá, o sea, que él me va a llevar hasta donde está,
8: escúchame
0: para que
8: lo
0: te
8: haga
0: responsable de nosotras, porque pues tampoco hay esa obligación de que esté viendo por nosotras.
8: Escúchame lo que te voy a decir.
5: A
8: y
5: los
8: que
5: hijos no
8: papá,
5: solamente
8: ¿vale?
5: es con...
0: No,
5: lo voy a
0: habla
5: dar
0: tú con mi papá,
8: no, yo no voy a hablar con nadie. Que me escuche tu papá. Escúchame tú y escúchame tu papá. Si lo que quieren es meter un pico,
0: no me grites,
8: la niña
0: que
8: va a terminar
0: diciendo las cosas bien.
8: Conmigo ni le jueguen a la riata. Cada quien en su pedo y listo. Porque si yo meto un abogado, la niña va a terminar en mis brazos.
5: Que no te grite, ¿eh? Noemí.
8: Yo
5: que no
8: una
5: te
8: vez
5: grite.
8: Te lo digo claro.
0: No me grites.
5: No te grites.
0: A mí no me
8: grites. Porque
0: no
8: mis brazos. Conmigo no me estén chingando. Porque yo cumplo como padre. Y si quieren jugarle al ver.
5: Cumplir como padre, el cumplir como padre tiene que estar con su hija. Tiene que estar con su hija.
8: No, yo
5: llego
8: de trabajar cansado para darle a mi hija lo que yo
5: quiero. De los errores de ustedes.
8: Yo de una vez te lo digo. Yo de una vez te lo digo.
5: A mí el código y las partituras y todo. No, aquí entonces uno paga los errores de ustedes.
8: Y así nos debemos
5: ustedes
8: de
5: tuvieron que ver,
8: si
5: ustedes tuvieron una relación. Usted se tiene que hacer cargo de su hija y de su mujer.
0: Pero tú te tienes que hacer cargo de hija, es tu responsabilidad también, no solo mía.
5: Mañana
0: yo también
5: nos
0: tengo
5: vamos
0: que
5: a Cancún y te voy a depositar con
8: yo
5: él.
8: Lo cumplo.
5: Ya tengo la dirección, el Alfredo Bonfil. Dile al Baruch que mañana nos
8: por
5: vamos
8: eso,
5: para allá.
8: Si tú quieres que un juez no determine, yo me puedo traer a la niña. Una. Yo conozco a los tres jueces que te van a tocar.
5: Te me he muerto de hambre. Aparte
8: si
5: de amedrentar, se siente influencia. Con cuatro semestres de derecho, uno no tiene derecho.
8: A mi favor.
5: Pero uno tiene
8: por
5: pantalones y hombría.
8: ¿Vale? Entonces, no le juegues al ver.
0: Pues a mí no me intimidas si no me vengas a hablar así.
8: Yo me llevo la fiesta en paz. Eso yo no te he metido nada. Si tú quieres que te meta un abogado, lo vas a pagar. Y yo voy a ganar. Por eso yo no te he metido nada. Yo los conozco, te repito.
5: Ay,
8: lo mismo.
5: Es un pobre muerto de hambre. Lástima de padre que tiene mi Natalia.
8: No, yo me
5: lástima.
8: Agarro mi vuelo y me traigo a Sofía en 15 días. ¿Quieres jugarle? Lo jugamos.
5: Natalia tiene que estar con su padre y con su madre juntos.
8: Señor,
5: y se va. Se va a hacer a mi forma. Se va a hacer.
0: Y
5: su
0: madre
5: me la paso aquí por el arco del triunfo.
8: Mira, yo te voy a decir sincero.
5: Esto no es de leyes.
8: Esto
5: es de corazón, es de paternidad.
0: Sí,
5: esto es de educación.
0: Por eso vas a poder pagarlo.
8: ¿Quieres? Le jugamos al. Yo mañana voy a México.
0: Si no tienes ni dinero para venir a verla y quieres pagar un juez, no mames.
5: Entonces, Noemí, cuando te enamoró, te llevó a jueces, te habló de leyes.
8: Yo le juego.
5: Cuando te enamoró, cuando te engatusó.
0: ¿Quién estaba embarazada? ¿Quién dijo que no quería tener a su hija? Tu papá. Y ahorita sí viene a
5: ser
0: padre de su hija y que la ver.
5: Lástima que tú.
8: yo te lo puedo demostrar.
5: Engendro
8: así.
5: Del mal.
8: Yo pagué todo. A mí me la todos.
2: ¿Quieres?
8: No. Le juego.
0: Estás pendejo.
5: Tranquila, mira, amiga, Noemí, tranquila.
8: Te lo
5: tranquila.
8: Voy a decir por última vez.
5: Baruch.
8: Voy a quitar a Sofía.
5: Mañana.
8: ¿Estás bien así como
5: yo
8: estás?
5: Me voy junto con Noemí con.
8: Yo no tengo.
5: Yo mañana me voy. Ahí al Alfredo Bonfil. Usted tiene que estar con su hija
8: yo
5: y con su mujer.
8: Estoy seguro de lo que soy.
5: Aquí
8: y de
5: América
8: lo que a mí me
5: ya
8: debe,
5: amablemente
8: señor.
5: Su madre me dio la dirección. Yo me voy
8: me
5: para Cancún.
8: Favores. Mañana yo compro mi vuelo a México y le quito a Sofía.
5: Eso usted no lo puede sí, hacer, no se lo puede quitar.
8: Yo se lo puedo
5: y yo
8: asegurar.
5: Le ahorro el viaje,
8: yo
5: le ahorro el viaje.
8: Asegurar. Y se lo puedo asegurar de 1 en 1 millón.
5: Mire, yo le ahorro el viaje, yo aquí amablemente su madre me dio la dirección, aquí está. Gracias, señor América, platicamos ella y yo, usted se va a hacer responsable. Vámonos, hija, aquí está. Nos vamos y mañana nos vamos para Cancún. Aquí está el teléfono, señor América.
8: Cuando usted quiera, señor. Si es Maru, Cancún. Aún mejor me ahorra el viaje, porque aquí Maru, en Cancún también conozco quién me la deba y quién me la sobre, y quién Maru, me la sobre. Así Maru, te lo digo de
2: que me
8: yo no le digo a la niña a Noemí, porque he sido buena persona. Yo he sido buena persona con Noemí.
2: Maru,
8: yo
2: te
8: quiero con las conversaciones que me ha enviado su hija y con lo que su hija me ha dicho. Yo la puedo declarar incompetente.
2: Maru, ya déjame gritar que ya se fueron. Maru, ya se salió el señor. ¿Qué te pasa?
8: Pues que vengan y vienen a chingar. Estoy durmiendo.
2: ¿Por qué estás hablando así?
8: Estoy durmiendo.
2: ¿Eh? ¿Y entonces por qué te comportas así, pendejo?
8: A mí quién
2: me viene a gritar.
8: Nadie me viene a gritar. A mí nadie me viene a gritar.
2: Cállate.
8: A mí nadie me viene a gritar.
2: ¿Y tú sí me gritas a mí, baboso? Si yo no sé ni qué problemas tienes tú con Noemí y el señor viene y me agarra a mí a la de tuso. Sí, a ti te la pela, pero a mí me agarra así, yo no sé ni qué decirle. Me dice, quiero que me dé la dirección de Baruch, pues se la tuve que dar. Ahora lo que quiere el señor es que tú te hagas responsable, más responsable de la niña. ¿Qué no puede?
8: Más responsable. El señor no ha dado ni un peso por mi hija. Ninguna de esa perra familia ha dado un peso por mi hija.
2: Sí, cuando pero hija si tú sabías que Noemí estaba embarazada, si tú sabías que Noemí estaba embarazada, era porque tú te ibas a hacer responsable.
8: A ver, mira, te voy a decir una cosa. Yo, escúchame lo que te voy a decir. Yo en el banco tengo el primer depósito que le hice a Noemí hasta la fecha. ¿Eh?
2: ¿Y eso qué, Baruch?
8: Escúchame lo que te voy a decir antes de
2: pero
8: que...
2: Pero no estás en persona con la niña.
8: Escúchame,
2: eso es lo que te están peleando.
8: Escúchame antes de que me la hagas a pedo. Te diga lo que te diga el señor. A mí me vale ver. Yo si quiero, mañana agarro el pin bola que es poco y le quito a la niña con la pin mano en la cintura. Porque a mí me la pe.
2: ¿Eh?
8: A mí me la pe. Y yo te lo he demostrado.
2: A mí, mucha influencia tiene que le vas a quitar a la niña.
8: Me duermo, mañana agarro mi vuelo y me voy para allá.
2: ¿Cuáles influencias tienes de que le vas a quitar a la niña, pura
8: mamá? Yo te insisto, yo sé quién me debe un puto favor, yo sé quién me la debe y yo sé quién la debe. ¿Eh? Yo te lo he dicho a ti. Yo sí,
2: que estudiaste leyes y si ni las llevas a cabo las pinches leyes, que las a la madre también. Que estás ahí alegando con el señor de tus leyes y tus leyes.
8: No tengo que andar alegando con nadie.
2: Señor,
8: yo no tengo que andar alegando con nadie, mucho menos con ese pinche anciano pinche

0: Neta, estoy sorprendido. Mira, en la historia del Panda Show he escuchado gente mala onda, patanes, ruines, cabezas huecas, mediocres, personas que no valen en la vida, y tu hijo. O sea, híjole, de esos tipos que caen mal cañón, hijo.
1: Así es.
0: No, no, mi, así es normalmente, Marush.
1: Sí, es una calabaza.
0: Está cañón, de verdad, neta, América, digo, sé que es tu hijo y tú lo amas, pero me dieron ganas hasta de vomitar, chango, la neta. ¿Así lo educaste?
1: No, ¿qué pasó?
0: No, neta, porque honestamente, se oye un patanzazo. Entonces, si no lo educaste así, ¿qué pasó?
1: Lo lleva en la sangre.
0: ¿Y de dónde lo trae? ¿Por parte tuya o de parte
1: no,
0: del papá?
1: Del papá.
0: ¡Wow! Está heavy. Oye, Noemí, pues yo creo que la vida te encaminó bien, mejor a ser mamá soltera y hacerte cargo de tu hija. Y bueno, yo creo que en el futuro puedes encontrar a alguien que verdaderamente te ame, que te respete.
1: Pues
0: o sea,
1: sí, por eso decidí estar sola.
0: ¡Qué barbaridad, de verdad! En unos minutos, tanta melcocha que ha dicho tu hijo.
1: ¡Ay! Y porque colgó, si no hubiera dicho más.
0: Híjole, de verdad estoy sorprendido. Bueno, América, pues cerremos la bromita muy sencillo. Te vamos a marcar a su teléfono y le dices, oye, hijo, ¿por qué me colgaste? Es que me faltó decirte lo más importante. Te voy a hacer una pregunta. Se oye el Panda Show, ¿okay? ¡Wow! Señores, la broma del patán en este Casto Show.
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0: Hasta ronchas tengo, no manches. Híjole. ¡Wow!
7: ¿Qué pasó?
8: Marush, oye, escúchame lo que te voy a decir también tú. Yo no sé por qué dejas que me vengan a mí a chingar la madre. Yo estoy durmiendo, yo estoy cansado, estoy trabajando todo el puto día. Yo sí trabajo todo el puto día. ¿Eh? Yo no.
1: Oye, nada más te voy a hacer una pregunta y me contestas con la verdad. Ya, y ya te dejo descansar, ¿ok? ¿Me estás oyendo?
7: Sí.
1: ¿Cómo soy el Panda Show? Que es una...

0: No seas pinche mamón.
1: No, no seas, no seas tan parar, basura. No, no, seas, no seas tan asqueroso.
0: No, no seas.
1: ¿Qué onda, Baruch? Híjole, ¿de verdad?
0: Neta, no, soy tu pinche mayor admirador y me la metí.
1: No, no, te digo una cosa, no, no, no quiero un admirador como tú. La verdad, eres una basura. No, no, no, nunca me escuches. No, no, no, no, no. No quiero gente como tú, por eso empieza tu nombre con Beck de basura. No, neta del planeta, qué forma de expresarte, de hablarle a una mujer. Se supone, mira, bueno, antes déjame comentarte que América le pidió de favor a Noemí el apoyarte en esta broma y esa actitud de sentirte el intocable, el todas mías, el influyente. La forma de expresarte así de la mamá de tu hijo. Noemí, no sé si quieras comentarle algo al basura.
2: No, es que me
1: sin comentar, así.
0: Te lo juro, estoy literalmente que me
1: cañón, ¿eh? ¿Qué le dices, América, a tu hijito al que educaste y trajiste ese pedazo de moján nueve meses? Tu vientre. No,
2: no. Te dije que me las ibas a pagar algún día, no, de todas las que me has hecho, cabrón.
1: Estaba durmiendo.
2: Te diste a conocer como eres en realidad, hijo. Una calabaza.
1: Ay, mío, pues ya que hablas de calabazas, mija, pues yo creo que basura con basura se lleva, ¿no? Yo creo que de toda la familia ahí está. Baruch, eres un asco de persona. No vales nada. Estás cañón. Adiós, Baruch.
3: Ay, qué asco.
1: Noemí, pues reconfirmo, mija, sé feliz, encuentra un buen hombre, alguien que te respete, que te cuide, que te valore. No sé cómo ande la situación en tu familia, pero yo creo que lo que te da para tu hija, yo creo que ni vale la pena, ¿vale?
2: Ay, totalmente.
1: Está cañón, es más, yo te la mantengo, mija, está cañón.
2: Acepto.
1: América, pues me gustaría preguntarte cómo se oye el Panda Show, pero pues la neta, como que también fuchi fuchi como mamá. Mejor te lo pregunto a ti, Noemí. Dime cómo se

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0: Ahorita te pediré mi broma por WhatsApp y te lo enviaré con mis datos móviles Telcel.
1: Chiquiringuillos, chiquiringuillas, estamos de vuelta contigo en este 22 de septiembre, noche de martes. Si estás por la mejor FM y quieres hacer tu cargadita, envía mensajito vía WhatsApp al 55 920 726 32. Si nos acompañas por Claro Música en los Estados Unidos, el área es el 945 223 9850. Qué padre estar contigo en las bromitas del Panda Show. Y nos vamos con más diversión y tengo a Miguel. Hola Miguel, buenas noches.
2: ¿Qué tal, pandita? Buenas noches.
1: ¿A qué te dedicas, Miguel?
2: Ahorita trabajando. Bueno, ahorita ya estamos descansando, listos para hacer la broma.
1: Oye, ¿pero qué tipo de actividad haces?
2: Bueno, ahorita, ¿qué crees? Que me quedé desempleado, pandita.
1: Ándale, o sea que eres un nini.
2: Sí.
1: ¿Y eres casado o soltero?
2: Casado, pandita. Casado.
1: Oye, pero si eres casado y te quedaste sin chamba, ¿y cómo le haces para el pipirrín y mantener a la familia?
2: Pues mira, ahorita nada más somos mi esposa y yo, bueno, mi concubina, nada más ella y yo, y pues ahí los ahorritos que tenemos.
1: Ah, eso es buenísimo. ¿Cómo se llama tu peor es nada?
2: Jacqueline.
1: ¿Cuánto tiempo con Jacqueline?
2: Ya tenemos 4 años.
1: 4 añitos, órale, un buen ratito. ¿Y ella no trabaja tampoco?
2: No.
1: Soquito, Loki, ¿qué? Pues de menos, no sé, alguna vendimia de algo en la esquina, carnal, no sé.
2: Sí, los tenemos en proyecto.
1: Hay que reinventarse, si no, esto vale gorro.
2: Claro.
1: Bueno, y platícame, ¿para quién la bromita?
2: Mira, pandita, ahí te va. La bromita es para mi mamá, la señora Rosa.
1: Ok, ¿y qué bromita para Rosa?
2: Vamos a decirle que a mi jefa, mi esposa me va a acusar. Ella me va a acusar porque creo que me encontró con unos chupetones.
1: Ándale, o sea, ¿unos chupetones en dónde? ¿En el cuello? ¿En la espalda? ¿En los hombros? ¿En las piernas? ¿En dónde?
2: Dile que todo, que me encontró totalmente moreteado.
1: ¿Y luego?
2: Que me encontró todo moreteado y entonces ya mi esposa me va a acusar. Me va a acusar y ya yo le voy a decir ahora sí que tanto a mi mamá como a mi esposa, en la broma, que pues yo ando con esta señorita, ¿no? Con Jimena, ya que ella me está apoyando, ya que pues ella no tiene chamba, que yo tampoco no tengo trabajo.
1: Oye, ¿y quién es Jimena? ¿Cuánto tiempo anduviste con Jimena o qué onda? Platícame un poquito para que podamos entender.
2: Sí, digo, no, yo no anduve con Jimena, nada más fue una amiguita por ahí, y dice que íbamos a salir y nunca se armó, pero pues esta, vamos a ver el nombre de Jimena porque mi mamá no traga a esta niña, ¿no? Porque
1: pero ¿por qué no la traga? O sea, dices que no anduviste con Jimena en el pasado, antes de andar con Jacqueline, pero pues es extraño que tu mamá no la trague, ¿o cómo está el asunto?
2: Sí, digo, no la traga porque dice que Jimena es una de cascos ligeros, ¿no? Para no decir la palabrota.
1: Ah, neta, o sea, no tiene buena impresión.
2: Ajá, exactamente, una buena impresión, que es de cascos ligeros, y aparte pues tiene 2 hijos de 2 papás diferentes. Dice, no, pues esta niña nada más anda con uno y con otro, y yo agarro a molestar a mi mamá y le digo, nah, voy a salir con Jimena y voy a dejar a Jacqueline.
1: Oye, a ver, comunícame a Jacqueline, digo, pues ella es la que prácticamente ejecuta la primera parte y a tu concubina. ¡Jacqueline! ¡A los leones!
2: Espérame, ahí viene.
3: Bueno, la pana.
1: Hola, Jacqueline, ¿cómo estás? Hola. ¿Qué me cuentas?
3: Nada, aquí.
1: Oye, ¿cómo te llevas con Rosa, con tu suegra?
3: Ah, muy bien.
1: ¿Bien, bien chido?
3: Sí.
1: Oye, bueno, pues, ¿quién pensó en la broma?
3: Me cuida mucho, Miguel, y me quiere.
1: ¿Miguel o tú?
3: Miguel es el que pensó en la broma.
1: Hijo de Cali, ¿por qué lo apoyas si tu suegra te quiere mucho, según dices?
3: Pues la queremos mucho. Y le digo, bueno, te voy a apoyar.
1: Pues tienes que ser bien descriptiva, fíjate, suegra o Rosa, como le digas. Este, ajá, ya ni la friegues, él sí es muy cínico. Llegó así, chupetones por aquí, chupetones por allá. Le he encontrado mensajes, yo me he puesto las pilas. Habla con él, no quiero saber nada de él. Lo he apoyado en todo, tiempos difíciles. Estamos sin trabajo y este anda ahí rocanroleando. En fin. Ok, ajá, pues échame a Miguelito para que empiece ahí con... Ah, no, empiezas tú, ¿verdad?
3: No, ajá, empiezo yo.
1: Ya, no, pues vamos.
3: De hecho, hace ratito ya me estaba marcando.
1: Pues vamos a pegarle, señores, en directo desde el Panda Cool Center. 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
3: Bueno, ¿suegra?
2: Bueno.
3: Bueno.
2: Sí.
3: Ah, pásame a Rosita.
2: No está.
3: ¿No está?
2: No.
3: Pues ahorita me marcó, ¿o dónde está?
2: Espérame.
9: Bueno.
3: Bueno, ¿qué pasó?
9: Ah, pues que te marqué a tu casa, a ver si me marcaste, si Miguel estaba ahí, pues me preocupó, dije, ¿qué pasó?
3: Sí, yo también vengo, estoy preocupada porque no había llegado.
9: ¿Dónde andaba?
3: Pues es que, mira, ahorita lo encontré con unos chupetones. O sea, ese ratito ya llegó y estamos ahorita aquí discutiendo porque llegó con unos chupetones.
9: Ajá.
3: Se salió desde la mañana, a ver que le dijo que, ajá, que lo estaba buscando.
9: Ajá.
3: Y me dijo que según iba a ir con usted.
9: Ajá.
3: Y ya no, y apenas ahorita ese ratito llegó y llega con un montón de chupetones. Y le digo que, ajá, qué significa eso. Ajá. Y pues no se vale.
9: Ajá.
3: O sea, según él me dice, no, pues voy a ver lo del trabajo y todo.
9: Ajá.
3: Y se voy a pasar a la casa y ahorita viene llegando y viene con un chupetón.
9: Ajá.
3: O sea, y pues eso no se vale.
9: Ajá.
3: O sea, y luego vengo y le estoy diciendo, ¿ves? Entonces estaba, porque le había visto unos mensajes.
9: Ajá.
3: Y le digo, ¿sabes lo que significa?
9: Sí.
3: O sea, y viene saliéndome con cosas de que está saliendo con Jimena.
9: ¿Quién es esa?
3: Pues la de las, de esta hija de las paletas.
9: Ajá.
3: O sea, viene y le digo, ahorita viene con chupetones, le digo, sí, esos son nombres.
9: Ajá.
3: Y digo, pues ya ahorita le digo que ya, no, pues yo no, yo ahora sí que yo no lo quiero ver aquí, que se vaya.
9: Ajá. Mm. A ver, pásamelo.
3: Y le digo, yo no aguanto esto porque, le digo, según yo le estoy dando la confianza, según ve cómo estamos ahorita en esta situación y no se vale, en serio, no se vale. O sea, yo, ajá, estoy toda enojada, estoy furiosa y yo ya no quiero que esté aquí.
9: Ajá.
3: O sea, y luego le digo, imagínate, viene y quién sabe a dónde se fue, tiene ahorita los chupetones y no sabe dónde los tiene, ni siquiera en el cuello, o sea, ni siquiera ahí los tiene.
9: Uh-huh.
3: O sea, y en serio, no, pero, o sea, ¿cómo voy a estar yo con uh-huh, con esa situación? O sea, yo le estoy dando la confianza, usted está viendo que le estoy entregando todo, le estoy dando todo.
9: Ajá.
3: Y no se vale, en serio, no se vale. O sea, y ahorita se fue con esta vieja y quién sabe a dónde, le digo, ahorita no viene ni de la calle ni de otro lado, viene de otro lugar.
9: Ajá.
3: Y yo, ya, en serio, no. Yo no lo quiero ver aquí, yo ya quiero que se vaya. O sea, ajá, y aparte ahorita viene con una, ahora sí que yo creo saber ido a Nachel.
9: Ajá.
3: Y digo, a ver si ahora es que usted hable con él, pero yo ya no lo quiero ver aquí.
9: Ajá. A ver, pásamelo.
3: A ver, se lo paso.
9: Ajá.
2: Bueno.
9: ¿Qué pasó?
2: ¿Qué pasó?
9: Es lo que digo, ¿qué pasó?
2: Hazte para allá. ¿Qué pasó, dice? Hazte para allá. ¿Qué pasó, mamá?
9: Pues es lo que digo, ¿qué pasó?
2: ¿Qué es lo que digo, de qué?
9: ¿Dónde andaba?
2: Pues fui a ver lo del trabajo.
9: Ajá. ¿Ya?
2: Hazte para allá. No me estoy molestando, hazte para allá. Pues fui a ver lo del trabajo, pero pues, no sé, me salieron manchitas y... Y dice que son chupetones, pero es por lo del sol. Ya sabes, como tengo un poquito de problemas con la piel, madre, pues.
9: Ajá.
2: Me salieron manchitas con el sol.
9: Ajá.
2: ¿Qué te dijo? Digo, ¿qué anda? Hazte para allá. ¿Qué te dijo? ¿Qué te dijo? Hazte para allá. ¿Qué te dijo?
9: Pues que te fuiste con Jimena.
2: Ay, ¿cuál ya, Jimena? Hazte para allá. No me supo ninguna Jimena, mamá. Además, ¿cuál, ajá, Jimena?
9: Pues es lo que digo, ¿cuál Jimena?
2: Ay, ¿cuál Jimena? No, pues te digo que no tengo nada, son puras pinches manchas de sol.
9: Ajá.
2: Y no me fui con ninguna Jimena.
9: No, en
2: esta
9: te paso.
2: Hazte para allá.
9: Ajá.
2: Pues sí,
9: yo voy a hacer una... Ajá.
2: Bueno, a ver, ya. ¿Quieren saber las dos? Ok, sí. Sí estoy saliendo con Jimena. ¿Cuál es el problema? Tú bien sabes, ajá, que ahorita no tenemos empleo y ella me está ayudando, la neta. Y otra cosa, pues... mira, alguien me recomendó que pues si yo quiero estar bien con mi pareja, en este caso ya que pues que tengo que pues que tengo que estar con alguien más, no solamente con ella. Pues, me lo dijo y sí, tiene razón, me recomendó que hazte para allá, ¿entiendes? Espérate, estoy hablando con ella, hazte para allá. Hazte para allá. Entonces esta persona me recomendó que ya, que nos modernicemos, ¿no? Y pues sí, la neta sí, tiene razón. Ximena me está apoyando, pues, económicamente, emocionalmente y también físicamente. O sea, Jimenita no nada más es abierta de mente, ¿verdad? O sea, ya sabes a qué me refiero y pues.
7: ¿Y eso es mamá?
2: Ya, cállate.
7: A ver, mira. Oye.
2: ¿Qué?
7: Miguel. Bueno, entonces no vaya a ser una tontería. Miguel, ya que no quiere que estés ahí, entonces vente para acá y ya.
2: Oye, pero sí también. O sea, sí, pero también es mía. También aquí es mi casa, mamá. También aquí es mi casa. Es mi casa también. También es mi casa. O sea, sí, también es mi casa. ¿Cómo no? También es mi casa. También es mi casa. ¿Por qué me va a correr de aquí? Pues sí, ella sí me apoya. Ximena sí me está apoyando en lo que tú me estás haciendo.
7: Pues entonces, ¿ya te cambio?
2: Pues me voy con ella. Pero así, mamá, te estoy diciendo, ya también modernízate. Esta persona me lo comentó y pues sí, tiene razón, ya no estamos en tus tiempos. Ya, si quiero estar bien con ella, pues me lo recomendó y sí, la verdad, ¿sabes qué también qué es lo que me molesta? Es que supuestamente tú me quieres ver bien, me quieres ver feliz y le sigues dando el lado a ella. Ahora, o sea, ahorita yo me siento bien, me siento a toda madre y le sigues dando el lado a ella, o sea.
7: ¿Qué onda ahí? A ver, yo lo que te estoy diciendo, que no voy a hacer una tontería.
2: ¿Qué tontería?
7: Vente para acá.
2: Yo no estoy haciendo ninguna tontería, mamá. Lo único que te estoy diciendo es, o sea, vengo bien. Ella me la hace de pedo que por unos chupetones, y en vez, según tú me quieres apoyar, y en vez de que me des el lado a mí, se lo estás dando a ella.
7: Entonces, a ver.
2: Y otra de las cosas que a mí me molesta es que a ella siempre le das el lado. Ella parece más tu hija que yo. O sea, siempre cuando yo te pido algo, ahí vemos. Y cuando ella te lo pide, mira, así, en corto, o sea, parece más ella tija que yo, mamá. También esa, pero también lo que yo estoy haciendo es tu culpa, no nada más es de ella. La neta, la culpa es de las dos. La neta, la culpa es de las dos. Sí, la neta. También ya estoy cansado tanto con ella como contigo. Ella parece más tu hija que yo. O sea, te digo, y en vez de que ahorita me estés dando el lado a mí, se lo estás dando a ella.
7: A ver.
2: ¿Qué onda?
7: No,
2: según tú me vas a...
7: Yo no le estoy dando el lado ni a uno ni a otro, ¿sí? Pero ella dice, estoy oyendo que ya no te quiere ver ahí.
2: ¿Pero por qué no voy a salir si es mi casa?
7: Ajá,
2: es que también es mi casa, mamá, no voy a salir. Y ya te dije, la neta es la culpa de las dos y yo con Ximena estoy bien.
7: Pues sí, es que yo no sé en realidad qué problemas tienen ustedes, Miguel.
2: Yo no tengo, pues ya te dije, yo no tengo problemas con ella. O sea, ya te dije, yo quiero salir con ella, con Jacqueline. Y digo, ¿sabes qué? Vamos a tomarnos algo. Ay, no, pone cualquier pretexto, el más pendejo que tú quieras, y bueno, y si en cambio voy con Ximena, y ya no, pues sí, órale. Entonces, ¿no crees que yo ya estoy cansado de esas chingaderas también?
7: Pero hay que hablarlo de frente, no por teléfono.
2: Es más, ¿sabes qué? Que se vaya Jacqueline y yo me voy a llevar a Ximena ahí, a la casa, y ya, punto. De menos esta Ximena sí trabaja y ella sí me puede mantener, si tiene dinero. Y otra cosa, amiga, siempre me has dicho que has querido nietos, y ya sabes que ella tiene dos hijos, ahí están tus nietos, porque con ella nada más, no. ¿Querías nietos? Ya tienes a tus dos nietos. Bueno, ¿me escuchas o no?
7: Sí, te estoy oyendo.
2: Ahí está, te digo, querías a tus nietos, ya tienes a tus dos nietos. Mira, tan simple. Me puedo llevar a Ximena a vivir ahí y ya, mira, tal se acabó, no hay ningún problema.
7: Pues ahora sí que hablen.
2: No te oigo, ¿qué?
7: Háblalo tú y Jacqueline. A ver, ahorita ya no te quiere ahí.
2: No, pero ya de una, yo me puedo llevar a vivir a Ximena a casa y a poco no me voy a salir de aquí porque también es mi casa.
7: ¿Ahora
2: qué? También es mi casa.
7: Ay, mijo, pero pues no vayas a pelear ni a hacer, o sea, cálmense.
2: Mamá, te voy a pedir un favor, mira, ahorita vas a hablar con, habla con Jacqueline, porque también es mi casa y ella también me tiene que dejar aquí. Así que también habla, por favor, con ella. ¿Sí? Ven, te habla, te la paso. Te la paso, a ver. Te la paso.
10: Bueno. ¿Qué pasó, mira?
7: Pues a ver, ¿qué problemas tienen? Es que yo no sé, me sacan de onda.
10: Es que no, de verdad, tía, o sea, todavía tiene, o sea, el cínico todavía viene para acá. O sea, todavía viene y viene para la casa.
7: Ajá.
10: O sea, y no se vale, no, yo no lo quiero ver aquí ya.
7: Ay, es que yo la verdad, ¿qué te puedo decir? Yo no sé ni qué, problemas tienen ustedes, o sea, no sé.
10: Pues no, no tenía ningún problema, pero imagínate. Se supone que no teníamos problemas, pero vea, ahorita se supone que iba a haber un trabajo y viene con estas cosas. O sea, yo pensando que estamos bien, pero no.
11: Ajá.
10: O sea, no se vale.
11: Ajá.
10: O sea, viene y ahorita trae un chupetón ahí también abajo.
11: Ajá.
10: O sea, esas cosas que...
11: Ay, mija. Ajá.
10: En serio, ya no puedo con esto, ya en serio que... No, ajá. Ya quiero que se vaya.
11: Ajá.
10: Pero no quiere irse.
11: Ajá.
12: Pues sí, no me voy a ir porque esta es mi casa también.
10: No, esta casa para allá.
11: Ajá.
10: ¿Ya lo escuchó? ¿Ya ve cómo está?
11: Ajá.
12: Oye, pues sí, es mi casa, ¿por qué me voy a ir?
10: O sea, ajá. Y así ahorita al rato se va a poner agresivo, por eso ya no lo quiero aquí.
11: Ajá.
10: O sea, ¿y al rato qué va a pasar?
11: Ajá.
10: ¿Y al rato igual lo mismo? ¿Me va a hacer lo mismo?
12: Ay, ajá. No es la primera vez, mire.
11: Ajá.
10: O sea, por eso ya mejor no, ya quiero que se vaya.
11: Ay, mija, ¿te digo algo?
10: Mírame aquí.
11: Pues como soy el Panda Show, porque soy el Panda Baboso.
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14: ¡Oye, tu suegra colgó! ¡Le valió gorro! Arréglense ustedes sus problemas y nada más decía, ajá,
12: ajá,
14: ajá. ¿Saben cuántas veces dijo ajá? Y a tu jefa se le resbala y platiquen ustedes, háganle como quieran, yo a mí yo qué. Y tú por tu lado, Miguel, nada más, hazte para allá. Entre el hazte para allá y el ajá, no, hombre, chido, ¿eh? Oye, ¿no que era innombrable el nombre de Jiménez? No sabe ni quién es, papá.
12: Sí, se le comentó, pero pues parece que anda en otro de mi mamá, más bien.
14: Pues no, porque lo pintaste así como que, wow, es que Jimena, nombre, es de cascos ligeros y no se le puede ni mencionar, pero no supo ni quién es.
12: Anda en otro pedo esa señora.
14: Chale, no, si querías realmente una reacción contundente y de regaño y de enfrentamiento por parte de Rosa... Nada más obtuvimos el... Ajá. Ajá. A ver, está marcando. A ver, ¿quién contesta de los dos?
12: A ver.
14: ¿Quién? ¿Rápido, quién?
12: Yo contesto.
14: Órale, vas. Una, dos, tres, vas.
12: Bueno.
7: ¿Qué pasó?
12: ¿Por qué me cuelgas?
7: No te colgué, no se oye.
12: No, pues simplemente yo ya voy a agarrar mis cosas y ya me voy para allá, pero yo voy a regresar aquí porque esta es mi casa también.
7: Bueno, entonces vente.
12: Pues sí, ya te dije, yo me voy a llevar a vivir a Jimena también allá.
7: Vente, ¿y de qué hablamos?
12: Pues sí, pero yo voy a llegar con Jimena.
7: Ya vente, no vayas a hacer una barbaridad.
12: A ver, mamá, también estoy harto de que tú también seas tan metiche, es como ya te dije hace rato. Tú mejor le das más preferencia a ella que a mí.
7: Yo no le estoy dando preferencia a nadie.
12: Eres mi mamá, pero ¿sabes qué? La neta, ya hace un buen rato también ya tanto a ella como a ti, pero más a ti, ya te vomito, la neta. Ve cómo te vomito. La neta, me das asco.
7: Tú no estás bien, no eres el Miguel, ¿eh?
12: Entonces, ¿cuál Miguel?
7: No sé
12: ¿quién te
7: trae.
12: Va a hablar? ¿Quién
7: no
12: te va a hablar?
7: Trae.
12: No sé qué traes de qué. No sé qué traes de qué. La neta,
7: bueno,
12: ya te dije.
7: Bueno, entonces ya vente.
12: ¿Ya vente de qué? Pues ya que te dije que también te voy sin nada. Te vomito.
7: Ajá.
12: Nada más, la misma palabra que Jacqueline. Ajá.
7: Hablamos y me lo dices en mi cara.
12: Sí, te lo digo en tu cara y también a ella, las dos con su misma palabra, ajá.
7: ¡Por eso!
12: Las dos ya me tienen hasta la madre con su palabra, ajá, parece que no conocen otra cosa.
7: Vente y aquí hablamos.
12: Yo me voy con Jimena, ya ni tú ni Jacqueline me van a volver a ver.
7: Ah, bueno,
12: te digo las mismas palabras de Jacqueline. Ajá.
7: A ver, ¿pero qué quieres que te diga?
11: Pues que me apoyas, mamá, que me apoyas.
7: Por eso,
11: Jacqueline
7: es tu hija,
11: mamá. Parece que ya te lo dije, parece que Jacqueline es tu hija. Voy para allá, mamá.
7: Ajá.
11: Te digo que estás bien bruta, mamá.
7: Ajá.
11: Y cuando llegue, nada más te voy a preguntar cómo soy el Panda Show, mamá, que es una broma.
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14: Rosita, estás en las bromas del... ¡Ajá! ¡Show!
7: ¡Ay, esto se la ve!
12: ¡Adiós, Rosita!
7: ¡Me grita!
9: Los dos vayan su madre.
15: Ya, ya había... Que los dos vayan y ya escucharon a doña Rosa, los dos, o sea, ustedes. No dijo los tres, dijo los dos.
11: Mamá, la verdad es que te vomito, mira.
15: Miguel, dile por qué le hiciste la bromita a tu mamá.
12: ¿Qué onda, madre? ¿Cómo estás?
9: Pasa a ver.
15: Oiga, señora, ¿no se acuerda? ¿Neta no se acuerda de Jimena?
9: No, man.
15: Estoy preguntando, ¿se acuerda de Jimena o no?
12: Es la de las paletas. Ay, da, mejor mi jefe sabe que es la de las paletas que mi mamá.
15: Ah, la de las paletas. Oiga, doña Rosa, ¿le puedo hacer una pregunta?
9: Sí.
15: Si yo fuera paleta, ¿de dónde me agarraría?
12: Del hielo.
15: Tiene apuntador ahí a su viejo. Ay, qué cosas, familia. Díganme cómo se oye el Panda Show.
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4: Y bueno, tepetongos y tepetongas, estamos de regreso contigo en este martes 22 de septiembre del 2026. Y lo hago a través de la cadena más importante del regional mexicano, La Mejor FM. Y también por la aplicación de Claro Música. ¿Quieras tu broma? Toma el teléfono, comunícate. 807-26-3482. 800 Pandita, y tengo a Carlos. Buenas noches, Carlitos. ¿Dónde andas, papá?
5: Next Tlalpan, Estado de México.
4: Órale, eso quiere decir que está después de Tlalpan, en Next. Adelante. ¿Qué pasó, mi amigo Carlitos? ¿Cómo estás?
5: Muy, muy bien, Pandita. Muchas gracias. ¿Tú qué tal?
4: Yo a toda máquina, Carlangas Ñangas, aquí cotorreando a través de la radio y a través de Claro Música. ¿Y tú qué estás haciendo?
5: Pues igual aquí preparándome para una bromita.
4: Órale, ¿qué edad tienes, Carlos, que te escuches así como medio pubertón?
5: 26, Pandita.
4: ¿Tienes 26?
5: Sí.
4: No, hombre, ya ni me digas, si te escuchas ya viejón, ¿Y qué onda? ¿Y a quién vamos a cotorrear? Platícame.
5: A ver, vamos a cotorrear a un compañero del trabajo, un amigo.
4: ¿Que se llama cómo?
5: Se llama Sebastián.
4: Órale, ¿y en qué trabajan, Sebastián y tú?
5: Trabajamos haciendo anafres.
4: ¡Neta! O sea que son como artistas. Hacen artesanías.
5: Casi.
4: Oye, ¿y cómo se hace un anafre, papá?
5: Lleva un buen de proceso.
4: Pero brevemente, digo, no, me des una cátedra.
5: Viene mi trabajo y el de Sebastián, que es el corte de la lámina. Cortamos todas las piezas del anafre, después viene un ensamblado. Algunas piezas las hacen a torno, algunas se hacen con unas máquinas que se llaman troqueladoras.
4: ¡Qué hueva me das! Mejor platícame tu broma. ¡Qué bromita para Sebastián, te escucho!
5: Ah, bueno, la bromita para Sebastián es decirle que su papá tiene un hijo perdido.
4: ¿Su papá tiene un hijo perdido?
5: Exactamente.
4: ¡Órale! ¿Y cómo se llama el papá?
5: El papá se llama Ramón.
4: ¿Que está casado con quién?
5: Con Marta.
4: Ok, ¿siguen juntos o ya se separaron?
5: Pues a donde sea están juntos, porque Marta vive todavía con su suegro.
4: Ah, ok, entonces siguen juntos Martita y Ramón. ¿Y Marta y Ramón juntaron sus cochecitos y cuántos hijos tuvieron aparte de Sebastián?
5: Tienen otros dos hijos.
4: ¿Que se llaman cómo?
5: Se llama Julio y Carmen.
4: Ok, bueno, ¿y qué Carmen. Más? Platícame la historia.
5: Carmen es la mayor y Julio es el menor, Sebastián es el de en medio.
4: Ok.
5: Entonces tu papá aproximadamente hace unos 10 años era cobrador, abonero, y pues visitaba un fraccionamiento en especial que se llama Sauces, esto en Zumpango, Estado de México.
4: Ok.
5: Y pues resulta que pues a una clienta, bueno, con una clienta se echó una canita al aire y pues...
4: ¡No manches! Pero todo esto es ficticio, o sea, es historia, sí, ¿no es verdad?
5: Sí, ficticio.
4: Ok, si no, imagínate el Sebastián que de repente le salga un hermano. Bueno, ¿y qué más? Está interesante, platícame.
5: Bueno, entonces pues le salió la canita y llegó Ramoncito. Ramoncito es porque pues el papá de Sebastián se llama Ramón, el abuelo de Sebastián se llama Ramón, y pues quiero que le digas que el abuelo ya conoce a Ramoncito. El abuelo tiene una papelería.
4: Ok, ¿y dónde vive el abuelo?
5: El abuelo vive en Ixtlalpan, Estado de México.
4: Igual donde vives tú.
5: Exactamente.
4: Y Sebastián y Ramón y la señora Marta también viven en Ixtlalpan.
5: Ajá, Marta y Sebastián y Ramón, el abuelo, viven en Ixtlalpan.
4: Ajá.
5: Ramón, el papá, él, hasta donde sé, es conductor de un camión y la verdad desconozco ahorita dónde esté, pero me comenta un tío de él que es probable que esté en Veracruz, entonces pues le podemos decir que está en Veracruz y si hay algún problema, pues si lo niega o algo así, pues...
4: O sea que lo que tú me estás pidiendo prácticamente es que le salga el hermano.

0: Bueno, juguetón, travieso. ¿Y qué? ¿Que quiere conocerlo? ¿Qué onda?
1: Que lo quiere conocer y más que nada que le presume que el abuelo le compra muchas cosas, que el abuelo tiene una papelería, ajá, que el abuelo le lleva sus útiles y que el abuelo le regaló una camisa de cochecito porque el abuelo igual vende artículos para el hogar.
0: Ok, perfecto. Entonces, ahora, nombre de mi mamá, pues ese es cualquiera, ¿no? Pues digo, no tengo problema. ¿Qué nombre te gusta, compadre? Dame un nombrecito que a ti te guste.
1: Un nombrecito, pues.
0: ¿Cómo se llama tu novia?
1: Mi novia, tengo esposo. Mi esposo.
0: ¿Tu esposa cómo se llama? Ah, entonces le ponemos Regina. Digo, ¿no? Ok.
1: Regina también.
0: Bueno, pues entonces, pues va a estar complicadón, pero pues vamos a echarle cuque a ver qué resulta. Pues quiero conocerlo, niño inquieto, conocer sus hermanos. Mi mamá no sabe que estoy llamando. Yo me robé el teléfono del teléfono de mi papá, ¿no? Una vez que vino a verme.
1: Exactamente.
0: Ok.
1: Le puedes comentar que su papá sí se los quiere presentar, pero que la mamá no lo ha dejado y que por eso es que no los conoce.
0: Ándale, pues, o sea que realmente se ha puesto medio heavy mi mamá.
1: Sí, exactamente.
0: Pues vamos a darle, carnalito, vamos a darle y vamos a ver cómo truena esta machaca. Gracias por estar con nosotros, qué gusto estarte acompañando a través de la mejor y por supuesto en Claro Música. Así es que marcamos en este instante.
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3: Hola, panzón, te saludo desde Celaya, Guanajuato. Ahí manda esos saludotes al grupo Qué Jaladas de Celaya, a toda la banda Loco Bonaicero y a toda la bandota de Celaya, Guanajuato, donde se duermen dos y amanecen cuatro. Me saludas a tu mamá, panzón. Hace años que te tuvimos, panzón. Felicidades, Panda. 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
0: Excelente. Tommy, ven para acá.
7: Ya no quiero.
0: Ven, que quieres hacer broma, te toca.
7: No quiero.
0: Ándale,
8: panzón de voz. Tu llamada está siendo transferida.
7: Lero, lero, no entró la llamada, padrino.
0: Pero ahorita va a entrar. Vente para acá, Tommy, vente. ¡Vente!
7: Ay, es que yo estoy ahorita ahí. ¿Qué tengo que hacer, padrino?
0: ¿Me escuchaste?
9: Bueno.
7: ¿Bueno?
9: Bueno.
7: Hola. Buenas noches. Habla Ramón. Este es el teléfono de Sebastián.
9: Sí, ¿por qué?
7: Ah. Hola.
9: ¿Quién habla?
7: Es que mi nombre es Ramón.
9: Ah, ¿y luego?
7: Es que mi papá me ha platicado que tengo unos hermanos.
9: ¿Y luego?
7: Nada, pero mi mamá no me deja luego hablar. Y mi mamá se porta mal porque luego ellos tienen problemas y mi papá casi no viene a verme. Ahorita está en Veracruz. Pero él me ha comentado que tengo tres hermanos y yo tomé de su teléfono porque me platica mucho de ti.
9: Ey, espera, tira. ¿Sí es el bastarrito de mi papá o su pinche perra, la que sea? Es más, mejor cuídense.
7: ¡Oh, Dios!
9: Porque oye, no tardo mucho para ir para allá y los voy a chupar a mi jefe.
7: ¿A Zumpango? Pero...
9: Ya les dije, a mí no me estoy chingando la madre.
7: Pero no digas malas palabras que yo... Mi mamá dice que las groserías solamente lo dicen la gente malo. ¡Ya me colgó!
0: Oye, este no respetó ni a un niño. ¡Qué forma de hablarle!
7: Ya viste, padrino, a mí me dices que no diga grosería si ese señor dice muchas.
0: Sí, Tommy, pero tápate los oídos y todo. Oye, pero cañón, ¿eh? Vamos a volverle a marcar y a ver cómo retoma esto. Señores, marcamos, buenas noches.
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0: Broma. Excelente. Tommy, vas. Pero tú no vayas a decir maldiciones, no puedes, ¿ok? No puedes.
7: Pero ¿por qué no, padrino? Si él me dijo esas palabras, yo también puedo repetirlas.
5: No, no puedes repetirlas porque tú eres un niño. Y recuerda que las maldiciones solamente las gente adulta.
9: ¡Qué putona, imbécil! No sé qué ver, quírate.
7: Habla Ramón. Hermano, es que yo quiero hablar contigo, pero ¿por qué te enojas? Porque yo no tengo hermanos. Yo soy hijo único. Y tú tienes tres.
9: Pues si tengo tres más que le vas a ver con tu perra madre.
7: Ay, ¿y por qué dices eso? Padrino ya le puso en espera.
5: Ay, aguántate, aguántate.
7: Pero me dijo hijo de mí, así. Me dijo de mi guagua madre.
5: No repitas eso. Chanclas. A ver, vamos a colgarle.
0: Oye, compadre, este sí está bien agresivo, ¿eh? Pero bien agresivo el hijo de Calimán. Pero cañón, a ver, pues va de nuez. Y vamos a meterle segunda. ¡Órale, va!
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0: Sí se puso punky, Carlos, ¿eh?
1: Sí, con todo, ¿eh? Me comentaban, no lo creía.
0: Oye, pero...
9: ¡Bueno!
7: Habla Ramón.
9: Ay, ¿qué quieres que haga?
7: ¿Eres Kiko?
9: No, soy tu peor pesadilla.
7: Ah. Oye, ¿pero podemos hablar?
9: Ay, ya, Viri, ma.
7: ¿Mm?
9: Dígale, Viri. Viri, Diana.
7: Habla Ramoncito.
9: ¿Qué quiere Ramoncito?
7: ¿Qué habla?
9: ¿Tu mamá, hijo?
7: ¿Mi mamá?
9: ¿Cómo se llama tu mamá?
7: Regina.
9: ¿Regina? Órale, ¿y dónde vives?
7: En Zumpango.
9: En Zumpango, ah.
7: ¿Quién habla?
9: ¿Quién es tu papá?
7: Ramón.
9: ¿Grande o chico?
7: Bueno, mi abuelito me viene a ver. Él tiene una papelería y me da unos juguetes bien padres.
9: ¿A poco?
7: Pero mi papá casi pues mira, no viene.
9: No me cuelgues. Deja, voy a ver a tu abuelito para que me explique esto, ¿va?
7: Uh-huh. ¿Quién habla?
9: La mamá de Sebastián.
7: ¿La señora Marta?
9: Ajá, ahorita yo voy para allá con tu abuelito para
7: Mi mamá dice que usted es una bruja.
9: ¡Ay! ¿A poco?
7: Sí, porque luego yo he querido conocer a mis hermanos, pero mi mamá me dice que no. Y yo he platicado con mi papá y me dice que tengo a mi hermana Carmen y a Julio. Y yo le robé el teléfono de Sebastián, pero me ha dicho muchas groserías.
9: ¿Quién te dijo groserías, Sebastián?
7: Sí.
9: Ahorita yo le hablo con él.
7: ¿Por qué me dice groserías si yo nada más lo que quiero es conocer a mis hermanos? ¿Tiene algo de malo?
9: No, no tiene nada de malo. Ay, ¿tu mamá dice que yo soy una bruja?
7: Es que mi papá y mi mamá han tenido problemas porque casi no se ven. Y luego mi papá me viene a ver muy poco, pero mi abuelito sí me quiere.
9: ¿Y tú cómo te llamas?
7: Yo me llamo Ramón, igual que mi abuelito.
9: No, pues no, mira, dile a tu mamá que se tranquila. Yo no soy ninguna bruja y el día que tú quieras conocer a tus hermanos, tú dime cuándo y yo llevo a Julio y a Carmen.
7: Pero ¿por qué mi hermano me dijo tantas groserías si yo nada más quiero decirle hola?
9: Es que mira, él está enojado.
7: ¿Pero por qué, señora?
9: Porque él piensa que... Pues él tenía en otro concepto a tu papá Ramón, ¿sí me entiendes?
7: Pero yo no tengo la culpa.
9: Sí, yo sé que tú no tienes la culpa.
7: Mi abuelito Ramón, él me ha dicho que yo no tengo la culpa porque a veces los problemas de los adultos son de gente grande. Y bueno, yo le he dicho a mi mamá que sí puedo tener un hermanito, pero mi mamá no quiere porque dice que los hombres son malos. Entonces yo... ¿Y mi hermano está ahí?
9: Sí, aquí está conmigo.
7: ¿Y no quiere hablar conmigo, señora?
9: Mira, deja que asimile la noticia y la situación, ¿no?
7: Es que yo nada más pude sacar el teléfono de Sebastián, pero mi abuelito y mi papá me dicen que tengo dos hermanos más. Y que es Julio, y que es Carmen, y... ¿Y no puedo hablar con alguien de mis hermanos para platicar?
10: ¿Pero con cuál de tus hermanos quieres platicar?
7: ¿Con quién quiere hablar conmigo? El que sea. Yo nada más quiero hablar y platicar.
10: Ajá, déjame ver No me cuelgues.
7: Sí, señora.
10: Ah, entonces tu mami dice que soy una bruja.
7: Sí, me lo dijo hace mucho tiempo porque yo le he dicho a mi papá que quiero conocer a mis hermanos. Yo tenía 5 años cuando eso porque quería, pero mi mamá nunca ha querido y yo le dije, mami, ¿por qué? Y me dijo, no, es que esa señora es una bruja, pero ya tiene mucho tiempo porque no sé qué problemas tengo, no sé decírselo, señora.
10: Pues
7: ¿se pelearon?
10: No, yo ni conozco a tu mamá.
7: ¿No la conoce?
10: No.
7: Ah, eso no lo sabía.
10: Sí, no, yo no conozco a tu mamá, ni tengo el gusto de conocerte a ti, ni mucho menos.
7: ¿Y por qué mi hermano Ramón dijo esas palabrotas de jerga y todo eso?
10: ¿De
7: a mí
10: qué?
7: No me dejan decir groserías. Ay, ya vio cómo está diciendo eso de que...
10: Es la Carmen. Sí. Entonces tu abuelito Ramón te lleva juguetes.
7: Sí, porque tiene una papelería y me ha dado unos juguetes bien bonitos y me regaló un camión con el que juego. Yo siempre le he dicho a mi papá, yo lo vi hace como 2 meses, porque está en Veracruz, y le dije que si me daba un teléfono, pero no quiere, dice que estoy muy chiquito. Entonces se lo robé a mi mamá. ¿Está llorando mi hermano?
10: Sí, está llorando porque es de tanta emoción de saber que tiene un hermanito como tú y que se llama Ramón.
7: Pero yo no quiero que llore.
10: ¿Por qué no quieres que llore?
7: Porque yo lo quiero mucho.
10: ¿Y lo conoces?
7: No.
10: ¿Entonces cómo lo vas a querer si no lo conoces?
7: Porque es mi hermano.
10: ¿Y lo que tiene, o sea, David? Pero no lo conoces.
7: ¿Por qué? Porque mi papá es su papá.
10: ¿Y quién te dijo que su papá es su papá?
7: Mi papá y mi abuelo.
10: ¿Y cómo sabes que no mis hijos son de otro papá?
7: Ah, no lo sabo.
10: Le metí a mis hijos, o sea, mis hijos no son de él, mis hijos son de otro papá. Y yo le hice creer a él que son de él, pero no.
7: Ah. Entonces mis hermanos no son mis hermanos.
10: No, tú eres el único hijo de Ramón. Bueno, igual y a lo mejor es
7: que
10: mamá
7: la mentira, es muy difícil entender a los adultos porque luego dicen muchas mentiras y a uno lo engañan. Pues yo ya
10: sí.
7: Yo ya
10: y
7: me
10: hay adultos
7: pelos.
10: Tan estúpidos y tan que se creen que tienen hijos suyos como tu papá Ramón que se creyó que sus hijos son de él.
7: Ay, eso no lo sabía yo. ¿Y puedo hablar con uno de mis hermanos que quiero hablar conmigo, señora?
10: No, porque pues no son tus hermanos. Y pues como soy bruja, pues son mis brujitos. Y no quieren hablar contigo. Y
7: de que yo... De que yo quería hablar.
10: Gusto, pero cuando quieran, si ellos saben, si tu abuelo sabe, sabes dónde vive tu abuelo, pues...
7: Pero yo no puedo decirle... Yo no puedo decirle a mi mamá que hablé porque me regaña muy feo.
10: Y mi papá no sé. Muy feo si eres el hijo del amor de su vida, ¿no?
7: No lo sabo, pero
10: quiero mucho a tu papá para haberse metido con él.
7: Pero yo le dije a mi papá que quería conocer a mis hermanos y mi mamá dijo que no. Pero bueno, ya me colgo.
0: Oye, Sebastián. Perdón, Carlos, tu amigo, tu compañero está chille y chille.
1: Yo no creí que le fuera a meter a su mamá.
0: No manches, espérate, aquí la bromé, estamos haciendo chusa. Oye, te voy a pedir un favor. Te voy a pedir que ya cierres tú la broma, que entres tú. ¿Con qué pretexto le puedes hablar o te podrías comunicar con Sebastián?
1: Pues solamente decirle que... El patrón nos dijo que entráramos temprano, sería lo único que...
0: Ok, bueno, te voy a marcar, vas a entrar tú, comentando... ¿No están llamando por teléfono? A ver, veo que está sonando la misma línea. Ah, no, es otra. Bueno, entras tú normal. ¿Qué pasó? Los saludos muy normal. ¿Qué pasó, mi Sebas? O acá, carnal, o como tú quieras, ¿no? Y ya entras diciéndole, oye, fíjate que me habló el patrón, que mañana vamos a entrar más temprano, él te va a decir cualquier cosa, y tú le dices, ¿qué onda? ¿Qué tienes, güey? ¿Qué te pasa? Y bueno, tratas de sacarle ahí la información y buscamos para preguntarle cómo se oye el Panda Show. ¿Ok? ¿Te parece?
1: Va que va, a ver si se deja.
0: ¿Marco por privada o por...? ¿No tienes teléfono de su casa?
1: No, es el único que tengo, este celular.
0: Bueno, no sé, voy a...
1: Si quieres que haga una llamada de tres.
0: Órale, me encantaría, pero ojo, es que si marcas por llamada de tres le vamos a dar credibilidad. Pero aquí el problema es que yo no voy a poderte indicar cuando termines la broma. Entonces, cuando tú ya sientas que es el momento, le preguntas cómo se oye el Panda Show, ¿ok?
1: Va que va, pues yo creo que ya nada más le marco, le pregunto y la cierro, porque si no, ¿qué tal?
0: Sí, sí, sí, pero trata de sacarle la carnita, hombre.
7: ¡Ay, carajo, hombre!
0: Para ver cómo está, porque estaba chille y chille. ¡Órale, marcamos en caliente, más bien marcas! ¡Órale, étrale, carnal!
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0: Oye, no manches, ¿checaron el comportamiento de un tipo de casi 30 años con un niño? Y aparte, pues también la actitud de la señora. ¡Wow! Se ve que está complicada esa familia. Pero a ver cómo reaccionan cuando digamos que es broma. Me callo.
1: No. ¿Seguro todo tranquilo?
12: Seguro.
1: Oye.
12: ¿Eh?
1: ¿Te puedo preguntar una cosa, güey?
12: ¿Qué?
1: ¿Cómo se llama el Panda Show?
13: A toda máquina, pito.
1: No,
12: salimos de la tele, ma.
1: Salís en el radio, no en la tele, güey.
12: En la radio, ande. Te ande.
1: ¿Qué tal? ¿Tú chido o no?
0: Oye, baboso, es la radio, no la tele. No seas tarima,
12: sí,
0: pendejo.
12: Sí.
0: Y con ustedes, el chillón.
12: No, estoy chillando.
0: Oye, Sebastián, qué mal te viste, ridículo, hablándole así al supuesto hermano. Y aparte chillando y pataleando y metiendo a la mamá. Vergüenza, la neta. No, tanto tú y tanto tu mamá. Digo, yo no sé si tengan problemas con el jefe, pero la verdad, ¡qué vasca de familia! Carlitos, dile por qué le hiciste la broma, adelante.
1: Nada más para cotorrear un rato, porque sabe que me escucha, que escucho todo el día el Panda. Entonces, pues algún día dije que quería hacer una broma y pues fue el indicado.
7: Hola, Sebastián, habla Ramón.
1: Y pues una disculpa para tu jefecita, porque no estaba involucrada en esto, pero pues tú le involucraste.
7: Oye, Sebastián, ¿te puedo decir una cosa? Sebastián, ¿te puedo decir una cosa?
12: Mande.
7: Ingarinani.
0: ¡Ah! No, Tommy, no, espérate.
7: Usted me dijo muchas cosas feas, amigo.
0: Ah, pero no se dice eso, Tommy. Ya mejor, Carlitos, dime cómo se oye el Panda Show.

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2: 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Más bromas. Estamos de vuelta contigo. Estoy en California. Ahí está Ana. Buenas noches. ¿Cómo estás? ¿Qué siendo, mija?
3: Hola, hola. ¿Qué pasa aquí? Estoy un ratito con mis amigas. Ya de descanso, panda.
2: Ándale, saludos hasta California. ¿Qué haces con las amigas, Ana?
3: Caminando.
2: Órale.
3: Estamos dando la vuelta, bien chévere.
2: Oye, me mandaste un WhatsApp donde dices que le quieres que le hagamos una broma a Guadalupe. Es una broma en conjunto con Jesús. ¿Quién es Jesús?
3: Mi esposo.
2: Ok, entonces es el hermano de Guadalupe.
3: No, Jesús es mi esposo. Y el hermano que le vas a decir a mi hermana es hermano de él.
2: Ah, ya, porque me estás pidiendo que me haga pasar por un tal William de 33
3: sí, tú,
2: años.
3: O sea, sí, sí, ándale, tú vas a pasar como hermano de mi esposo.
2: Ok, es que como que no lo explicaste muy bien. Con eso que escribes en Spanish English está complicado.
3: Ay, okay. No, está complication en inglés.
2: Oye, entonces, ¿quieres que yo me haga pasar por William? ¿Y qué bromita en concreto para Guadalupe, Ana?
3: En concreto, que la conquistes y dile que estás interesado en una fotografía de ella y que está muy hermosa. Qué chaparrita morenita. En
2: chaparrita.
3: Concreto, dile que si está dispuesta a venirse, que Jesús te dio el número y que tú te atreviste a llamarle a ella.
2: Ok, chaparrita, morenita, ¿qué más? Platícame todo lo que sepas de ella.
3: Chaparrita, morenita, ojos cafés claros, pelo largo.
2: Ok, ¿qué más?
3: Es
2: ¿tiene
3: muy
2: hijos?
3: Romántica. Sí, tiene
2: ¡cinco hijos! ¡Asoma!
3: Ay, no.
2: ¿Y de cuántos caballeros?
3: De dos.
2: De dos. Ok. Bueno, entonces el chiste es que quieres que me la conquiste. ¿Mandé?
3: Parece conejo.
2: Pero cañón, hombre.
3: Ay,
2: ¿y
3: no.
2: por qué? ¿Y por qué quieren Jesús y tú hacerle la broma de conquistarla?
3: Quiero saber si cae.
2: Bueno, con cinco hijos y dos hombres, bueno, está bueno. Oye, platícame un poquito del tal William. Ya le han hablado a Guadalupe de William. ¿Qué onda? ¿Qué se dedica? ¿Cómo es? ¿Qué onda?
3: Yo no le he hablado nada de él. A mi hermano no le he hablado de él. Nada más, yo nada más le dije que se lo íbamos a presentar, pero no sabe nada ni cómo es ni nada. Solo fue así. Y William vive en Chicago.
2: Ah, en
3: está
2: Chicago,
3: en las Marinas. En las Marinas.
2: En las Marinas. ¿Y qué hacen las Marinas?
3: Pues su trabajo, ¿no, panda?
2: No, pues no sé. Con eso que tu comunicación es súper clara. ¡Ups!
3: Ay, no.
2: Bueno, me voy con esta información. Vamos, pues creo que está claro. Creo que es un ligue. Vamos a ver si podemos lograrlo. Así que nos vamos, señores, en directo desde el Panda Call Center. Las bromas en el Panda Show.
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2: Hello.
7: ¿Qué pasa?
2: Disculpa, este es el teléfono de Guadalupe.
7: Sí.
2: Hello. Mi nombre es William.
7: Ah, sí.
2: ¿Tú eres Guadalupe?
7: Sí.
2: Hola, ¿cómo estás, Guadalupe?
7: ¿De parte de quién? O sea, ¿dónde lo conocí?
2: Ah, bueno, yo soy hermano de Jesús. Es mi brother. Yo vivo acá en Chicago.
7: Ajá.
2: Y bueno, Jesús está casado con Ana, que es mi cuñada. Tiempo atrás yo les había comentado porque miré una foto de perfil tuya. Ok.
7: Sí, sí, sí.
2: Y bueno, les dije, oh my God, qué mujer tan bonita. ¿Andas buscando algo como yo?
7: Ajá. Siempre he tenido ya mala suerte.
2: No me digas. ¿Y eso por qué? Sí. Platícame.
7: Siempre he fallado yo del amor, ¿no? Es mala suerte que tengo.
2: ¿Mucha mala suerte en el amor?
7: Sí.
2: Pero tú naciste en México o naciste en Francia?
7: De aquí, de México.
2: Ah, yo pensé que habías nacido en Francia, pero no.
7: No, no.
2: Eres mexicana, okay. Y bueno, honestamente yo prefiero a alguien de México que a alguien de los Estados Unidos, porque la cultura y la mujer es muy diferente. So, y la verdad es que yo estoy muy interesado en enamorarme. No sé si tú estés en la misma sintonía de enamorarte, porque me dices que te ha ido muy mal en el amor.
7: Sí.
2: Yo creo que eres una mujer muy bonita.
7: Yo me siento como muy fea.
2: ¿Y tienes hijos?
7: Sí, tengo hijos.
2: Ah, okay. ¿Y su papá es el inspector?
7: No, ese ya falleció.
2: Ah, ya falleció su papá, okay.
7: Sí, ya.
2: Yo voy a ir a México este fin de semana, también para eso te llamo, porque, bueno, voy a ir a ver a unos clientes. ¿Y tú dónde estás? ¿En qué parte de México?
7: Aquí por Texcoco,
2: sí. Bueno, yo voy a estar en el aeropuerto y voy a estar por Reforma. No sé si sí conoces, ¿no?
7: Ajá.
2: Y bueno, no sé si yo llego el viernes. A lo mejor podrías ir por mí al aeropuerto y puedo invitarte a cenar y podemos platicar frente a frente. Y bueno, dices que quieres conocerme. Yo creo que es mejor momento de conocernos personalmente, ¿no?
7: Sí, buenas noches. Sí.
2: ¿Quién está ahí?
7: Ah, mi hija.
2: Ah, ¿y estoy hablando con tu hija o contigo?
7: No, conmigo.
2: Ah, ¿pero por qué dijo buenas noches?
7: Ah, porque te quería conocer. Dice, ¿con quién estás hablando? Le digo, con tu hermano de Jesús.
2: Ah, okay. ¿Quieres saber quién soy o cómo?
7: Dice que sí, que es que le digo que es hermano de Jesús. Dice,
2: ¿cómo se llama tu hija?
7: Yitzel.
2: Si quieres, pónmela en el teléfono.
7: Bueno.
2: Hello, how are you, Yitzel?
7: Buenas noches.
2: Hola, mi nombre es William, soy medio hermano de Jesús, no sé si lo conozcas.
7: Sí, lo conozco, es el esposo de mi tía Ana.
2: De Ana, sí. Bueno, es que tus tíos creo que han intentado hacer como un date. Sí. Y bueno, tengo entendido que tu mami es una mujer sola. Y sí, le decía sola. Que yo también. Y bueno, no sé si tú estés interesada en un papá.
7: Sí, estoy interesada.
2: ¿Y eso por qué? Platícame.
7: Porque desde que falleció mi papá, quería un cariño de papá.
2: Ok. ¿Crees que puedas ayudarme con tu mamá y decirle que bueno, que a ti te gustaría que yo fuera tu papá?
7: Sí.
2: Díselo. Oh. Tell me, please.
7: Está escuchando a mi mamá, que sí, me gustaría ser su papá.
2: Ahí está escuchando. Ah, o sea que está escuchándome toda la familia.
7: Sí, no está mi niña. No está mi hermana, ninguno. Solamente mi mamá y yo.
2: Qué bueno, si me comunicas a tu mami para poder platicar con ella. Y bueno, me dio mucho gusto platicar contigo.
7: ¿Y cuándo gustaría conocernos?
2: El viernes voy a ir a México. Antes de que me comunicara contigo, le decía que tengo que ir a 3 días de Chicago a México y creo que es el momento perfecto para que yo nos conozcamos.
7: Una pregunta, ¿usted vive en Estados Unidos?
2: En Chicago.
7: Sí, me gustaría que me mandara una foto o llamada. ¿Tiene WhatsApp?
2: Sí, claro, tengo WhatsApp.
7: Me gustaría que usted me mandara una foto de usted y ahí ya lo conocemos.
2: Ok.
7: Yo le mando una foto con mi mamá y ya, los hermanos somos muy bien.
2: ¿Y cuántos hermanos tienes?
7: 3 y yo 4.
2: Ok. Pues mucho gusto y bueno, me encantaría yo ser tu papá y bueno, espero verte pronto.
7: Sí, estaría bien.
2: Ojalá tu mamá pueda aceptar el casarse conmigo. ¿Quieres que yo me case con tu mamá?
7: Sí.
2: ¿Puedes comunicarme con tu mami, por favor?
7: Sí.
2: Thank you.
7: Bueno.
2: Oh my God, qué hija tan linda.
7: Sí.
2: Sabes que yo tengo muchas ganas de tener una familia.
7: Sí, yo también.
2: Y bueno, mira, por algo se dan las cosas, pero y ahorita escuchando a tu hija y sabiendo que tienes hijos, y que hay una relación de que te conocen y me conocen. So, yo le pregunté ahorita a tu hija, ¿quieres que sea tu papá? Y me dijo que sí.
7: Sí, sí, sí.
2: ¿Crees que tú quieras andar conmigo y ser mi mujer?
7: Pues sí, es lo que estaba yo esperando, como dice, ¿no? Un príncipe azul.
2: ¿Y crees que yo pueda ser tu príncipe azul?
7: Pues sí, ¿no?
2: Okay. Ahora me encanta que platicando con tu hija Lizette, quisiera preguntarte algo.
7: ¿Qué pasó?
2: ¿Quieres casarte conmigo?
7: Sí, ¿no?
2: ¿Por qué no preparamos todo para que nos conozcamos el viernes? So, el sábado podemos estar en familia y el lunes tengo un amigo en México que puede preparar todo para que el lunes nos casemos por el civil, so, y yo regresar a los Estados Unidos y poder empezar a hacer los trámites para que tú y mis hijos puedan venir a los Estados Unidos y puedan vivir conmigo en Chicago.
7: Pues sí, me parece bien, ¿no?
2: Para mí sería maravilloso.
7: Sí, a mí también. O sea, yo le pedía tanto a Dios. Ay, yo ya no. Y dice, me decía mi mamá. Ay, y muchas personas, ¿tampoco ya te vas a quedar sola? No, pues ya no. Ya me voy a quedar sola. ¿Qué es el destino ya? Siempre me han pagado mal.
2: Tantas ganas que tenía de tener una esposa francesa y mexicana y que hablara tan bonito y aparte que tuviera una familia y esa familia pudiera ser la mía. ¿Eres romántica?
7: Sí, a mí me gusta la música, bailar, como se dice, pues, no matar, la verdad, porque a mí me gusta el cotorreo, o sea, ser alegre, no sé, no soy fría, o sea, soy... Luego me han dicho, es buena... ¿Te gusta el baile? ¿Te gusta andar así para allá? Yo sí.
2: Mi hija me decía que ella ve que necesita a alguien que te apapache. Y yo le decía, yo necesito a alguien que me haga piojito.
7: Nah, pues sí, ¿no?
2: Oh my God. Bueno, voy a sacar el boleto de avión y yo te voy a mandar un WhatsApp donde te diga, ¿puedes ir por mí el viernes al aeropuerto, mi amor?
7: Ahí sí.
2: Ok, ¿vas a ir solita o con mis hijos?
7: No, con mi hija.
2: Ah, okay. Y bueno, me gustaría que preparáramos todo para que nos casáramos por el civil. ¿Quieres que te envíe dinero o quieres que te mande un vestido?
7: No, dinero no, para que por acá me lo compre.
2: ¿Te parece que te mande 20,000 pesos?
7: Sí, más o menos.
2: ¿O quieres que te envíe más?
7: Pues, ay, como veas. Me no. Es que yo no me paso de la raya, no van a decir que soy manchada o no sé.
2: Okay, ¿tienes algún vicio? ¿Tomas alcohol aparte de bailar?
7: No tomo nada, yo soy bien tranquila.
2: ¿Fumas cigarro?
7: No, tampoco.
2: Ok, bueno, entonces todo está listo. Te voy a enviar 20,000 pesos y bueno, nos estamos hablando. Voy a enviar también toda la información vía WhatsApp para que ahí tengas mi teléfono y me podrías decir que me amas.
7: Ajá.
2: Dímelo.
7: Sí, te amo.
2: Ok, te mando el mensaje y cuando llegue ahí el mensaje, solamente te pondré algo bien sencillo y bien práctico para que me lo respondas. Te pondré un te amo y te pondré como si oye el Panda Show, que es una broma.
8: ¡A toda máquina!
2: ¡Fue broma! No es cierto, Lupita, es una broma de Ana Rosa. ¡Estás en el Panda Show! Creo que la necesidad es canija, Ana Rosa. Dile por qué la broma, Lupita.
9: Porque ya vengo planeando las bromas hacia mi familia y recordarles que los amo mucho y que aunque esté yo hasta acá, lejos de ellos, pues están en mi corazón y que siempre están presentes y que no pierdo la fe de volverlos a verlos y abrazarlos.
2: Lupita, ¿te gustó tu bromita?
9: Ay, sí, muchas gracias.
2: Oye, habla William, ¿no quieres que te envíe mejor 30,000 pesos?
9: Ah, sí, unos 30,000 pesos.
2: Para que te compres unos calzoncillos de bajo color.
9: Ah, sí, 30,000 pesos.
2: Bueno, en fin, familia, díganme cómo se oye el Panda Show.
8: ¡A toda máquina!
2: Y con esto nos vamos en este martes 22 de septiembre del 2026. Hasta aquí las bromitas del Panda Show por la mejor FM. Soy el Panda, buenas noches. Adiós.

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0: welcome to the United States.
1: Ah, buenas noches, oiga.
0: Are you coming from Mexico?
1: Así es, oiga, venimos de Culiacán, Sinaloa.
0: Again?
1: Otra vez, oiga, aquí andamos.
0: How do you guys do it?
1: ¿Cómo? No le entiendo, oiga.
0: ¿Cómo ustedes hacen para venir to the United States?
1: Chambeándole, oiga, como siempre lo hemos hecho, en el rancho.
2: Sí, señor.

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1: Hola, hola, bienvenidos una vez más a este espacio de Ya Oíste. Yo soy Génesis Sainz. Más que feliz, emocionada de tratar un tema, pues del que se habla muy poco, la sarcopenia. A veces te sientes con menos fuerza, te cuesta más trabajo cargar cosas, subir escaleras, levantarte de una silla. Pues todos esos puntos hoy los vamos a aclarar. Y para eso tenemos una invitada muy especial. Nos acompaña la doctora Claudia Santillán Arriaga, que es especialista en medicina interna. Doctora, bienvenida, muchas gracias.
4: Muchas gracias, buenos días, gracias por la invitación. Y bueno, vamos a hablar de lo que es la sarcopenia, como lo mencionaban ahorita, conocido desde ya muchos años, últimamente en boga en México. ¿Por qué? Porque vamos todos para ese diagnóstico o ese síndrome que actualmente se conoce. A la sarcopenia se le menciona como sarcopenia del latín y griego, que es sars, carne, penia, disminución, que es disminución del músculo, o también se le conoce como miopenia, músculo mío, okay. Penia, disminución. Y esto va aunado a otros términos que se llaman dinamopenia, que es disminución en la fuerza, y por consiguiente también la cratopenia, que es la disminución en el músculo, disminución en la fuerza, y por consiguiente disminución en la actividad funcional diaria. Anteriormente se conocía que era un síndrome geriátrico, porque todos los cambios que vamos teniendo a partir de los 65 años van generando parte de estos síndromes geriátricos. Pero conforme han avanzado los años y los tiempos, se han hecho varios estudios condicionando que no solamente el paciente geriátrico, sino también el paciente que tiene enfermedades metabólicas, como pueden ser la diabetes, la obesidad, la insuficiencia cardíaca y recientemente más estudios sobre la enfermedad renal crónica.
1: ¿Cómo lo podemos como centrar de que no solamente es algo para la gente mayor, sino que es como una un desgaste prematuro, se podría decir?
4: Sí, un desgaste prematuro. Ya fisiológicamente a partir de los 50 años empezamos a tener cambios en las células de todo el cuerpo, pero ahora México desafortunadamente somos el primer país de obesidad infantil. Al ser el primer país de obesidad infantil vamos generando mayor peso en nuestra estructura muscular y en futuro podemos llegar a desarrollar lo que es la obesidad, lo que es la diabetes mellitus y por consiguiente las enfermedades cardiometabólicas como la insuficiencia cardíaca. Entonces, todas las enfermedades al tener un desgaste progresivo y crónico van a dar una disminución en la masa muscular corporal. Se comenta que después de los 50 años vamos perdiendo por cada año un 2% de masa muscular.
1: Wow.
4: Y después de los 65 años esto puede incrementarse hasta 13 a 24% anual, pero si tenemos otras enfermedades o no hacemos actividades preventivas, podemos llegar a un grado mucho mayor que puede llevarnos inclusive a la muerte.
1: ¿Cómo vamos a diferenciar que a lo mejor estamos en una buena etapa para tomar acción y decir, bueno, voy a hacer ejercicio o esto? O en dado caso, ¿cómo sé que yo tengo, ya estoy empezando con la sarcopenia o esta parte prematura?
4: En un paciente mayor de 65 años ya podemos pensar en la sarcopenia. ¿Por qué? Porque tenemos alteraciones en todos estos factores sensoriales, marcha, se van modificando. Si estamos mucho tiempo en una sola posición, vamos a hacer contracturas musculares. Entonces, cuando yo me quiero estirar para ese ejercicio, me duele. Y si me duele, ya no lo hago o ya no lo realizo. Y un adulto mayor, que son afortunadamente no es una gran mayoría, porque ya actualmente vemos en los parques, en los gimnasios, en algunos bosques, mucha gente mayor haciendo actividad física. Entonces, ese poco que nosotros le invertamos en el ejercicio, que se considera que son 30 minutos al día, o 150 minutos semanales distribuidos en lo que nosotros podamos administrarlo de acuerdo a nuestros tiempos, nos va a ayudar mucho. Pero no solamente se considera que sea la caminata, la yoga, natación, que son ejercicios aeróbicos, sino también ya incrementarle un poquito en peso, ya sea con un poco de mancuernas, con polainas, o inclusive podemos, en casa, si no puedo comprarme mi mancuerna o polaina, puedo llenar unos botecitos de agua o un recipiente con arroz, con frijol, con lenteja, con alpiste y cargarlos.
5: Claro.
4: Y en las piernas podemos hacerlo con la tela que tenemos en casa que ya no sobra, llenarlo igual, se considera que sea de arena, pero no vamos a tener arena tan fácilmente, llenarlo igual con la semilla más chiquita que tengamos y ponerle un resortito o ponerle un velcro o unos broches para que lo podamos agregar tanto a los brazos como a las piernas, y unos minutos de 5 a 10 minutos que lo hagamos en casa en lo que vemos las noticias, la televisión, nuestro programa favorito, o inclusive ya hay programas de ejercicio sobre todo para adulto mayor. Hay que hacerlos, y con ese pesito que le pongamos nos va a ayudar a disminuir ese riesgo de la sarcopenia a corta edad. Cualquier paciente que tenga enfermedades crónicas, vamos a mencionar diabetes, obesidad, enfermedad cardíaca, paciente geriátrico, que curse con una recaída, como son una enfermedad o que requiere estar en el hospital por algún proceso infeccioso o descompensación, o inclusive que pueden llegar a requerir aditamentos como ventilación mecánica, están postrados en cama. Entonces su músculo no lo moviliza.
5: Claro.
4: Entonces muchas veces podemos ver al paciente hospitalizado y el familiar va y nos apoya a darle de comer en la boca, lo tiene apapachando en la cama, y no, al contrario, llegando hay que moverlo, sentarlo, que él coma para que no pierda esa funcionalidad. Y aquí tenemos que pedir apoyo, si lo hubiera, con una fisioterapia para que nos esté apoyando qué ejercicios puede mantener durante esa hospitalización para que se desgaste menos y pierda menos músculo. Otro es nutrición. Desde que llega el paciente al hospital, hacemos como un plan alimenticio para no perder tanto músculo y garantizar que el paciente esté ingiriendo su alimento. E inmediatamente que se egresa, mandarlo a rehabilitación física, a nutrición, psicología si está en condiciones, y psiquiatría.
1: La proteína que venden o que pues consumen, que es como un suplemento, ¿eso ayuda? ¿O estamos hablando de mejor natural?
4: De todo natural. Mucha de la gente que va al gym le sugieren suplementos proteínicos, pero muchas veces pueden dañar o el hígado o el riñón. Claro. Y hablamos que la enfermedad del riñón es una de las que más sufren de sarcopenia. Wow. Entonces, nuestro músculo ya está establecido. Lo importante es trabajarlo y mantenerlo y movernos. Ya sea que yo tenga una enfermedad renal o cualquier enfermedad, mientras yo me mantenga activo dentro de las posibilidades, yo mantengo mi músculo. Pero si el paciente va a perder peso por la misma enfermedad y yo le doy un aditamento o un suplemento, todo es de preferencia natural, porque eso nos va a ayudar desde la digestión, desde la salivación, de la masticación, la deglución, la absorción de nutrientes, que es mucho mejor a darle un suplemento preparado. ¿Por qué? Porque la absorción va a ser diferente. Sí, y eso se llama un suplemento que Exacto. No equivale a la alimentación. Y muchas veces los familiares o los pacientes dicen, denme una nutrición, porque no me da hambre. Es por eso un suplemento nos ayuda, pero no sustituye a la alimentación.
1: Viéndonos a la prevención, para que no lleguemos, o sea, en estos casos yo que tengo 27 años, ¿no? Y yo no quiero que cuando llegue a la edad de los 60 tenga sarcopenia. ¿Qué puedo hacer desde yo ahorita para decir, voy a prevenir?
4: Si una persona es sana, no tiene ninguna enfermedad, ninguna comorbilidad, puede tener una alimentación, pero siempre sería ideal llevarlo a cabo con un nutriólogo.
1: Okay.
4: Y conjunto con un dietista, ya que el nutriólogo nos detectó que estamos sanos, entonces el dietista nos puede dar inclusive ciertas recomendaciones de cómo balancear lo que es el plato saludable, donde un porcentaje son verduras, carne, cereales, proteínas y todo, y sobre todo los líquidos.
1: Claro.
4: Sobre todo hidratarnos en forma correcta, porque nuestro cuerpo se basa en toda esta homeostasis o que sea todo parejo para que pueda absorberse todos los nutrientes, y sobre todo no saltarnos alimentos. Importante. Eso es algo muy importante, porque si no llevamos el desayuno, comida y la cena, entonces nuestro cuerpo va a tomar energía de donde no tiene y entonces va a empezar a alterar todo el metabolismo. Trata de hacer un sueño reparador.
1: Nuestro cuerpo habla y hay que escucharlo, hay que saber escucharlo y tomar el tiempo para darle, porque nada más tenemos uno, una sola vida, hay que cuidarla. Nos vemos en el siguiente episodio de Ya Viste. Yo soy Génesis Sainz Silva. Hasta luego.

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0: 7:02. ¿Cómo están? Me da mucho gusto saludarles. Buen día, buen miércoles, miércoles 23 de septiembre del 2026. Gracias a todos por acompañarnos esta mañana y arrancamos con información desde Durango, en este caso importante, en donde se está investigando la muerte de 5 recién nacidos en ese estado, en el Hospital General de Zona número 1 allá en Durango. El tema ha escalado a nivel federal, ya involucra a COFEPRIS para tratar de entender pues qué papel jugó esta bacteria que se encontró en 4 de los 5 bebés que desafortunadamente murieron en la unidad de cuidados intensivos neonatales en solamente unos días, y por supuesto también a personal, altos directivos del Instituto Mexicano del Seguro Social. Marta Leticia Casas, saludos hasta Durango. ¿Qué nos tienes? ¿Cuál es la actualización? Buen día.
1: Ana, muy buenos días. Saludos también a tu auditorio. Bueno, la investigación ya está avanzando. Se conoce que de los recién nacidos, solamente 4 tenían la bacteria, por algunas investigaciones que ya se han hecho dentro del Hospital General de Zona número 1 en la unidad de cuidados intensivos. Ya es en manos de las oficinas centrales del Seguro Social, y este martes el director general Zoe Robledo llegaría a la entidad. Se conoce de manera extraoficial que tuvo conexión, videoconexión durante toda la mañana de este martes, sin embargo, habría llegado hasta en el vuelo de la tarde-noche para intervenir y tener una reunión de manera directa con el personal del Hospital General de Zona. Pero luego de la intervención de estas oficinas centrales y de COFEPRIS, comienzan ya a conocerse los nuevos resultados de esta investigación por la muerte de los 5 bebés. Hoy sabemos que 11 bebés estuvieron internados en el área de cuidados intensivos neonatales del IMSS. De ellos, 6 fueron dados de alta, se encuentran con sus familias en perfecto estado, ninguno de ellos se identificó con la bacteria que está asociada al brote. En tanto, 4 sí dieron positivo, y la confirmación fue hecha por Adriana Toriz Saldaña, Coordinadora Nacional de Vigilancia Epidemiológica del IMSS y asignada a ser la vocera oficial por parte del instituto. Vamos a escuchar cómo lo señaló.
2: Adelante. De los 5 recién nacidos que lamentablemente fallecieron, en 4 se confirmó la presencia de la bacteria asociada al brote. El quinto caso, los estudios no identificaron la bacteria asociada al brote. La relación entre la bacteria y cada fallecimiento continúa en análisis y se dará a conocer primero a las familias.
1: Sin embargo, también ella afirmó que todavía no se establece una relación concreta entre la bacteria y cada uno de los fallecimientos, por lo que el análisis continúa y será a profundidad. Está participando en esta investigación COFEPRIS, como lo acabas de mencionar hace un momento.
0: Sí.
1: Ante la preocupación de los padres, el IMSS también amplió la vigilancia microbiológica a todo el hospital de zona, y hasta ahora la bacteria no ha sido identificada en ninguna otra área. La UCIN continúa cerrada mientras continúan las investigaciones. Pero ayer, Ana, también surgió una alerta por una posible adolescente de 14 años, paciente oncológica, que había presentado síntomas similares, se encontraba aislada. Después de realizar los estudios correspondientes, la funcionaria del IMSS negó que la paciente haya presentado la bacteria asociada. Escuchemos cómo lo señaló.
0: A ver.
2: Es falso que una paciente adolescente atendida recientemente en el hospital haya presentado la bacteria. La paciente recibe el tratamiento y seguimiento correspondientes.
1: El director general del IMSS, Zoe Robledo, se mantuvo ayer en comunicación, sin embargo, llegó a Durango, pero no ha tenido agenda pública. Se sabe que iba a reunirse con directivos, con personal de gobierno del estado y, por supuesto, con los padres de familia, pero se espera que hoy tenga una aparición pública y se conozca más de su agenda. De acuerdo con información extraoficial, ese es el tema con la visita de Zoe Robledo. Mientras tanto, los padres de familia continúan valorando acciones jurídicas que emprenderían y esperarían también todavía respuestas por parte de las autoridades,
0: pues claro,
1: que no tienen claras. El IMSS informó que mantiene acompañamiento a las familias y que este miércoles 23 de septiembre dará un nuevo reporte acerca del seguimiento. Sabemos que se va a tardar, porque los hemocultivos generalmente tardan incluso meses.
0: Sí, sí. Bueno, estamos en comunicación, Marta Leticia, cualquier cosa que lo vayan, que vayas encontrando y viendo en las próximas dos horas, volvemos contigo. Por lo pronto, en un ratito más vamos a estar platicando con justamente la persona que está encargada de este tema allá, la doctora Alba Santos, la directora de prestaciones médicas, que está, pues nos informan desde el lunes allá en Durango, tratando de entender qué es lo que ocurrió. Si es que en un ratito más, por supuesto, iremos con ello y no dejamos el tema. Marta Leticia, gracias.
1: Gracias, Ana. Muy buen día.
0: Muy buen día para ti. Bueno, y como se los habíamos adelantado, ayer se aprobó finalmente en Cámara de Diputados la reforma que obliga a quien quiera ser aspirante a la presidencia, a alguna gubernatura o a la jefatura de gobierno de la Ciudad de México a renunciar a cualquier nacionalidad extranjera para poder aparecer en las boletas. La iniciativa ahora va a pasar al Senado, en donde se prevé que también se apruebe como se aprobó con la mayoría en la Cámara de Diputados y después a congresos estatales. Angélica Melín, ¿cómo estuvo el debate? Platícanos.
3: Hola Ana, muy bien, muy buenos días, con el gusto de saludarte y también a los amigos que nos escuchan. Fue intenso y también estuvo cruzado y marcado por las acusaciones de entre los dos bloques en la Cámara de Diputados, el de la mayoría y el de la oposición, de ser unos, Ana, narcopolíticos y los otros de ser traidores a la patria. Estos reclamos y estas acusaciones fueron las que privaron durante todas las 11 horas que duró esta discusión en la Cámara de Diputados. La mayoría de Morena y sus aliados en el recinto accionaron la aplanadora y rápidamente sacaron esta reforma propuesta por la presidenta de la República. Bien lo comentabas, los objetivos de estos cambios constitucionales en materia de restricciones a la doble nacionalidad para quienes aspiren o a la presidencia de la República, a la jefatura de gobierno en la Ciudad de México o a bien a las gubernaturas en los estados. En este marco, Morena negó tajante, Ana, que los cambios vayan a afectar los derechos de los migrantes, como acusó la oposición. Escuchemos al diputado de Morena, Leonel Godoy.
4: Que quede claro para las y los connacionales que radican en el extranjero, esta reforma no representa una afectación a su derecho de poseer una doble nacionalidad, no representa ningún riesgo de perder la doble nacionalidad, pues este derecho sigue reconocido en el artículo 32 constitucional, que no sufre ninguna modificación.
3: Entre pancartas y lonas de protesta y también materiales de apoyo a la reforma propuesta por la presidenta de la República, la oposición sentenció, Ana, que es la soberanía.

0: Escuchemos a la diputada Ballesteros Mancilla.
1: Adelante.
2: Prefieren una vez más manosear la Constitución, poner en duda la lealtad de las y los mexicanos ante el miedo que les da perder el poder que han ganado a la mala, una vez más ahora volverlo a perder en las urnas, porque si no ganan van a buscar arrebatar.
0: El proyecto avalado por 344 votos a favor, la mayoría calificada necesaria, 116 votos en contra, y hubo solo una abstención que llamó la atención de un diputado del Partido Verde, Jorge Luis Villatoro. Como bien decía Sana, el proyecto va al Senado de la República y seguramente ahí pasará también intacto, como sucedió en San Lázaro, y de ahí se van las legislaturas estatales. Seguiremos pendientes.
1: Y rapidito, como suele votar el oficialismo. Gracias, Angélica.
0: A ti, y hasta luego.
1: Gracias, un abrazo. Bueno, y sobre la posible fractura en temas electorales de la coalición del Partido del Trabajo con Morena y el Verde, el líder de los diputados de Morena, Ricardo Monreal, habló al respecto.
3: Respetamos lo expresado por Reginaldo y ojalá ya haya reunión de radio.
4: ¿Descarta cualquier tipo de riesgo de fractura, coordinador?
3: Sí, descarto cualquier tipo de riesgo de fractura.
1: Desde el Partido Verde habló Manuel Velasco.
5: Esperamos que el PT se mantenga en la coalición, es un partido que siempre ha sido aliado de la izquierda y es importante que se haga un esfuerzo para que se mantenga. Yo haría un llamado para que se les escuche, es importante que se les escuche y que las diferencias que puedan existir se puedan aclarar. Quisiera hablar de ruptura porque estamos todavía en un proceso de diálogo. Las alianzas se registran hasta diciembre.
1: Bueno, un poco el consenso de analistas, de gente con la que se ha estado platicando y que tienen conocimiento cercano de cómo están las cosas, pues esto es simple y sencillamente una posición negociadora del Partido del Trabajo. ¿Por qué? Pues porque quieren los mismos espacios que ha obtenido el Partido Verde como parte de la coalición oficialista. El Partido Verde tiene hoy San Luis Potosí, que su gobernador es del Verde, y ahora Quintana Roo, porque el elegido para ser candidato por Morena en Quintana Roo es del Partido Verde. Aunque Mara Lezama, bueno, pues es de Morena, a quien se eligió, pues es del Partido Verde. Entonces el Partido del Trabajo dice, pues ¿y nosotros qué? ¿No? ¿Dónde están nuestros gobernadores? Ahí está el asunto. Y lo que dicen es, pues simple y sencillamente son amagos para tratar de negociar mejores posiciones rumbo al 2027. No es realmente una estrategia en la cual vayan a ir solos para las elecciones. Ya veremos qué es lo que sucede. Por lo pronto es lo que dice la presidenta nacional de Morena, Ariadna Montiel.
6: Es que hagamos las presentaciones en su totalidad, los vamos a invitar para que les platiquen y para que las demos a conocer detalladamente una por una, para que ustedes tengan acceso a esta información. Nosotros, como se los he comentado y ustedes han sido acompañantes de este proceso, saben que lo hacemos con nuestros compañeros. Siempre, no hay un candidato que diga que él no lo vio. Habrá la convicción de seguir caminando juntos. Nosotros queremos que la coalición se mantenga, como lo he dicho aquí y en muchas ocasiones. La coalición con el Partido del Trabajo es una unión que viene de hace muchos años.
1: Se van a hacer públicas además las encuestas mediante las cuales se eligió a cada uno de los aspirantes, tanto las encuestas hechas por Morena, encargadas por Morena, como las llamadas encuestas espejo. Así es que, digamos que públicamente, dice Morena, ahí van a estar los resultados para que se evalúen en su justa dimensión. Habló también la presidenta de la Comisión Nacional de Elecciones de Morena, Citlali Hernández.
7: Y el primer gran acuerdo que yo quisiera compartirles y que lo dije muchas veces, los tres partidos acordamos que iríamos a una encuesta, la encuesta ya conocida, con el método ya conocido de Morena. No sé cuál sea la intención, no quiero profundizar porque creo en el diálogo, en el respeto y aspiro a que la coalición se dé, pero sí me parece que vale la pena decirlo. Desconozco cuál es la estrategia que el Partido del Trabajo en la vida interna tiene, porque lo que es real es que sí se encuestaron sus propuestas, las encuestas que estamos presentando a las y los aspirantes tienen tanto a la persona del PT como a la persona del Verde.
1: Por cierto, hablando de Citlali Hernández, Grupo Chespirito, así como lo oyen, no me vean así, me están viendo con cara, ¿cómo que Grupo Chespirito? Pues, ¿qué tiene que ver? Bueno, pues ya salió Grupo Chespirito a decir que ellos no tienen absolutamente nada que ver con las pintas que mágicamente han aparecido en la alcaldía Cuauhtémoc aquí en la Ciudad de México y que llevan las iniciales de Citlali Hernández con el corazón, o sea, como el

0: logo de del Chapulín Colorado, ¿no? El logo que todos conocemos. Esto en el contexto de que Arturo Ávila, el diputado por Morena, destapó hace unos días a Citlali Hernández como la persona que por Morena va a tratar de sacar a Alessandra Rojo de la Vega de la alcaldía Cuauhtémoc en las próximas elecciones. Citlali Hernández ya habló también en redes sociales, dijo que está concentrada en sus responsabilidades en Morena, que son versiones y rumores y trascendidos que quieren atribuirle falsamente estas pintas con el supuesto logo de CH, que aparecen mágicamente, ¿no? Las pintas estas y las de Es Claudia, ¿se acuerdan en su momento? Y todos aparecen mágicamente. Bueno, dice Citlali, cuando haya algo distinto que comunicar, lo haré de frente como siempre. Así es que bueno, pues ya salió Grupo Chespirito a defender ahí el logo de nuestro querido Chapulín Colorado. También en el tema electoral, el INE ordenó al PRI quitar publicaciones de redes sociales en donde se refiere a Morena como narcopartido. Habló Rubén Moreira.
1: Nos dice que bajemos los posts, nos lo ordena. Claro que nos vamos a ir al Tribunal Electoral. Claro que iremos en algún momento ante las autoridades internacionales. Claro que seremos contundentes en esto, muy contundentes. Seremos muy firmes. Pero yo veo aquí tres problemas. El primero, ya no hay libertad de expresión. El segundo, repostear está mal. O sea, decir retweet está mal. Y el tercero es que se viola nuestra inmunidad parlamentaria.
0: Por cierto que Reforma recoge hoy una iniciativa que tiene la 4T de buscar cárcel para quien publique memes y parodias. Dice el Reforma, la bancada de Morena en el Senado está listando una reforma a la Ley Federal de Protección a la Propiedad Industrial que pretende castigar con prisión de 3 a 7 años a quien realice parodias utilizando la identidad gráfica de el gobierno. Dice, en fin, está, vamos a entrarle a este tema más adelante, pero bueno, como si no hubiera cosas en que preocuparnos, vamos a ahora tratar de regular los memes y las parodias. Pues, ¿qué somos sin los memes y las parodias, la neta? ¿Qué somos sin eso, no? El gobierno ya tiene sus canales de comunicación y ahí está la información y ahí está la comunicación. Bueno, pues hay otro tipo de comunicaciones que se expresan a través de eso y a través del humor. Y es un tema de libertad de expresión, caray, de libertad de expresión básico. En fin, la presidenta Sheinbaum anunció además que se van a revisar pensiones a exgobernadores y a exfuncionarios para conocer beneficiarios y montos de sus pensiones. Esto es parte de lo que dijo.
2: O sea, todos los que fueron gobernadores o trabajaron en Banco de México tienen pensiones muy importantes. Vamos a ver si podemos por lo menos exponer cuáles son esas pensiones. Banco de México, como saben, tiene autonomía y hubo una serie de amparos al final que les dieron la razón para no entrar al límite de salarios de la presidenta o el presidente de la República. Pero es verdad lo que dices y en todo caso pues habría que ver si seguimos con esas pensiones o no.
0: Bueno, ayer Somos, el nuevo partido político este que salió de la marea rosa, publicó que el exgobernador de Baja California, Ernesto Rufo, podría llevar su proceso, está acusado, acuérdense ustedes, de huachicol fiscal, de llevar su proceso en prisión domiciliaria. El líder de Somos, Guadalupe Acosta Naranjo y Verónica Rufo, la hija del exgobernador Rufo, lo visitaron ayer en el altiplano y fue que después se dio a conocer esta comunicación en el sentido de que podría salir Ernesto Rufo del altiplano. Bueno, pues resulta que no, que va a seguir en prisión. Esto fue lo que dijo Guadalupe Acosta.
3: De que se han solicitado 2 amparos, uno sobre la vinculación directa y otro sobre la medida cautelar. Son 2 amparos que estaban en curso. Si sucedió algo en el transcurso que estábamos adentro, pues no tenemos pues ninguna comunicación con el exterior. La solicitud nuestra es que él pueda llevar su proceso en su domicilio. Nosotros estamos pidiendo es que haya un juicio justo, que se valoren bien las pruebas. No hay elementos para sostener su culpabilidad. Él no administraba la empresa, él no tenía ningún cargo directivo.
0: En unos minutitos iremos con el reporte y platicaremos con la propia Verónica Rufo. Y las declaraciones del presidente Trump ayer en el Consejo General de la Organización de las Naciones Unidas, en la Asamblea General, sobre que México es el epicentro de la violencia, generó muchas reacciones en el debate público nacional y, por supuesto, eso se tradujo a lo que pasa en el Congreso. El coordinador de los senadores panistas dijo esto.
4: Hace falta que alguien fuera de México venga a decir que no se está haciendo lo suficiente. Eso es algo que nosotros sabemos. Es verdad. No porque lo diga alguien fuera de México. No es porque lo diga alguien desde el exterior. Es porque es una realidad. El gobierno no está haciendo suficiente. Y no vamos a recuperar la paz y la tranquilidad, sino hasta que Morena y este gobierno rompan sus pactos y sus vínculos con el crimen organizado.
0: Y esta es la voz del diputado priista Carlos Mancilla.
5: Estos pinches morenarcos de mierda nos han robado nuestra tranquilidad y eso es lo que hay que resolver, porque el INE se escandaliza porque Alejandro Moreno y el PRI les dicen narcopolíticos, narcogobierno y morenarcos. Entonces les pregunto, ¿también van a censurar al presidente de los Estados Unidos? ¿También van a pedirle a la ONU que borre de sus actas lo que ahí se dijo? Porque mientras el mundo está discutiendo el poder del crimen organizado en México, aquí algunos quieren discutir las palabras que utiliza la oposición. No se equivoquen, con el PRI se topan. Somos la oposición, no somos empleados de Morena como el MC.
0: Bueno, habló Manuel Velasco del Verde.
6: Hace falta todavía mucho por hacer en el tema de seguridad, pero también hay que reconocer el trabajo que se ha venido realizando con resultados en materia de seguridad.
0: Bueno, ayer se desató un debate en redes sociales sobre un video en el que aparece el canciller Roberto Velasco en el marco justamente de la Asamblea General de las Naciones Unidas, hablando sobre los derechos de la diversidad de la comunidad LGBTQ+. Esto es parte de lo que dijo Roberto Velasco.
7: No secret that the rights of LGBTQIQ+ people.
8: No es ningún secreto que los derechos de las personas LGBTQI+ están amenazados. La discriminación, la violencia, los discursos de odio y la desinformación siguen amenazando la dignidad, seguridad y bienestar de millones en línea y en la vida real. Las relaciones entre personas del mismo sexo siguen siendo criminalizadas en todo el mundo. Relationships continue to be criminalized
0: around the world. Bueno, eso es parte de lo que decía y defendía Roberto Velasco. Y el intelectual Enrique Krause retomó esta parte de video diciendo que era el punto más bajo de la diplomacia mexicana en 200 años. Mucha gente comentó a raíz de lo que había puesto Krause que cómo era posible que Velasco estuviera hablando de los derechos de la comunidad LGBTQ+, cuando Trump acababa de exhibir a México diciendo que México era el epicentro de la violencia de los cárteles. Esto fue lo que dijo Trump, recordemos.
9: México es el epicentro de la violencia de los cárteles, desafortunadamente. Es inaceptable para los Estados Unidos compartir una frontera de 2.000 millas con un territorio controlado por cárteles enemigos. Por lo tanto, México debe recuperar el control de su suelo de los enemigos de la humanidad.
0: Bueno, es parte de lo que decía Trump, ¿de acuerdo? Y ojo, hay que ser muy justos en esto. El canciller Velasco estaba hablando en un foro específico que preside México y Noruega sobre derechos globales de la comunidad LGBTQ+, que uno pues no puede tener demasiada controversia alrededor de eso, defendiendo los derechos de la comunidad. Y esto ocurrió, ojo, esto es lo importante, esto ocurrió antes de lo que dijo Trump. De hecho, ocurrió el lunes. No ayer, ayer fue cuando habló Trump. Así que reclamarle esto al canciller Velasco, francamente, pues no tiene ni pies ni cabeza. La participación de México, la oficial, digamos, en donde se podría dar una respuesta por parte del Estado mexicano en el debate general de la ONU, va a ser hasta el próximo viernes, ¿ok? Entonces, nada más para ponerlo muy clarito, que la intervención de Velasco se dio un día antes. Se sacó de contexto y pues ocurrió este debate que, lo repito, no tiene ni pies ni cabeza. Eso sí, hay que decir, la cara del canciller Velasco durante el discurso de Trump cuando habló sobre México era como de alguien, pues claramente, desencajado, molesto. Y dice Templo Mayor de Reforma que el mayor enemigo del canciller Velasco ya se descubrió quién es, y es el camarógrafo de la ONU, que cuando estaba diciendo esto Trump, pues volteó a ver a la delegación mexicana, y la delegación mexicana, pues evidentemente muy molesta de que Trump exhibiera su perspectiva de lo que está pasando en México de esta manera, que no es la primera vez que lo hace todos los días, cada vez que habla de México, pero que lo hiciera en un foro tan importante y con tanto reflector como la Asamblea General de las Naciones Unidas allá en Nueva York. Bueno, pues así, así las cosas. El huracán Polo ya está en categoría 4, ayer andaba en categoría 5. ¿Cómo están las cosas en el puerto de Acapulco, mi querido Eduardo Guzmán? Saludos.
10: Hola Ana, saludos. Efectivamente parece que estamos librándolo por esta ocasión con el huracán Polo, que ya amaneció el día de hoy con categoría 4, aunque sigue siendo realmente un fenómeno con mucha fuerza. Este se ubica ya a 270 kilómetros al sur de Zihuatanejo, sigue presentando vientos sostenidos bastante fuertes de hasta 295 kilómetros por hora, se sigue moviendo muy despacio y ha sido prácticamente estacionario toda la tarde frente a las costas de Guerrero. Ha comenzado a avanzar hacia el norte a 4 kilómetros por hora. Las buenas noticias es que hasta el momento no hay afectaciones realmente significativas. Han presentado algunas lluvias, de hecho en Acapulco apenas empezó a llover el día de hoy, el oleaje ha estado bastante elevado tanto en Acapulco como en la Costa Grande de Guerrero, lo que ha obligado a que prestadores de servicios turísticos, pues bueno, tomen las medidas necesarias, como en el caso de Pie de la Cuesta, donde la lideresa de los prestadores de servicios de esa zona aquí en el puerto de Acapulco, que es conocida por tener un mar abierto donde el oleaje suele ser frecuente, destaca que hasta el momento pues se mantienen sin novedad. Eso es parte de lo que dijo.
0: A ver, no tenemos, Eduardo, el...
10: Adelante, bueno, eso es parte importante en ese sentido. Ha sido la tónica a lo largo de estos dos días que prácticamente que hemos estado a la expectativa de Polo, ya que es con el día de hoy, lo que también es, hay que resaltar que las clases siguen suspendidas en todos los niveles educativos aquí en el estado de Guerrero, en las regiones de Costa Grande, aquí en el puerto de Acapulco, también en Costa Chica, en la sierra y en la montaña y sus partes alta y baja. Esta suspensión abarca también a la Universidad Autónoma de Guerrero, que también notificó que acataban las medidas de protección civil para la suspensión de clases, también en nivel medio superior, como en el superior y posgrado. Decirte, Ana, que hasta el momento, pues bueno, en el caso de Zihuatanejo se ha montado un dispositivo por parte de la Secretaría de Seguridad del Estado para que se resguarden tiendas de conveniencia y demás comercios para evitar cualquier acto de rapiña, que en el caso de Guerrero, pues está tipificado como un delito que incluso pueda meritar hasta cárcel. Ayer también pues han hecho mucho énfasis las autoridades en que hay que mantener la mayor precaución posible. Sin embargo, ayer se tuvo que dar un rescate cerca de La Roqueta, entre La Roqueta y la playa de Caleta. Una persona, a pesar de las condiciones climatológicas, tomó su kayak y casi se nos va, tuvo que ser rescatado por personal de la Marina ante esta imprudencia. Fuera de eso, Ana, hasta el momento tenemos saldo blanco en las costas de Guerrero ante la presencia de Polo, que ya es categoría 4.
0: Me da mucho gusto escuchar esto. Muchas gracias. Estamos en comunicación. Gracias, Eduardo.
10: Claro que sí, Ana. Buen día.
0: Un abrazo a las 7:28. Vamos a la pausa. 5543-77-1025. Nuestro WhatsApp aquí en cabina. Estamos en YouTube. Gracias por acompañarnos por allá. Andamos en el chat también contestando algunas de sus inquietudes. Vamos a la pausa. Tenemos más, mucho más al volver.

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13: Ya estamos de regreso. 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
14: Estarían vinculados Ernesto N. y 24 personas más.
15: Y lo que nosotros estamos pidiendo es que haya un juicio justo, que se valoren bien las pruebas. No hay elementos para sostener su culpabilidad. Él no administraba la empresa, él no tenía ningún cargo directivo, él no hacía las compras, él no hacía la distribución.
16: El exgobernador de Baja California, Ernesto Rufo, va a continuar, hasta donde sabemos, internado en el penal del Altiplano mientras se enfrenta el proceso por delincuencia organizada y contrabando de combustible, llamado huachicol. René Cruz, ¿qué es lo que se conoce hasta el momento? ¿Por qué se dio esta información ayer de que podría salir de prisión para llevar su caso en prisión domiciliaria? ¿Cómo estás, René? Muy buenos días.
17: Hola, Ana, muy buenos días. Así es, como bien comentas, Ernesto Rufo Appel, exgobernador de Baja California, deberá seguir afrontando el proceso penal que se inició en su contra por este caso de huachicol fiscal ferroviario desde el penal federal del Altiplano. Ana, el político bajacaliforniano interpuso el pasado 7 de agosto un juicio de amparo con el que busca el cambio de la medida cautelar y se le imponga la prisión domiciliaria, petición que fue rechazada. Y a este respecto, Azucena Lasalde Íñiguez, titular del juzgado segundo de distrito en materia penal, con residencia en Toluca, Estado de México, le negó la suspensión definitiva a Rufo Appel para que pudiera ser trasladado a su domicilio. Sin dar mayores detalles de su resolución, la juzgadora justificó su decisión al argumentar que no se encuentra en aptitud de conceder la suspensión con efectos distintos a los previstos en la norma. Asimismo, Ana precisó que la medida cautelar que le otorgó solo es para el efecto de que el exmandatario estatal quede a disposición del juzgado de amparo en el lugar donde se encuentra internado en lo que se refiere a su libertad y a disposición de la autoridad a la que le corresponde conocer el procedimiento penal para su continuación. Ana, la defensa y los familiares de Ernesto Rufo están a la espera. El pasado jueves hicieron la solicitud para una audiencia precisamente para este cambio de medida cautelar. Hasta el día de ayer nos comentaban que todavía no les daban la fecha para que se llevara a cabo esta audiencia y esperan que pudiera realizarse en el transcurso de pues de esta semana. Y respecto a esto que me preguntaba Ana de la por qué la confusión de este asunto,
16: sí.
17: Y es que pues en muchas ocasiones, Ana, pues los acuerdos que publican los jueces, las juezas, pues son un tanto confusos. En este caso de Ernesto Rufo, desde el día de ayer por la mañana detectamos esta resolución en torno a este tema de la prisión domiciliaria.
16: Uh-huh.
17: Sin embargo, en lo personal, Ana, yo me contuve en manejar la información,
16: sí,
17: precisamente porque la resolución no era muy clara.
16: De acuerdo.
17: Te leo textual lo que dice el acuerdo que publicó ayer el juzgado.
16: A ver.
17: Se dice, resuelve único, se concede la suspensión definitiva a asteriscos contra el acto de las autoridades que quedaron precisados en los considerandos tercero y cuarto de esta resolución.
16: Uh-huh.
17: Pues como podrás ver,
16: sí,
17: pues no dice gran cosa,
16: sí,
17: cuál
16: sí
17: fue lo que falló la jueza.
16: Sí.
17: Por este motivo, yo en lo personal, pues sí, me contuve de manejar la información hasta que pedí más detalles al órgano de administración judicial,
16: yeah,
17: sobre los efectos de esta resolución. Y fue ya en la tarde-noche cuando pues salió esta información, en donde, pues digamos, con el término de los abogados, pues se precisaba de que no se le concedía la suspensión a Ernesto Rufo para que pudiera seguir el proceso en prisión domiciliaria.
16: Ya.
17: Y a raíz de este acuerdo que se publicó en la mañana, Ana, pues fue que se generó esa confusión,
16: ya,
17: porque el amparo precisamente es en ese sentido de buscar la prisión, y pues al leer que se concede la suspensión definitiva, pues algunos dieron por hecho de que ya había ordenado la jueza que Ernesto Rufo regresara a su domicilio, Ana.
16: A llevar el proceso en casa. Pero bueno, gracias, René, que pues muy responsable de tu parte, y estamos en atentos y en comunicación.
17: Claro que sí, Ana, seguimos pendientes.
16: Muchísimas gracias. En la línea tengo a Victoria, Verónica Rufo, perdón, hija de Ernesto Rufo. Gracias, Verónica, por conversar esta mañana con nosotros. Ayer fuiste a ver a tu padre al altiplano, y lo primero pues es preguntarte cómo lo encontraste, Verónica.
18: Hola, Ana, muy buenos días. Sí, y primero quiero también agradecer a René porque explicó muy bien todo lo que ha sucedido en las últimas 24 horas. Y lo encontramos, bueno, ayer fue día de visita, estuvo conmigo el abogado Arturo Germán, estuvo conmigo Guadalupe Acosta Naranjo. Era muy importante para mí que estuvieran Arturo y Guadalupe, uh-huh, porque eso en lo personal le da ánimo a mi papá.
16: Sí.
18: Es importante para su estado mental, para su estado emocional, que pueda pues ver a otras personas, pero conversar con otras personas y que le puedan dar esta información que sea importante para él.
16: Claro.
18: Entonces, eso fue lo que hicimos el día de ayer. Mi papá está bien dentro de lo que cabe estar, de lo que significa una persona de 74 años de edad con una operación de cadera, con la movilidad limitada y abajo de peso, pero bueno, en todas estas pues muy condiciones muy complicadas, él dentro de todo eso se encuentra bien.
16: Me acuerdo cuando platicamos hace unas semanas, Verónica, tú nos decías que no tenía la atención médica que necesitaba, que no estaba tomando sus medicamentos. ¿Eso ya quedó solucionado?
18: Eso ya, al día, okay, de hoy me dijo que ya se la habían entregado, pero sí, todavía tardado como 2 semanas para que le dieran un medicamento. Pero ya, el día de hoy sí nos dijo que tenía su medicamento y también ya trae los tenis que tanto había pedido, ¿no? Porque creo que por ahí nos mencionó que creo hasta callos y bueno, pero
16: sí,
18: ya trae los tenis y sí le dieron el medicamento también.
16: Ahora, ¿de qué se platicó ayer? Está, supongo que parte de lo que se quiere, la estrategia, el objetivo de estos próximos días, de estas próximas semanas, es que pueda llevar su proceso en casa.
18: Así es, esa es la prioridad en mía personal, es que la vida de mi papá esté a salvo. Y eso significa que mi papá lleve su caso en su casa. Esa es la única manera que mi papá, la vida de mi papá va a poder estar a salvo. Entonces esa es mi prioridad, es la prioridad de todos, es la prioridad de Guadalupe, Costa Naranjo y todos los líderes que están con nosotros y claramente también de la defensa legal. Y la conversación de ayer fue en su mayoría del proceso legal. Mi papá no había podido ver ni hablar con sus abogados hasta el día de ayer. Entonces,
16: pues, en la todo mayor este parte tiempo, la... Verónica, perdón, en todo este tiempo no había podido sentarse con el, con los abogados.
18: Se pudo haber sentado al inicio, ya. Se sentó al inicio, okay, con cuando fue la audiencia con Fernando Gómez Montt, pero después nosotros ampliamos la defensa con Arturo Germán Rangel. Y eso fue hace 2 semanas, casi 3 semanas, entonces, y en esas 3 semanas no había podido sentarse con Arturo Germán Rangel hasta el día de ayer.
16: Sí.
18: Sí.
16: En términos de, a ver, lo que nos dijo René, pero para que la gente que nos esté escuchando, Verónica, entienda en dónde está el proceso de tu padre y cuál es la posibilidad de que salga de prisión para poder llevar a cabo pues lo que se tenga que hacer para enfrentar el proceso desde prisión domiciliaria, ¿en dónde está? ¿Qué es lo que nos explicarías?
18: Exacto. Estamos ahorita a espera de la notificación de la suspensión definitiva, que es lo que comenta René, del amparo de la medida cautelar, que esto sucedió ayer en la tarde-noche. Nosotros, saliendo del altiplano, fuimos al juzgado segundo, que se encuentra en Toluca, para poder tener la notificación. ¿Por qué es importante la notificación? Porque la notificación viene al alcance de la suspensión.
16: Ya.
18: Ahora, exacto, entonces no lo tenemos aún, nos dijeron, ya llegamos tarde el día de ayer al juzgado segundo, lo cual ya no nos dejaron entrar. Sin embargo, sí bajó un secretario a explicarnos que cuando existe una suspensión definitiva, las notificaciones se envían al día siguiente, que sería el día de hoy, a partir de las 9:30 de la mañana. Entonces, pues el día de hoy es esperar la notificación para conocer el alcance de la suspensión del amparo. Uh-huh. Ahora, nosotros también el jueves pasado metimos una solicitud para audiencia también para el cambio de medida cautelar, y apenas ayer en la tarde-noche nos dieron la fecha y hora de esta audiencia para el viernes 25 a las 10:30 de la mañana.
16: De acuerdo.
18: Entonces están estos dos vehículos, por decirlo así, caminando. Y bueno, entonces es la prioridad, estamos en espera ya sea de la notificación que pudiera ser favorable. Si no es favorable, entonces pues tenemos la audiencia que sería el viernes 25.
16: Oye, yo escuchaba, y no sé si lo lograste escuchar tú, pero parte de las declaraciones de la presidenta Sheinbaum con relación al caso de tu padre, Sheinbaum lo da por hecho, ¿sabes? O sea, Sheinbaum habla públicamente sobre la culpabilidad del exgobernador Ernesto Rufo con una contundencia, pues, francamente digna de no sé qué elementos tenga ella a su alcance para hablar sobre ello, pero así lo hace. Y yo nada más quisiera tu reacción, Verónica, porque no es cualquier persona la presidenta Sheinbaum, o sea, la investidura de la presidencia de la República y el micrófono que tiene la presidenta pues probablemente el más importante del país. ¿Cuál es tu perspectiva al respecto y tu perspectiva de un juicio justo, de un proceso justo?
18: Pues justo lo que dices, Ana, que es una posición pues la más importante, ¿no?, del país, y también la de la fiscalía. Esto yo lo he venido diciendo desde que empezó todo esto, que para mí ha sido muy hasta complicado de poder aceptar, ¿no?, de estar escuchando estas declaraciones desde la posición más importante del país, y que ella ya creo que está en una de las mañaneras lo sentenció. También la manera en que como la fiscalía salió a decir que ellos eran los héroes de la película, uh-huh, y que él era rey del huachicol. Entonces, mi reacción es que es muy penoso, sinceramente, que estas dos pues organismos, ¿no?, institución, ahí estén saliendo a decir así a la ciudadanía, porque crea una confusión muy grande y es desinformación. Entonces, para mí eso es lo que me causa, ¿no?, estar escuchando estas declaraciones. Pero bueno, yo, para mí lo importante es estar enfocada en repito, ahorita la vida de mi padre, que esté a salvo, y seguir luchando con mi estandarte de la verdad, con la justicia, que yo lo sé que lo tengo de mi lado, y ese es mi enfoque.
16: Verónica, te agradezco mucho estos minutos y estamos, por supuesto, en constante comunicación rumbo a la decisión que se tome con relación a tu papá. Muchas gracias.
18: Gracias, hasta luego.
16: Gracias, buen día. Las 7:45.
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16: Buenos días, David.
19: Hola, Ana Francisca, ¿cómo estás? Saludos, buenos días para todos en MBS. El Atlante femenil anunció la destitución de Nicolás Morales como director técnico del equipo sin precisar los motivos. Su salida se da días después del partido ante Querétaro, donde el estratega declaró en conferencia de prensa que su rival, en este caso el Querétaro, tenía buenas jugadoras y agregó textualmente las delanteras de color. Y también durante el partido que celebraron justamente con Querétaro, Morales se refirió, abrió totalmente una conversación que me parecía innecesaria al referirse a la jugadora Nailea Vidrio. Dijo que, textual, dijo que Nailea lo volvió loco en la banca porque no hacía lo que él le pedía y presionaba al frente y descuidaba atrás y eso provocó que el Querétaro se acercara al marcador. En fin, cosas que tenía que haber hecho en privado, en el vestidor con la jugadora y que expuso públicamente. Y que tampoco fue bien visto por los directivos del Atlante. Pero yo creo que hay que sería digno de un estudio lo que pasa con los entrenadores en la Liga MX femenil. Recuerdo que al comienzo del año, sí, allá por la jornada 7, Ángel Villacampa, el director técnico español de la América femenil, usó la frase: se puede empatar o ganar por buenas o por malas, pero no perdonen por pendejas. Esto lo dijo en febrero del 20 este año, justamente después de que el América femenil se vio empatado por las Bravas de Ciudad Juárez a un gol. Y recordamos que hace poco también, hace par de semanas, otro español, Antonio Contreras, técnico de Chivas femenil, increpó a una periodista que pues simplemente le hizo una pregunta de orden futbolístico, de planteamiento, de formación. Cuidado con ese tema, ¿eh? Me parece un tema grave, un tema delicado, entendiendo obviamente que son entrenadores de fútbol. Yo no tengo absolutamente nada con que entrenadores varones dirijan a mujeres, o incluso, cosa que no ha sucedido, y que está mal, que mujeres dirijan a varones, ¿no? Sucedió hace muy poco en el fútbol alemán, principios de del semestre anterior, cuando un club alemán tuvo temas importantes en cuanto a descenso, apareció una entrenadora, lo cual me parece muy bien, pero sí hay algunas declaraciones en esos entrenadores que me parecen realmente fuera de lugar. Y ayer le costó el trabajo al técnico del Atlante. También, por cierto, el Pachuca decidió destituir a su entrenador. El Pachuca anunció que llegó a un mutuo acuerdo con Óscar Torres Becerra, pero bueno, aquí no, obviamente no hay ningún tipo de controversia de por medio. En fin, ahí lo tenemos para estudiar. Bueno, en temas del fútbol internacional, van a enfrentarse ahora en la fecha FIFA por la Liga de Naciones de Europa, un partido entre Irlanda e Israel, pues que se ha calentado de más a partir de declaraciones del entrenador Heimir Hallgrímsson, entrenador de la selección de Irlanda, que dijo textualmente: no estamos jugando con un genocidio, estamos jugando contra un genocidio, estamos jugando contra Israel, no estamos jugando con Israel. Esto dijo el técnico de la selección de Irlanda, obviamente alevestando más toda la situación política, social que existe alrededor del partido. La Federación Israelí le respondió a los comentarios del estratega de Irlanda con una publicación en redes sociales el lunes, donde dice: hemos contribuido al mundo y a la humanidad en innumerables campos, obteniendo en el camino una impresionante cantidad de premios Nobel. Lamentablemente, aún, dice la Federación Israelí, no hemos encontrado una cura para la estupidez, la ignorancia y la hipocresía que exhibe el señor Hallgrímsson. Es decir, este partido ya se le fue de las manos, ya fue más allá de lo que tiene que ser un tema básicamente o drásticamente futbolístico, y vamos a ver qué es lo que hace la Unión Europea de Fútbol, porque algo tiene que hacer. No puede ser que estén tirándose de un lado hacia otro y que además lleven el asunto, insisto, más allá de una charla futbolística. El Real Madrid sigue liándose en guerras contra el Barça, contra el Atlético de Madrid, contra Javier Tebas y ahora también contra los medios de comunicación. El último objeto de crítica del club de Florentino Pérez ha sido un periodista de la cadena COPE y columnista de ABC, Juanma Castaño, que ha comparado al Real Madrid TV con el diario vasco Gara. El Real Madrid, mediante un comunicado, considera la equiparación absolutamente deplorable e inadmisible. Hay que recordar que el Real Madrid en televisión y Mourinho ha enseñado videos donde los árbitros perjudican al equipo. Obviamente la televisión pues oficial del Madrid pues tiene el derecho de hacerlo y no debe ser tomado como un reclamo periodístico. Lo hace el propio club a través de su televisora. Entonces, la manera ahí de mezclar al diario Gara, que es un diario ligado a intereses en algún momento del grupo terrorista ETA, en fin, me parece una comparación peligrosa, pero Florentino ha reaccionado, igual que reaccionó contra Javier Tebas, el presidente de la Liga Española, que ha pedido que renuncie, que se vaya a Tebas porque está atacando al Real Madrid. Así que el Madrid abre frentes por todas partes. Donde tiene que ponerse vivo el Real Madrid es en la cancha, donde ya el equipo del Barcelona le saca 6 puntos en la lucha por la tabla. Falta mucho, claro, pero acuérdense que este tipo de equipos y como anda el Barça, esa distancia después cuesta mucho trabajo recuperarla. Bueno, se dan a conocer los momios, los pronósticos de los apostadores para la prueba del Campeonato Mundial de Ruta del próximo domingo en Montreal, Canadá, y el mexicano Isaac del Toro aparece como segundo favorito, únicamente detrás del belga Remco Evenepoel. 4-1, 5, 2 posibilidades contra 5 de Evenepoel, una posibilidad contra 4 del Toro, una posibilidad contra 5 enseguida de Paul Seixas, el joven sensación francés. Así que el mexicano será uno de los grandes, grandes favoritos para tratar de hacerse del suéter arcoíris de campeón mundial de ruta de la UCI. 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Recuerden que los dos estrenan entrenadores: Jürgen Klopp por la selección alemana y Xavi Hernández, el español, por Países Bajos. Lo que tenemos en deportes, gracias. Saludos, saludos a la Francisca. Muy buenos días para todos.
16: Gracias, David. Las 7:52. Nos vamos a la pausa. Tenemos más al volver.
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14: Es México epicentro de cárteles. Trump, desde la ONU, llama al gobierno a recuperar el territorio.
13: El Universal.
14: Con Ojeda, los Farías tuvieron manga ancha en la Marina.
13: Milenio.
14: Abren puerta para demandar plataformas digitales en México.
13: La Jornada.
14: INEGI. Crecimiento poblacional de México en picada. Llega a 130.911.000 habitantes, reporta.
13: El Financiero.
14: Economía apunta a un crecimiento de 2.5% en agosto. Indicador oportuno sugiere una reactivación en industria y servicios.
13: Excelsior.
14: Con México, grandes pasos en seguridad. Trump. Para MBS Noticias, Ángela Molina.
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15: Los niños nunca deben convertirse en conejillos de indias de sistemas no regulados.
16: Se llegará a un acuerdo con Irán que les permita reconstruirse y crear un país mucho más grande de lo que jamás fue, quizá uno de los más grandes de Oriente Medio o incluso del mundo. O aniquilo la República Islámica y lo hago rápidamente sin darles la oportunidad de volver a matar y destruir a personas y países. Pero creo que llegaremos a un acuerdo justo.
15: El objetivo es que existan dos estados independientes, soberanos y democráticos, Israel y Palestina, que convivan en paz y seguridad dentro de fronteras seguras y reconocidas, basadas en las líneas anteriores a 1967.
17: México es el epicentro de la violencia de los cárteles, desafortunadamente.
15: 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Quienes contaminan deben pagar.
18: Bueno, lo hemos estado platicando en la semana, toda esta semana se lleva a cabo pues un evento global anual que es la Asamblea General de las Naciones Unidas, una cita que reúne a los líderes, presidentes, primeros ministros de todo el mundo en las Naciones Unidas para platicar sobre la agenda común, la agenda global. Y yo, la verdad, es que hace mucho tiempo no recuerdo una pues una agenda tan cargada de temas tan importantes para el futuro de la humanidad como la que está ahora mismo discutiéndose en las Naciones Unidas. Pero al mismo tiempo, un mundo tan complejo, tan problematizado, con tantas guerras, con tantos desafíos, y una ONU tan debilitada, tanto financieramente como en términos del discurso global. Tengo en la línea a Enrique Berruga Filoy, embajador, quien fue, por cierto, representante permanente de México ante las Naciones Unidas de 2003 a 2007. Gracias, Enrique, por conversar esta mañana con nosotros. Me da mucho gusto siempre escucharte.
6: Con mucho gusto, Ana. Muy buenos días.
18: A ver, y a eso le agrego que Antonio Guterres, el actual secretario general de la ONU, deja la ONU y probablemente por primera vez en la historia de la organización será una mujer quien encabece los trabajos en los próximos años. ¿Cómo estás valorando este escenario tan complejo, Enrique?
6: Bueno, digamos, la sombrilla general de lo que estás diciendo, además muy correctamente, de que hay una agenda muy cargada, creo que tiene que ver con dos fenómenos. Uno, que las reglas que adoptamos en lo que se le llama el orden internacional desde hace pues 70, 80 años, sí, simplemente se están violando en la actualidad con una ligereza muy grande.
18: Sí.
6: Se puede invadir a Ucrania por parte de Rusia y no pasa nada. Se puede iniciar una ofensiva contra Irán y tampoco pasa nada. Uh-huh. En fin, tienes una cantidad de fenómenos de esta naturaleza de que se maneja con mucha ligereza el uso de la fuerza. Y entonces la ruptura de las reglas es, yo creo, que una de las principales razones por las cuales dices tú, y te digo con razón, que la agenda está cargada.
18: Sí.
6: En la medida en que no se respete una cierta normatividad, una reglamentación del comportamiento internacional, pues la verdad que estamos en una condición muy, muy precaria, sí, a nivel internacional para mantener la paz y la seguridad.
18: Sí. ¿Cómo hacemos eso con Trump, con esas personas, con Putin, ¿no? O sea, es muy difícil.
6: Sí, ahorita es la etapa del poder descarnado.
18: Sí.
6: O sea, lo que está ocurriendo es que el descenso en la hegemonía de Estados Unidos, la pérdida de poder relativo en el mundo, está haciendo que otras potencias emerjan. Y en ese momento pues el equilibrio de poder a nivel internacional se está reubicando. Y esas etapas normalmente en la historia son las más peligrosas. Y en eso estamos en este momento. Llama la atención, por ejemplo, en el discurso de Trump de ayer en general, si te fijas, en ningún momento él dice la comunidad internacional debería tal cosa. O
18: no,
6: colectivamente deberíamos hacer tal iniciativa.
18: Sí.
6: No, ellos lo pueden arreglar todos solos, sí, ¿sí? ¿No?
18: Cosa que ellos no es cierto.
6: Pueden encargarse de aniquilar Irán, o de abrir el estrecho de Hormuz, o de controlar la inteligencia artificial, ellos solitos. Entonces, en la medida en que estos nacionalismos se van manifestando de esa forma, uh-huh, pues la comunidad internacional corre peligros más grandes.
18: Uh-huh.
6: Lo mismo con Rusia, que mencionabas ahora tú hace un segundo, ¿no?
18: Ahora, desafíos globales que no tienen que ver ni siquiera con estados, sino con empresas, por ejemplo, el desarrollo de la inteligencia artificial, pues todavía más. O sea, ¿cómo, no? Es un... La ONU es un foro importante para hablar sobre ello, pero definitivamente no es el lugar en donde se están tomando las decisiones, ni se tomarán.
6: No, por lo que te decía, que la visión de que podemos hacer una labor colectiva para los temas más importantes del mundo son colectivos, no son monopolios de un solo país. Por ejemplo, el medio ambiente, pues es una acción colectiva que requerimos hacer. Este año se viene el peor fenómeno del Niño en 150 años, y ni siquiera se comenta en Naciones Unidas porque estamos ocupados con Irán y con la energía,
18: uh-huh,
6: y con el estrecho de Taiwán y todo lo que sabemos que está en la agenda, ¿no? Uh-huh. Ucrania, etcétera,
18: uh-huh,
6: o a Gaza, ¿verdad? Pero sí, efectivamente, las grandes cosas colectivas como los derechos humanos, la migración, el sistema financiero internacional, todo ese tipo de cosas, la economía internacional hacia dónde va, el control de la inteligencia artificial misma, todo eso que requiere de regímenes internacionales, digamos, de órdenes internacionales, pues la verdad es que no se está discutiendo ante la emergencia de casos que tenemos tan graves de ruptura de la paz y la seguridad internacionales. Entonces, en esa situación estamos, Ana Francisca.
18: La situación financiera de la ONU es, además, súper precaria, ¿no?
6: Sí, ahí hay todo un tema, porque países como Alemania y Japón han deseado y manifestado su interés en aportar más a la ONU, pero básicamente Estados Unidos se ha opuesto para que no pierdan ellos esa primacía de ser el principal financiero del sistema de Naciones Unidas y, por tanto, tener un control mayor pues de todo el aparato y la burocracia de las Naciones Unidas. Uh-huh. Entonces, ahí ha habido un debate muy grande, pero sí, efectivamente, de que necesita recortar grasa la ONU, sí.
18: Sí.
6: Yo creo que es un momento de veras estelar, hay que aprovechar las crisis para hacer las cosas mejor, y en esta etapa de crisis en las Naciones Unidas, me parece que una de las tareas más urgentes es volver a su esencia la ONU. La ONU se ha convertido en una especie como de plataforma para cualquier tema, uh-huh. ¿no es cierto? Y creo que lo esencial siempre ha sido el mantenimiento de la paz y la seguridad y el desarrollo económico.
18: Uh-huh.
6: Y todo lo demás debería de dejarse a ONGs, trabajo regional, organismos subsidiarios, pero no puedes hacer todo, ¿no? No puedes hacer lo mismo cultura que mantener la paz y la seguridad. Si no puedes hacer lo primero, no vas a poder lograr lo segundo.
18: Uh-huh, uh-huh.
6: Entonces creo que es un momento para reducir, digamos, las pretensiones o las aspiraciones de la comunidad internacional a que se concentre la ONU en estas dos cosas y en eso sea eficaz.
18: Ya. ¿Qué papel en todo este círculo tiene México o debería jugar México? Porque no está pues nada sencillo. Ayer veíamos como Trump señalaba, como tú bien dices, no habló de cooperación internacional para la lucha contra el narcotráfico, fue a presentar su agenda y su agenda es agarremos de piñata a México, una de las partes de la agenda. ¿Qué respuesta tendría que haber ahí? ¿Cuál es la mejor vía para esa respuesta? En fin, ¿cómo ves este tema?
6: Bueno, el discurso de ayer de Trump tenía mensajes de varios tipos, pero sobre todo hacia la política interna de Estados Unidos.
18: Uh-huh.
6: Por eso tantas veces se autoelogió que nunca había crecido tanto la economía, que los empleos que habían generado, etcétera, etcétera. Tenía muchos mensajes para adentro. Y lo que escogió fue de la agenda. No podía evitar lo de Irán, porque está pegando muy fuerte en su administración la crisis que él mismo generó. Y bueno, todo el tema de la liga con Israel en ese tema, ¿no? la influencia del lobby judío en Estados Unidos, él tenía que salir a mencionar eso sin duda. Pero el resto de la agenda, o sea, lo que es Cuba, México, Venezuela, la energía, la inteligencia artificial y toda la agenda interna que él manifestó, el control de las fronteras, que llama inmigración, todo esto son mensajes para las elecciones del 3 de noviembre, me queda bastante claro.
18: Sí.
6: Él quería convencer sobre todo a su electorado, si luego el delegado de Mauritania también le caía bien ahí en la sala de Naciones Unidas, qué bueno, pero no era su público, digamos.
18: Ya.
6: Y en ese terreno, pues ve uno que todo lo resuelven ellos solos, ¿no? Ese es el problema,
18: sí.
6: ¿Verdad? Y dentro de esto, pues decías, ¿cuál puede ser el papel de México? Bueno, pues una cosa muy puntual es el conocer ya con claridad, y dicho en Naciones Unidas además, que es un foro, el máximo foro multilateral del mundo, pues que haya mencionado a México como el epicentro del crimen organizado, que es un tema que México tiene que tomar muy en serio, porque eso es lo que piensan. O sea, ¿no? Tú y yo podemos tener una opinión aquí en México, pero eso es lo que piensan, eso es lo que nos debe interesar, porque con eso hay que lidiar, ¿no?
18: Cierto.
6: Entonces, la otra parte, yo creo que México sí tiene que empezar a trabajar al estilo Canadá, déjame decirlo así,
18: uh-huh.
6: en buscar una asociación seria, estratégica, con potencias medias.
18: Uh-huh.
6: Es decir, no podemos quedarnos simplemente en la relación esta, digamos, tan absorbente con Estados Unidos. Tiene beneficios, desde luego, porque es un mercado y tenemos un acceso privilegiado al mercado más grande del mundo. Sin duda que es un beneficio, pero también nos ata de manos en muchísimas cosas. Entonces, buscar diversificar las relaciones internacionales de México, me parece que si antes era deseable, ahora es muy urgente. Y creo que sí tendríamos que buscar de plano acercamientos, eso, con Canadá, con la Unión Europea, con potencias, puede ser por temas también, con Corea del Sur, por ejemplo, con Japón mismo, Brasil, buscar esa diversificación, pero seria, digamos, con agenda, no nada más decir tenemos una relación estratégica, pero sin algo de sustancia detrás, ¿no? Yo creo que esa es una cuestión muy importante para diversificar mercados, posiciones políticas y tener más margen de acción en el plano internacional.
18: Pues es siempre un gusto escucharte, embajador. Visiones muy interesantes sobre el futuro del planeta, sobre lo que tendría que ser la estrategia mexicana. Y nada más para terminar, es probable que se elija la primera secretaria general de la ONU. Y eso me parece muy importante. Es la primera en la historia de la organización mujer.
6: Sí, sí, hay una probabilidad alta. De hecho, el deseo de la comunidad internacional sea una mujer y latinoamericana, si posible. Uh-huh. Porque la rotación regional tocaría, no es una regla, no es una obligación, no está ningún artículo de la ONU, de la Carta de la ONU, que tenga que ser así. Pero hay una costumbre internacional de que se van rotando las regiones. Ya la han tenido África 2 veces, Europa 4 veces, Asia 3 veces. América Latina solamente una. Entonces, sí tocaría que a la región latinoamericana

0: en riesgo a la institución, a la organización, el forzar la máquina para que sea una latinoamericana que luego no tenga la experiencia o la exposición internacional que se requiere para lograr los cambios que ahorita mismo demanda la ONU. Entonces, bueno, ahí estamos y no sé, ojalá que sí sea el caso, pero no veo los candidatos latinoamericanos en este momento, o sea, ninguno francamente a la altura, y así se está viendo en las
1: votaciones
0: diferentes. En las votaciones que ha habido en el Consejo de Seguridad, pues no convencen, ¿no? Simplemente no convencen. Entonces, a ver qué va a pasar. Tenemos de aquí a diciembre para que se escoja el nuevo secretario general, y eso también va a ser un distractor importantísimo en esta Asamblea General.
1: Embajador Enrique Berruga, gracias. Un gusto conversar contigo esta mañana.
0: Gracias a ti, Ana. Que estés muy bien. Buen día.
1: Igualmente. Un abrazo. 8:12. Vamos a la pausa. Tenemos más al volver.

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1: Esta es la información vial. Norte. Tránsito moderado en ambos sentidos de Hacienda de Rancho Seco, entre Avenida Carlos Jan González y Plaza de Aragón. Aún así, no te detendrás. Sur. Carga vehicular sobre Calle México 1968, desde Avenida de la Libertad hasta Chicomostoc. Demorarás en este tramo aproximadamente 7 minutos. La alternativa es Avenida del Imán. Oriente. Es lenta la circulación en ambos sentidos de Avenida Javier Rojo Gómez, entre el Eje 8 Sur y Avenida Jalisco. Puedes tomar como alternativa Ferrocarril de San Rafael Atlixco. En breve, más información vial.
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8: Bueno, ¿cómo van las investigaciones por la muerte de estos 5 bebitos en el Hospital General de Zona Número 1 allá en Durango en pocos días, entre el 15 y el 19 de septiembre pasados? Tengo en la línea a la doctora Alba Santos, directora de prestaciones médicas del IMSS. Doctora, gracias por conversar con nosotros.
9: Hola, Ana Francisca, buenos días. Un saludo a ti y a todo tu auditorio. Muchas gracias por la invitación.
8: Al contrario, gracias a usted, doctora. ¿En qué va el tema? ¿Qué es lo que se sabe hasta el momento? ¿Qué ocurrió el día de ayer? Platíquenos.
9: Bueno, Ana Francisca, lo que tenemos hasta ahorita es el estudio de brotes. Se cerró ayer ya en la tarde-noche y hasta ahora tenemos confirmado 11 pacientes que estuvieron expuestos en este periodo de tiempo en la unidad de cuidados intensivos neonatales, 6 que hoy se encuentran ya en casa con su familia, 5 lamentables decesos, 4 asociados a este brote hospitalario y un deceso que no se ha podido relacionar con esta bacteria.
8: ¿Qué bacteria es, doctora? ¿Qué hace esta bacteria?
9: La bacteria se llama Klebsiella pneumoniae, sensible. Es una infección, es una bacteria que se asocia con infecciones a... En este caso fue una infección en el torrente sanguíneo, así le llamamos, pero bueno, es una bacteria de la que existen muchas subvariedades y síntomas múltiples, ¿no? Es decir, no es exclusiva de una sintomatología en específico, depende en dónde se encuentre, ¿no?
8: Entonces son 11 contagios.
9: 11 pacientes expuestos.
8: ¿Expuestos es contagiados? Perdón por la pregunta, pero...
9: No. La bacteria se presenta en un área específica.
8: Ah, cuando había 11 pacientes.
9: Durante un periodo de tiempo. Entonces, todos los pacientes que estuvieron en esa área se consideran expuestos de alguna manera. Y esos son los 11 pacientes que en su momento estuvieron ahí.
8: Evidentemente aquí el tema es de dónde salió la bacteria, cómo llegó la bacteria a la unidad de cuidados intensivos neonatales.
9: Así es.
8: Y ahí entiendo que es muy pronto para saberlo, pero para que nos lo cuente, En teoría, ¿cómo se investiga algo así? ¿Qué pasa? ¿Qué se analiza? ¿Qué se investiga? ¿Qué se hace?
9: Bueno, se hace un estudio exhaustivo, minuto a minuto, prácticamente te diría que forense. Incluso utilizamos planos estructurales para ver quién estuvo paciente, personal y demás en cada una de las áreas, minuto a minuto, cómo entran, cómo salen, qué se hace durante un tiempo determinado. Uh-huh. Y además se hacen análisis un mes antes y un mes después. Entonces, casi gráficamente podemos ir analizando ese minuto y de ahí surgen algunas teorías. Uh-huh. Que hasta que se cierra la investigación, hasta el cierre del brote, podemos tener esas conclusiones.
8: ¿Cómo se sabe el mes antes? O sea, ¿cómo se establece el mes antes? No sabíamos que iba a pasar esto, ¿no?
9: No, pero ahora tenemos nuestro primer caso. Uh-huh. Y las investigaciones abarcan todo ese periodo.
8: Uh-huh. De ahí salen cosas como, por ejemplo, una mala praxis o un medicamento que estaba contaminado. O sea, ese es el tipo de cosas que se establecen después, ¿cierto?
9: Sí, por supuesto. Uh-huh. Ahorita quiero hacer una mención. O sea, debemos recordar que la unidad de cuidados intensivos pues es un área en donde se encuentran bebés graves. Claro. Muy, muy complejos.
8: Sí, sí.
9: Delicados, que tienen varias intervenciones durante su estancia. Y de ahí surgen pues varias hipótesis. Y ahorita, qué bueno que mencionas eso. Hasta el momento, las hipótesis no se encaminan a ningún tipo de medicamento, múltiples fuentes, ¿no? Se ha revisado, por supuesto, toda la trazabilidad de los medicamentos, de los insumos para la salud, y hasta el momento no tenemos evidencia de que esa sea la fuente de, uh-huh, del ingreso a la bacteria.
8: Es interesante porque lo que escuchamos de personas que están alrededor del tema es que esas son las, normalmente esas son las causas que llevan a cosas como un brote en una unidad de cuidados intensivos neonatales. Entonces, si no va por ahí, si no va por el tema de los medicamentos o por el tema de un mal manejo, ¿por dónde podría ir, doctora?
9: Bueno, en esto que mencionas, uh-huh, quiero decirte que esta conclusión, y me atrevo a hacer esta aseveración, sí, es el producto de una investigación que no solamente ha hecho el IMSS. Aquí, uh-huh, estamos presentes, nos han acompañado el sector, uh-huh, COFEPRIS Nacional, la Dirección General de Epidemiología, aquí también las autoridades del sector locales, sí, y el instituto. Entonces, hasta ahorita no hay evidencia, ya, ninguna de que se deba a algún tipo de medicamento o insumo asociado a la salud de alguna forma, uh-huh, contaminado.
8: ¿En cuánto
9: Eso sí
8: tiempo?
9: Quiero ser enfático.
8: Okay. ¿En cuánto tiempo va a haber algún tipo de certeza? No lo digo para la opinión pública, que también, pero para los papás, Alba.
9: Bueno, para los papás, al rato hemos tenido un acercamiento continuo con ellos. De hecho, al rato, a las 11 de la mañana, tenemos planeada una reunión uno a uno para darle pues más datos a ellos de lo que hemos encontrado, ¿no? Uh-huh. Que siempre van a ser los primeros en saber todos los avances que llevamos haciendo y cada uno de los análisis de cada uno de los expedientes, ¿no? Que, uh-huh, que como repito, pues son pues individualizados, son muy complejos, no se parecen las patologías unos con otros.
8: Uh-huh. Ayer platicábamos con uno de los papás de uno de los bebitos que desafortunadamente falleció. Y hemos escuchado testimonios en otros medios de comunicación. Ha habido papás, familiares que han dado pues entrevistas y han expresado lo que desde su perspectiva ocurrió. Y yo sí quiero decirte, doctora, que hay en todos los casos, más allá del dolor, porque yo entiendo que eso puede afectar mucho, pero más allá del dolor, hay un tema de hubo falta de información. Hubo malos tratos, ¿no? Hablan varios de pues, un maltrato por parte del personal que estaba ahí. Hablan de negligencia, hablan, por ejemplo, de que Uno de los bebitos que estaba ahí, que desafortunadamente falleció, estaba presente el papá cuando falleció desafortunadamente este bebé. Todavía había otro bebé ahí, pero que entraron a limpiar y que limpiaron con cloro por todos lados. En fin, una experiencia, no nada más por la muerte de los propios bebés, sino por el trato del personal, que la verdad deja mucho que desear. Y a mí sí me gustaría, desde la institución, ¿Qué se dice al respecto? ¿Qué se detecta al respecto? ¿Qué se puede mejorar al respecto? Porque asumimos todos que lo que queremos es que algo así nunca jamás vuelva a ocurrir.
9: Sí, por supuesto, el tema y el resultado que queremos obtener, pues es ir poniendo todas las barreras de seguridad para tener atenciones pues alejadas de las infecciones asociadas a la atención. Quiero también mencionar que, aparte de las investigaciones epidemiológicas y esta a la que hice referencia, pues tenemos investigaciones más allá, que tiene que ver con el tratamiento médico, clínico y de todo el personal de salud en torno a cada uno de los casos. Y también, por supuesto, de todo lo que hacen mención los papás. O sea, el seguimiento epidemiológico, el brote, pero también la auditoría médico-clínica que se está llevando, y acerca del muestreo, por ejemplo, pues se hizo el muestreo en la unidad, pero también se ha hecho el muestreo ambiental en todo el hospital, en todas las áreas, y hasta ahora no hemos encontrado la bacteria que ocasionó el brote en ninguna de las superficies que hasta el momento se han muestrado, y se sigue ese muestreo, ¿no? Estamos realmente comprometidos en trabajar. Por supuesto, hay muchas cosas que van a salir de mejora, y el compromiso del instituto, pues, estar cercanas a las familias y dándoles de primera mano y de forma individualizada los hallazgos en cada uno de los casos.
8: Pues sí, tomar en cuenta sus comentarios y sus percepciones, ¿no?
9: O sea, sí, por supuesto.
8: Yo creo que es importantísimo, más allá, repito, de que hayan muerto sus hijos, y creo que es esencial establecer cuál fue la causalidad ahí, pero más allá de eso, pues sí, ser atentos a lo que ellos están diciendo, como pues en términos de los tratos, que creo que sí es importante. Pero bueno, doctora, gracias por esta actualización. Vamos a regresar, si nos permites, más adelante, que haya más información al respecto contigo, y agradezco estos minutos.
9: Muchísimas gracias, Ana Francisca.
8: Gracias.
9: Muchísimas gracias. Estamos a la orden.
8: Estamos en contacto. Gracias. La doctora Alba Santos, directora de prestaciones médicas del Instituto Mexicano del Seguro Social. Las 8:29, pausa, volvemos.
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8: ¿Cómo estás, Luis Miguel? Buen día.
12: Muy buen día, Ana Francisca, con el gusto saludarte.
8: Oye, tú pones sobre la mesa hoy el tema de los beneficiarios de programas sociales del gobierno. Salieron datos del INEGI, es más, salieron un montón de datos del INEGI que a mí me tienen muy impresionada por lo que revelan de la composición de la población mexicana. Ya estaremos desmenuzándolos más adelante, porque de veras hay muchísimas cosas interesantes, pero el tema de los beneficiarios de programas sociales, tú lo traes a la mesa.
12: Sí, hace referencia a lo que llaman la muestra intercensal, un censo que se hace cada 5 años. No es el censo grandote, sino una especie de fotografía intermedia. De los 130 millones de mexicanos, vivimos aproximadamente en 39 millones de hogares. Y lo que nos llamó la atención es 41% de los hogares están recibiendo algún tipo de programa social. Repito, 41% de los hogares. ¿Con qué lo comparamos? En 2020 eran 25% de los hogares. Está creciendo
8: muchísimo.
12: Vamos a decir, la presencia de estos programas sociales, literalmente, dependiendo del color del cristal con que se mire, esto es una buena noticia o una señal en el tablero.
8: ¿Tú qué opinas? A ver, sí, dime.
12: A mí me parece que lo hemos platicado. Hay programas sociales que me da mucho gusto que México tenga. Atención a adultos mayores. Me gusta que haya programas sociales para personas con discapacidad. Me parece que en programas, por ejemplo, para jóvenes, etcétera, para gente que tiene, por decirlo de alguna manera, capacidades plenas, me parece que tendría que haber filtros mucho más estrictos.
8: ¿Sabes qué? Déjame, te interrumpo un segundito. Yo creo que uno de los factores esenciales aquí, que es lo que nos lleva a ser escépticos a algunos sobre ciertos programas sociales, es que desde el gobierno federal, desde la administración de López Obrador, se diseñaron algunos de los programas sociales de tal manera que es imposible establecer independientemente su funcionamiento, ¿no? O sea, Total. Si pudiéramos evaluar si están funcionando o no, difícilmente alguien diría, no, qué porquería esos programas de jóvenes, ¿no? Pero como no se puede evaluar, porque no abren los datos, porque no son transparentes con respecto a la metodología, a los beneficiarios, etcétera, etcétera, pues queda la sombra de la duda de si son programas que están utilizándose simple y sencillamente en términos políticos. Y eso es lo que termina por desvirtuar absolutamente cualquier debate en torno a programas sociales en México, ¿no?
12: Totalmente, las famosas reglas de operación.
8: Ajá.
12: Y junto, si recuerdas, uno de los grandes temas que peleaba la oposición en su momento, el PRD con López Obrador, cuando López Obrador era PRD, era que la publicidad fuera muy clara para decir este programa no es de una persona, no es de un partido. Pues creo que a mí personalmente me parece que hubo un retroceso que se volvió parte de la conversación cotidiana cuando la gente dice es que este dinero me lo mandó López Obrador o me lo dio López Obrador o el programa de López Obrador. López Obrador no lo paga, lo pagamos los mexicanos con nuestros impuestos y la publicidad del mensaje con frecuencia ha sido ambiguo. Esa es para mí la crítica que también termina, vamos a ir manchando algo de los programas. Insisto, hay algunos que para mí son impecables. Un país que tiene una especie de deuda social enorme con los adultos mayores.
8: Totalmente.
12: No puede decir que vean cómo le hagan, si ahorraron bueno y si no, pues literalmente que busquen quien los mantenga, ¿no?
8: Estoy de acuerdo, sí.
12: ¿Qué nos dice el censo? Y por eso es relevante. La población de México llegó a 130 millones, pero está reduciéndose el crecimiento. La Ciudad de México tiene tasas de natalidad entre las más bajas del mundo, como si fuera Corea del Sur.
8: Sí.
12: Tiene que ver con niveles de escolaridad, más preparación, pero también tiene que ver con incertidumbre o condiciones económicas más complicadas. Decías tú, el censo da para muchísimas ventanas de aproximación. A mí me parece que esta información que nos da sobre cuántas personas, cuántos hogares reciben programas sociales, es impresionante.
8: Cierto.
12: 41% y podemos afirmar y creciendo. Si era 25% en el 2020, el ritmo o la tasa de crecimiento es brutal.
8: Estoy de acuerdo. Sí, ¿no? Eso es muchísimo. Es un tema súper interesante. Oye, yo nada más les quiero dejar un dato del censo que de veras de lo que saca el INEGI. Yo creo que te va a impresionar también a ti, Luis Miguel. La Ciudad de México tiene una tasa de natalidad más baja que Japón.
12: No.
8: O sea, ¿sí? En la Ciudad de México las mujeres tienen menos de un hijo, 0.8, menos de un hijo, es una tasa más baja que Japón. O sea, ahí viene una crisis enorme de natalidad. Sí.
12: Solo como referencia, la tasa de reposición es 2.1. Quiero decir, se necesitan 2.1 hijos por mujer para que la población no decreciera.
8: Para ir recuperando, para que no decreciera, ni siquiera, qué barbaridad.
12: No, pues, sí. No, es impresionante.
8: No, pues ahí les encargo, ¿quién? 2.1 hijos. No, sí, no.
12: Hay que hacer la tarea.
8: Luis Miguel González, un abrazo.
12: Abrazo muy fuerte, buen día.
8: Las 8 de la mañana con 36, nos vamos a la pausa. Al volver, Oscar Valderas y su Nación Criminal.
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0: Oigan, uno de los temas centrales que surge y resurge y resurge y resurge y resurge en los últimos años, estoy segura que pues muchos de ustedes van a decir, caray, otra vez, pero es algo de lo que hay que hablar, porque importa, es la impunidad en el tema de la violencia contra las mujeres en este país. La enorme mayoría de los delitos cometidos de violencia en contra de las mujeres, desde la violencia física, etcétera, etcétera, hasta el peor de todos los delitos, que es el feminicidio, muchísimos quedan impunes, miles quedan impunes. La gente no denuncia porque no pasa nada, porque los procesos son lentos, porque simple y sencillamente no funciona el tema de justicia con perspectiva de género. Y quienes ponen el tema nuevamente a raíz del asesinato de la joven española Claudia Tacoronte y tres alumnas más allá en la Universidad Autónoma de Morelos, solo en lo que va de este 2026, son la gente de la Barra Mexicana de Abogados. Ana María Kudish, su presidenta, está con nosotros. Gracias, Ana María, por conversar estos minutos con nosotros.
1: ¿Qué tal? Buenos días, Ana Francisca, con el gusto de saludarte a ti y a tu auditorio.
0: Pues es que es lo repetido del tema, Ana María, es que eso es lo que es importante.
1: Pues mira, pasa la verdad es que nuestro colegio sí tenía que hacer un comunicado como esto, pues sobre todo para llamar la atención, ¿no?, a todas las autoridades, porque esto es a nivel nacional, ya no es una cuestión ni de Ciudad de México ni de Morelos específicamente, desde luego que nuestro capítulo en el estado de Morelos sabe que no es lo máximo la seguridad que existe en ese estado, pero el tema es lo que tú comentabas hace rato, ¿no? Las personas no le tienen confianza a las autoridades, las personas no denuncian porque saben que va a ser lento, saben que no va a pasar nada, saben que hay una gran impunidad, y a mí me parece que la falta de presupuesto que se ha destinado a la justicia en México en todos los sentidos, no solamente en los juzgados, sino también en las procuradurías, es algo que está afectando muchísimo a toda la población. Me parece que se tiene que tener presupuesto, se tiene que tener más personal, se tiene que tener una manera de educar al personal que atiende cuestiones con perspectiva de género, sí, muy capacitado, y eso cuesta dinero, y no se quiere invertir dinero en la justicia. Y al no invertirse el dinero en la justicia, pues las personas tampoco le tienen confianza a las autoridades, porque saben que van a hacer colas interminables después de haber sufrido un suceso de violencia o de asalto o de lo que sea, ¿no? Digo, en el caso de esta chica, pues le robaron su celular. ¿Y a cuántas personas no vas incluso hablando por la calle y te quitan tu celular? Uh-huh. Entonces es una cosa que es el pan nuestro de cada día, no importa en dónde vivas. Y la gente se queda impune porque evidentemente prefieres comprarte otro celular que pasar 5 o 6 horas en una procuraduría denunciando, sí, ¿no? Y dando aviso a las autoridades. Me parece que esto es algo que nosotros teníamos que llamar la atención, se tenía que decir de alguna forma, pues sobre todo porque necesitamos que se otorgue y se destine presupuesto para la impartición de justicia. Sí. Me parece que es indispensable, no solamente con la autoridad ministerial, sino también en los juzgados, de manera que tengamos más juzgadores mejor capacitados y más ministerios públicos también mejor capacitados que atiendan todo ese tipo de situaciones, Ana.
0: Lo decían muy claramente, la cifra, digamos, oculta de los delitos no denunciados, casi 9 de cada 10 delitos simple y sencillamente no se denuncian. Esto ha crecido y esto significa que solamente el 9% de los delitos que llegan al sistema terminan por atenderse y olvídate de resolverse. O sea, el porcentaje de conclusión de sentencias condenatorias o de soluciones alternas es bajísimo y es un desgaste espantoso para la víctima.
1: Que la barra no se invirtió las cifras, lo sacamos del INEGI. O sea, es una cosa que el mismo gobierno nos está informando al respecto. Uh-huh. Entonces, sabiendo el gobierno y el INEGI estas cifras, pues es que tienen que poner soluciones profundas, de fondo, y la solución profunda y de fondo es invertir dinero en la impartición de justicia. Uh-huh. No se puede tener austeridad en una cuestión tan importante que además afecta a la población de esta manera, ¿no? Entonces, sí, creo que no sabes cómo te agradezco el que le des visibilidad a nuestro comunicado y el que se difunda a toda la sociedad para efectos de que se exija que haya una mejor impartición de justicia con personas más capacitadas y sobre todo con un personal más vasto que pueda atender las necesidades de un país de 130 millones de habitantes.
0: Yo nada más quisiera poner, hay delitos además, Ana María, volviendo al tema de la violencia contra las mujeres, hay delitos que no nada más no han disminuido, sino que han incrementado espantosamente. Uno de ellos es la violación. Es impresionante el brinco que ha dado la violación en todo el país. En la Ciudad de México es brutal, pero en todo el país, Ana María. Y eso quiere decir que algo estamos haciendo muy mal. Y el Estado mexicano algo está haciendo muy mal para proteger a las mujeres, sobre todo a las mujeres más vulnerables.
1: Sin duda. Mira, la falta de educación previa, la falta de educación sexual, la falta de visibilizar, la falta de discriminación, el entender que no podemos actuar como animalitos, como se nos dé la gana, y en la prevención, que no existe en ninguna parte, más la falta de impartición de justicia, pues hace que efectivamente no haya una sola mujer que quiera caminar tranquila en la noche por ninguna calle, y durante el día en algunos lugares de la ciudad tampoco, ¿no? Entonces no podemos vivir en una ciudad y en un país tan inseguro, ¿no? Hay estados de la República Mexicana donde parece que viven en toque de queda, ¿no? Tú pregunta en Sinaloa si la gente no se guarda desde las 6 de la tarde porque no se atreven a salir a la calle.
0: Sí. Bueno, pues allá está. Creo que es importante hablarlo. Creo que es importante demandar una mejor respuesta de las autoridades. Y yo te agradezco mucho, Ana María, que platiques
1: con nosotros. Al contrario, muchísimas gracias a ustedes por su tiempo y por el espacio que se nos ha otorgado.
0: Gracias. Miren, gracias. Muy buenas tardes. Días, perdón. Miren, rápidamente, ahí les va el dato de la violación. Aquí en la Ciudad de México, son datos de la propia Fiscalía General de Justicia de la Ciudad de México. Las denuncias por violaciones tumultuarias en los últimos 6 años se han cuadruplicado, solo aquí en la Ciudad de México. La violencia sexual se ha triplicado, a pesar de que a nivel general, a nivel país, se denuncia menos. En fin, vamos a estar conversando sobre esos temas un poquito más adelante, pero por lo pronto necesitábamos y queríamos platicar con la presidenta de la Barra Mexicana de Abogados. Las 8 de la mañana con 48 minutos, 5543-77125, nuestro WhatsApp aquí en cabina. Gracias por escucharnos, gracias a toda la gente que se conecta desde Tijuana, Tampico, Reynosa, Oaxaca, Nogales, Puebla. Gracias por conectar esta mañana con nosotros. Vamos a la pausa, tenemos mucho más al volver.

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0: Óscar Valderas, me da mucho gusto que estés aquí con nosotros.
1: Hola, Ana, qué gusto verte.
0: ¿Cómo estás?
1: Bien. Sorprendido de este país, no nos deja dar sorpresas, entonces así estoy. Pero así amanecemos todos los días.
0: Sorprendido este país. Oye, a ver, traes un tema hiper interesante que tiene que ver con Sinaloa.
1: Sí.
0: Y con algo que ocurrió en días pasados, que me dio... No, pues no es que haya pasado desapercibido, pero que pues no atamos cabo, que son cosas...
1: Exacto.
0: Que tienen una relación, pero que además pueden cambiar mucho de lo que suceda con Sinaloa.
1: Justo.
0: En los próximos, no sé, si meses o años. No hablemos tan no nos vayamos tan más allá en el tiempo, pero por lo pronto sí. Es algo importante.
1: Son dos cosas que ocurrieron hace unas horas, Diana, y que traigo una exclusiva en MBS Noticias porque son muy relevantes para entender qué está pasando. Uh-huh. Te voy a contar rápidamente y lo estoy sacando del teléfono porque quiero ver la hora exacta. Ayer a las 9:01, a las 7:01 de la mañana, el secretario Omar García Harfuch dio a conocer la detención de un tipo que le dicen el Peli en Mazatlán, Sinaloa.
0: El Peli.
1: El Peli. Un tipo, pues yo medio bromeaba y decía, pues es que sí, de medio pelo, Peli. Un tipo que a mí me sorprende que Omar García Harfuch le haya dedicado un tuit completo cuando acababa de dedicarle un tuit a algo muy relevante, que era el decomiso de toneladas de tabaco ilegal.
0: Uh-huh.
1: Entonces casi el secretario pone como en la misma posición, el mismo peso, este decomiso millonario que sí golpea las finanzas del crimen organizado con este tipo que la verdad es que cuando uno observa las redes de vínculo de los chapitos, pues no parece un tipo nada relevante.
0: Sí.
1: Hasta que uno observa quién es el jefe de este tipo de medio pelo.
0: Uh-huh.
1: Que ese ya
0: del
1: es...
0: Peli.
1: Del Peli.
0: Sí.
1: El jefe del Peli es un tipo al que le dicen el chamaco o el 21. Y él sí ya tiene una relevancia distinta.
0: Uh-huh.
1: Este personaje, porque seguramente ya están detrás de él, porque yo creo que la detención del Peli solamente tiene sentido si sirve.
0: Eso es el escalón.
1: Exacto, es la vía para llegar al chamaco o el 21. Es que el chamaco del 21 es el responsable de dos crímenes, Ana, que seguramente son de los más dolorosos en lo que llamamos la guerra en Sinaloa.
0: Uh-huh.
1: Por un lado, la desaparición de cuatro integrantes de una familia que rentaron unos racers en la zona turística de Mazatlán y que desaparecen en condiciones muy extrañas.
0: Uh-huh.
1: Además, se habían raptado junto con ellos a una mujer y a un niño. Dejan a la mujer y niño en libertad.
0: Sí.
1: Pero los cuatro hombres de esta familia
0: desaparecen.
1: No sabemos dónde están. Esto, en pleno centro turístico de Mazatlán.
0: Sí.
1: Y el otro, que es la desaparición de Carlos Emilio Valenzuela.
0: Uh-huh.
1: Este chico, que seguramente la audiencia recordará, va a un antro llamado Terraza Valentinos, ahí igual en la zona turística de Mazatlán. Va con sus primas, entra al baño.
0: Sí, sí, ahorita vengo, voy al baño.
1: Y nunca regresa.
0: Y ahí quedó. Es impresionante.
1: Como si hubiera entrado en un portal de la dimensión desconocida.
0: Tremendo.
1: Pero ¿quién sabe dónde están estas personas? ¿Dónde está Carlos Emilio? ¿Dónde están esos cuatro integrantes de esta familia? El chamaco o el 21.
0: Uh-huh.
1: Entonces, lo que te dice por una vez, van sobre él, ¿no?
0: Uh-huh.
1: Van sobre esta persona que está incluso solamente abajo.
0: Uh-huh.
1: De un tipo que le dicen el 40, que es el jefe de Plaza de Mazatlán.
0: Uh-huh.
1: Por parte de los chapitos. Pero digamos, ese es el hecho conocido. Si uno ve, puede atar esos casos.
0: Cierto.
1: Lo que no sabemos, y esto me lo confirman en exclusiva, Ana, es que ayer, después de meses de no haberlo llamado para nada, fue citado a la delegación estatal de la Fiscalía General de la República en Culiacán, Sinaloa, un hombre que le dicen el Piti Velarde. El Piti Velarde fue el secretario de Economía con Rubén Rocha Moya y el dueño de Terrazas,
0: sí,
1: Valentinos, que es el lugar,
0: sí,
1: donde desaparece Carlos Emilio Valenzuela.
0: Que la mamá de Carlos Emilio ha insistido todo este tiempo, ¿por qué no citan al dueño? ¿Por qué no citan a declarar al dueño? ¿Por qué no citan a pues porque el dueño estaba protegido,
1: claro,
0: como secretario en su momento, porque cuando pasó era secretario.
1: Sí, exacto.
0: Y tuvo que renunciar un mes después, pero ya nadie le dijo nada, ¿no? Es como, pues tú vete calladito y ya ahí muere el tema de Carlos Emilio, ¿no?
1: Sí, sí, sí.
0: Qué impacto, ¿eh?
1: Ya ayer te lo puedo confirmar porque trabajadores de la Fiscalía General de la República mandaron incluso una fotografía,
0: sí,
1: del Piti ya siendo objeto de un interrogatorio, lo cual te habla de que está avanzando muy rápido,
0: sí,
1: el indagatorio,
0: sí, sí,
1: en su contra.
0: Sí.
1: Entonces, Ana, cuando uno junta, digamos, la parte pública, van tras el chamaco o el 21 por la detención del Peli, y al Piti Valverde, el ex integrante del gabinete Rubén Rocha Moya. Por fin lo llaman a declarar y me cuentan, fue un interrogatorio muy incómodo para él.
0: ¿Ah, sí?
1: Él salió muy molesto y muy preocupado, porque yo creo que lo que le preguntaron le está dando a él indicios de que ya van por él. Y entonces, ya ir por un integrante del rochamoyismo...
0: Otro más. Bueno, pero desde aquí, ¿no?
1: Exacto, esa es la diferencia.
0: Claro.
1: Es uno que ya salió de la Fiscalía General de la República. Y entonces yo pienso, fíjate, a ver, agarraron al peli, pero en realidad, pues van por el chamaco. Uh-huh. Pero en realidad van por el piti. Pero en realidad, tal vez ese es el inicio de que ahora sí vayan por Rocha Moya. Porque entonces uno va jalando la hebra y uno va entendiendo qué están haciendo las autoridades. Y dice, bueno, y es que no había mejor momento para ir por Rocha Moya. Ya pidió una licencia definitiva, ya hay una gobernadora interina que no es parte de su equipo, que no es del rochamoyismo, es una mujer que más bien viene de otras filas de la izquierda, del perredismo, del sinaloense, y ahora sí ya no cuenta con el cariño, ni el aprecio, ni el apoyo de la presidenta. Este es el momento más vulnerable de Rubén Rocha Moya.
0: Sí.
1: Y se le juntan dos tormentas, ¿no? Que hoy nos deja claro que yo creo que ahora sí se le está acabando el tiempo.
0: Pues ahora sí que solo el tiempo dirá. Y no sé si la evaluación por parte del oficialismo sea en dónde conviene más que esté Rocha Moya aquí o allá.
1: Claro.
0: ¿No? O sea, aquí o en Estados Unidos.
1: Y Sinaloa se enfrenta al proceso electoral del 2027. Mucha gente, sobre todo en los últimos días hemos visto a una sociedad civil sinaloense muy activa en marchas, exigiendo paz. Sí. Una presidenta que no les mandó un mensaje que querían ellos en esta gira que hace por Sinaloa, donde del discurso oficial no se menciona el conflicto que hay en Sinaloa. Y creo que en algún momento el oficialismo va a tener que darles algo a estos ciudadanos que durante mucho tiempo han exigido paz. Y tal vez lo que necesitan darle es a un Rubén Rocha Moya, ahora sí, en un proceso judicial. Y si no, al menos estamos viendo que la fiscalía por primera vez se está moviendo para que el Piti y el Peli y el Chamaco, la narcopolítica, empiecen a enfrentarse a los interrogatorios oficiales.
0: Oye, vamos a escuchar tú la cápsula que nos preparaste.
1: México no lo supo, pero ayer, martes 22 de septiembre, ocurrieron dos actividades, una pública y una secreta, que podrían cambiar para siempre la guerra en Sinaloa. La primera se ejecutó con el amanecer. El equipo de comunicación social del secretario de Seguridad Ciudadana, Omar García Harfuch, publicó un tuit a las 7:01 de la mañana acerca de un capturado que presumían como un trofeo. Un tal Jesús Antonio, el Pele, identificado como generador de violencia de los chapitos. El problema con ese relato es que dentro de los más recientes mapas de redes de vínculos de los chapitos, creados por el gobierno federal y a los que tuvo acceso a Nación Criminal, el Pele nunca había aparecido como un sujeto de interés. En realidad, militares y marinos habían atrapado a un criminal de medio pelo, poco relevante, excepto por un dato, quien era su jefe. Resulta que el Peli, un peso liviano en el mapa criminal de Sinaloa, era la mano derecha de un peso pesado de la delincuencia local apodado el Chamaco o el 21, de nombre Genaro Aarón Pérez Avendaño, a quien las autoridades federales ubican como la pieza más importante para resolver dos casos de alto perfil en la guerra en Sinaloa. Por un lado, la desaparición del joven estudiante Carlos Emilio Galván Valenzuela, y por otro, el secuestro masivo de la familia Ramírez Sabino tras rentar unos vehículos tipo Racer. Ambos casos ocurrieron en la zona turística de Mazatlán, Sinaloa. Mientras el equipo del secretario Harfuch seguía las reacciones desatadas en X por la detención del Peli, algo más sucedía en la capital del estado. En secreto, sin avisar a la prensa, Ricardo Jesús Valverde Cárdenas, conocido como el Piti Velarde, exsecretario de Economía en Sinaloa, en la administración del defenestrado Rubén Rocha Moya, declaraba en las instalaciones locales de la Fiscalía General de la República. Dicen los empleados de la delegación estatal de la FGR que el Piti Velarde estaba nervioso, errático, a sabiendas de que estaba siendo interrogado como sospechoso de la desaparición de Carlos Emilio. El antro en el que fue visto por última vez el joven de 21 años era propiedad suya, el Terraza Valentinos, donde los chapitos operaban sus anchas, algo que solo puede ocurrir con el permiso del dueño. El Piti, político, llevaba meses sin declarar y había permanecido callado porque la Fiscalía Federal no lo llamaba, a pesar de ser un personaje ligado al crimen organizado. Pero ayer, eso se acabó. Ese político estrella del rochamoyismo se entregó voluntariamente para ser interrogado, mientras el gabinete federal presumió la detención del Peli, que los acerca a la verdad del crimen de Carlos Emilio y a muchos otros víctimas de la narcopolítica sinaloense. Con el Peli bajo arresto, piensa las Fuerzas Armadas, es solo cuestión de días que caiga su superior, Genaro Aarón Pérez Avendaño, el Chamaco. Y entonces, el secretario Omar García Harfuch sabrá quién ha contado la verdad, si el exintegrante del gabinete del narcogobernador Rubén Rocha Moya, el Piti o el jefe en la estructura de los chapitos. Y como sucede en sus casos, el primero que diga la verdad tendrá la ventaja de negociar mejores condiciones. El último,
2: o el que se ha cachado una mentira pagará doble por sus errores. Las dos actividades de ayer 22 de septiembre muestran una ruta clara. El gobierno de la presidenta Claudia Sheinbaum ha decidido apretar a Rubén Rocha Moya por arriba y por abajo. En lo alto, al exsecretario de Economía que ya fue llamado al banquillo de los acusados, y en lo bajo, a un jefe de plaza de Mazatlán que está a unas horas de caer y de contar su versión de los hechos. La detención del Peli y la comparecencia del Piti no son dos episodios aislados. Forman una pinza que comienza a cerrarse sobre la narcopolítica sinaloense. De un lado está el hombre que conoce las órdenes de los chapitos, y del otro, el político que debe explicar cómo una estructura criminal convirtió uno de sus negocios en territorio propio. Entre ambos permanecen las mismas preguntas. ¿Quién se llevó a Carlos Emilio? ¿Quién protegió a sus captores? ¿Y hasta dónde llega la complicidad del poder? Durante años, Rubén Rocha Moya gobernó Sinaloa fingiendo que la guerra sucedía lejos de su despacho. Y ahora, todos los caminos avanzan hacia él. El Peli llevará al chamaco. ¿Quién llevará al Piti? ¿Quién llevará a su jefe, el exgobernador de Sinaloa? Y cuando las pistas de la mafia y la política conducen a un mismo nombre, ya no se trata de una coincidencia. Se trata de una ruta. Todos los caminos hoy llevan a un desprotegido, Rubén Rocha Moya.
0: Bueno, pues qué historia, Oscar Banderas. Qué historia, y sí, pues como tú dices, se va cerrando el círculo en torno a las personas muy, muy, muy, muy cercanas en su momento a Rubén Rocha Moya.
1: Sí, yo creo que están todos los elementos, Ana. Cuando uno observa esa detención, este llamado a comparecer, las marchas en Sinaloa, la presidenta retira apoyo a Rubén Rocha Moya.
0: La ventanita que se abre ahí.
1: Viene el proceso electoral, Morena no quiere perder Sinaloa, evidentemente, porque se trata de un estado
0: brutal,
1: brutalmente importante para la economía de este país, con todo y los efectos terribles que ha causado la guerra en la economía local. Entonces, mira, ahí vamos.
0: Bueno, sumando. Y porque además si llega la oposición, o sea, suponiendo, si llegara la oposición, en el remoto caso de que ocurriera, pues quién sabe con quién se encontraría, ¿no? O sea, también...
1: Sí, hay quienes dicen que probablemente sea el diputado federal Mario Zamora, que ya intentó ser gobernador, que perdió contra Rubén Rocha Moya en el 2021. No le fue muy bien. Sí. Yo creo que tampoco la tendría fácil porque Morena le va a echar toda la carne al asador para no perder Sinaloa. Pero mira, vamos relatando esta historia, la vamos consignando para que cuando venga... podamos decir, aquí estaban los elementos, los pusimos sobre la mesa y desde este momento ya advertíamos que algo importante iba a pasar en Sinaloa.
0: Como siempre, interesantísima tu Nación Criminal. Gracias, Oscar.
1: Gracias, Ana, buen día.
0: Las 9:04, vamos a la pausa, tenemos más al volver.
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bienvenidos ya a las mamacitas de la mejor. Qué gusto saludarlos en esta mitad de semana. Por fin miércoles, caray. Oigan, pero digo por fin y no inventes, tan rápido se está pasando el mes, Vianis. ¿En qué momento? ¿En qué momento? Mira, el cumple de mi la Bendy. Navidad, año nuevo. Reyes ya casi me respiran en la nuca. No inventen, la verdad es que sí está bien cañón cómo se pasa el tiempo de rápido. Yo, de verdad que les tengo que decir que a veces me impresiona demasiado. Me impresiona demasiado el ver cómo el tiempo, obviamente, pues, y lógicamente no se detiene. Pero yo a veces estoy en su casa haciendo X cosa y cuando vuelto a ver, ya son las 3:30 de la tarde. Y estoy, sí, continúo con las cosas y cuando vuelto a ver, ya son las 5 de la tarde. Casi yo así, ¿en qué momento? Y te voy a contar algo, Vianis. Ayer me pasó. O sea, llegué a la casa, la hora fue de pisa y corre, tuve que ir a hacer unos trámites. Regreso como 3:30 de la tarde aproximadamente. Digo, mi esposo, ¿sabes qué? Ya voy a hacer de comer. Entonces me pongo a hacer de comer y cuando verán, 4:15. Y yo, bueno, nada más me falta hacer el agua. Ya hice la pasta, estoy haciendo unas tortillas de papa y el guacamole, ¿qué me puedo tardar? Cuando veo, 5:55. Y yo, ¿en qué momento? ¿En qué momento? Así que, ojo, hay que aprovechar el tiempo, hay que aprovecharlo minuto a minuto. Y obviamente, pues poner lo mejor de nosotros, ¿no? En todo el día, que estén ustedes con una muy buena actitud. Espero que, aunque estemos pasando o estén pasando por situaciones que, pues, no les agraden por problemas, ustedes miren con la mejor actitud, de verdad, ¿eh? Y es por eso que los invito para que se queden conmigo estas 4 horas y puedan disfrutar de la mejor Cuernavaca, puedan disfrutar de las mamacitas de la mejor, nos platiquen qué andan haciendo, nos digan qué onda, cómo les pinta este miércoles. Yo les voy a decir algo. Este miércoles, para mí, es como de hacer compritas de mercadito, ya sabes, que la fruta, la verdura, carne y todo eso, y lo disfruto. Ay, no, yo no, yo sí estoy como el meme, yo sí de repente voy al tianguis a pensar cosas. Uno se olvida ahí de todo. Se olvida de todo viendo que venden barbaridad y media, o sea, ahí encuentras hasta lo que no te imaginas, ¿no? Pero pues bueno, ¿ustedes cómo andan? Platíquenme ya a través de la línea telefónica y ustedes ya la conocen, no se las voy a repetir, pero también las redes sociales de la mejor Cuernavaca. Ahí me encuentran como Ani Peña MX, es mi única red social, mi único Instagram, mi único Facebook, así me encuentran también en TikTok, así que ya lo saben, ¿eh? Ustedes me siguen y yo también les regreso el follow. Por lo pronto, mi querida Vianis, bienvenida a la producción, yo soy Ani Peña, se quedan aquí nomás en las mamacitas de la mejor.

Entonces vamos a dejarlo así, ¿no? Pues resulta que dijo Paola Rojas que ya Alex Intec ya la buscó, ya le pidió disculpas de corazón y ella pues obviamente de entrada agradece todo el cariño, todo el apoyo que le han expresado a ella para defenderla también, ¿no? Y no, no verlo como un ataque, sino que literalmente como un pedir respeto. Y sí, tal cual, Alex Intec la buscó, le ofreció una disculpa de corazón y ella también, pues de corazón, lo disculpó y todo. Entonces, qué bonito. Y hablando también de Alex Intec, y ven que les decíamos, ¿no? Que de repente, pues también a la Montes como que se le van las cabras bien al monte, como su apellido. Oigan, pues resulta que dijo, ay sí, Alex Intec, yo te entiendo mucho, jijiji, jajaja, pero ya, me estás robando la atención del público, me estás quitando el foco. O sea, ¿neta? Yo dije, no, tiene que ser broma esto. Tiene que ser broma esto. Pero no, sí es real. O sea, sí, ya fue así como de que, o sea, sí, pero como, ¿por qué me quitas el foco? Yo ya me rapé, ya hasta... que les voy a decir algo. No sé realmente si sí fue real o no, o yo creo que fue IA. ¿Tú la viste con el look de Miguel Hidalgo? ¿No la viste, Vianis? ¿Ustedes lo vieron con el look de Miguel Hidalgo? O sea, eso me lo enseñó Arlet y me dijo, ¿sí la viste con el look? Y yo, no. Y de repente, ¡tarán! Me enseña y literalmente, yo creo que sí fue ella, pero ya lo estuvo compartiendo. O sea, es como si estuviera pelona, tuviera su calvita y nada más el cabello blanco. Yo dije, ay, no, no puede ser posible. Pero lo que sí sabemos y ya lo vimos es que sí se rapó, obviamente, está bien rapada de la orilla del cabello. Pero pues sí está cañón, Por eso decimos, cuiden la salud mental. Pues ojalá fuera un personaje, Vianis. Ojalá si fuera que se haya rapado por hacer un personaje, pero sus cejas, ¿qué onda? O sea, ni en los 2000 se usaron tan delgadas como las trae ella. Yo me acuerdo mucho que en el 2000, por eso de las décadas, los 2000, pues sí se ponía como que la rayita, ¿no? Y aunque tuviera cejita y todo, la rayita. La neta, a mí nunca me gustó esta moda y qué bueno que yo todavía no me maquillaba. Pero ya ahorita que vemos, pues era la ceja normalita, un poquito más poblada y todo eso, y ya sí se la rasuró, que no inventen. Digo, ok, se respeta, ¿no? Pero pues bueno. ¿Qué podemos hacer? Mejor vámonos a escuchar música. Que por cierto, fíjate, Alex Fernández anduvo malito, hasta canceló su presentación el 15 de septiembre. Y ahorita platicamos de eso. Vámonos a música aquí nomás.

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10: Oigan, ya estamos de regreso en Las Mamacitas de la Mejor. Arlet, bienvenida.
11: Muy buenos días, muy buenas tardes. Casi. Ya respiré por fin. Oigan, es que hay muchísimo tráfico en la ciudad en esta ocasión. Bueno, más que nada en Chamilpa, ¿no? O sea, aquí.
10: Aunque se venía a la universidad ya. Sí. Esto está tremendo.
11: Es que además nunca me había tocado así. Ya me había tocado en algún momento que tal vez sí había tráfico, pero no en la magnitud en la que me tocó vivirlo el día de hoy. Así que pues, si a ustedes les toca estar por acá, mucho cuidado, con mucha paciencia y pues...
10: Escúchenles, digo, o sea, mamacitas.
11: Estuvo tan pesado que de repente yo dije, ¿sabes qué? No me va a dar tiempo de llegar si sigo en la ruta. Entonces me bajé y caminé. Ya hice mi caminata como de 10, 15 minutos.
10: Oye, tú llegaste y la ruta no llegaba todavía, seguramente.
11: No, todavía no llega. Te prometo que todavía no llega. No avanzaba nada.
10: Pero bueno, oigan, estaba platicando justamente de lo de Alex Fernández. Y es que justo, sí, Alex Fernández canceló su presentación en Culiacán el 15 de septiembre. Venía, de hecho, de Las Vegas. Y tal cual, desvió su vuelo hasta Guadalajara. Porque estaba muy mal, no se sabía nada hasta el 16, que dijeron pues que Alex Fernández evolucionaba favorablemente de una infección respiratoria y gastrointestinal diagnosticada. Y bueno, continuaba en proceso de recuperación, supervisión médica y siguiendo las instrucciones de los profesionales que lo atendían. Esperemos que pues ya ahorita ya ande mejor nuestro querido Alex Fernández, ¿no? Uh-huh. Pero oigan, también tengo otro chisme. ¿Qué crees? ¿Qué? Adivina a quién tal cual le cantaron Hermano, cayó la ley.
11: ¿A quién?
10: A los de Banda El Recodo.
11: ¿Por qué?
10: Y es que justamente Banda El Recodo anda de gira por Londres.
11: Ajá.
10: Y pues se les hizo fácil. Ellos dijeron, ¡ja! Hay que aplicarla como en Mazatlán. Se fueron al puente de Londres y ahí sacaron instrumentos, tambora y todo. Pues los de Londres, pues la gente de Londres pues no soportó. La verdad es que la gente, perdón, tanto automovilistas como transeúntes, estaban súper emocionados.

0: permitido en la calle.
1: Sí, es que allá son más estrictos, ¿no?
0: Entonces,
1: no,
0: ni siquiera pudieron terminar de tocar el corrido de Mazatlán. Entonces, pues ni modo.
1: Lamentable la situación, de que no saben lo que es la música buena, no saben lo que es hacer fiesta por cualquier cosa, en cualquier momento, o cerrar las calles incluso, ¿no? Que aquí en México, pues,
0: aquí es bien normal, momento. Imagínate, no hubieran aguantado el mundial como nosotros.
1: Ándale, sí, por eso no son sede.
0: No, pues ya fueron, bueno, pero sí, pues pero no inventes. Pero oye, también, sí, bueno, más adelante platicamos porque Grupo Firme también le anda rompiendo cañón en Europa.
1: Sí, oye.
0: En España, justamente. Tienen 4 fechas y ya creo que van por la 3ª fecha.
1: Pero ahorita platicamos de eso. Vámonos mientras con música.

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8: Ya estamos de regreso aquí en Las Mamacitas de la Mejor. Oigan, y además en este miércoles ya 23 de septiembre también hay fechas importantes que se conmemoran. Y por ejemplo, hoy es Día Internacional de las Lenguas de Señas, que de hecho existen alrededor del mundo 300 tipos de lenguas de señas.
9: Okay.
8: Porque va cambiando dependiendo al idioma también. Además es Día Internacional de la Bisexualidad, Día Internacional contra la Explotación Sexual y la Trata de Personas y Día Mundial del Síndrome de Piernas Inquietas.
9: Además de que ya estamos en el equinoccio de otoño, o sea, ya marca el cambio de estación en el hemisferio norte y el de primavera en el hemisferio sur. Por eso hablábamos de que pues ya es primavera en Argentina.
8: Exacto, porque el hemisferio norte, por ejemplo, es en México, en Estados Unidos, en Canadá, en España, en Japón. Y el hemisferio sur comienza la primavera en Argentina, en Chile, en Australia, en Sudáfrica, en Brasil, por ejemplo. O sea, ya ahí va variando. Pero bueno, además en esta ocasión tenemos tema del día para que estén participando con nosotras a través de las vías de comunicación. Y es cosas a las que no les diríamos que no, ¿ok? Ese es el tema del día de hoy. Por ejemplo, yo les podría decir, yo no le diría que no a una quincena extra.
9: Yo no le diría que no a que nos pagaran, nos hicieran un aumento de sueldo.
8: Ah, eso estaría padre. Yo no le diría que no tampoco a un viaje todo pagado. Eso también está padre. Ustedes cuéntenos a través de las vías de comunicación, ¿a qué cosas no le dirían que no?
9: Yo no le diría que no en este momento unos buenos chilaquiles.
8: Ay, sí se andan antojando. Y ahorita que está un planito, todavía más.
9: Vámonos a música, se quedan aquí nomás.

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1: Ya se han estado contactando con nosotros a través de las vías. Por ejemplo, Mari de la 3 de mayo nos dice: hola mamacita, saluditos y feliz miércoles. Espero que tengan un maravilloso día. Pues nada, aquí estamos en la trabajación. La verdad, pinta muy bien. Gracias a Dios mi día. ¡Qué bueno,
2: ay,
1: Mari!
2: ¡Qué bueno, Mari! Gaby también dijo feliz miércoles. Mamacitas, bonito ombligo de semana. Y andamos haciendo limpieza y como todos los días escuchándolas. ¡Saludos hasta Alabama!
1: ¡Saludos, Gaby! ¡Ay, joles! De verdad, es que estas mujeres nunca paran, pues. Mujeres chambeadoras. La verdad, espero que tengan un excelente miércoles, que lo disfruten bastante, porque a partir de aquí, algo que yo sí les he mencionado en diferentes ocasiones, es que siento que la semana se va a pasar volando. De repente, pues, hoy es miércoles y cuando menos nos esperemos, pues, ya vamos a estar en viernes, en sábado, y qué rico. Pero no coman ansias, porque también entre más quieres que llegue ese día,

0: Te invito
1: no
0: a postre,
1: le diría
0: si tú
1: que
0: quieras.
1: No, a que me dijeran, duérmete hasta las 11 de la mañana.
0: No inventes. Yo no le diría que no tampoco a que me inviten a ver una película. O sea, a ir y que además me paguen todo el combo tal cual.
1: Todo.
0: Algo que decíamos aquí afuera del aire, de repente todo está bien caro ya.
1: Todo.
0: Todo es bien diferente. Entonces sí, que me inviten al cine, yo no le diría que no para nada.
1: Ay, ¿a qué no le diría que no? Ah, bueno, es que ya dijiste en las vacaciones, uh-huh, prácticamente todo pagado. Yo no le diría que no. A que, de verdad, te lo prometo, tener un día para mí solita.
0: Ok.
1: O sea, decir, me voy a hacer esto, esto, lo otro, y sabes, como recargar la pila.
0: ¿Pero realmente un día para ti sola o un día en el que además estés
1: que
0: sola
1: día,
0: pero haciendo tus
1: no,
0: trámites?
1: No, yo creo que mediodía, la neta, o sea, porque es, ya sabes, hacerte uñas o un masajito o algo. Ya sabes, un día de spa.
0: ¿Pero consideras que de repente eres de esas personas que les cuesta trabajo a lo mejor tener un día libre?
1: Pues...
0: O sea, que sí estás pensando
1: sí,
0: constantemente...
1: no me costaba trabajo, no lo estuviera diciendo.
0: Por ejemplo. Sí, es que hay personas que de plano les cuesta mucho trabajo disfrutarlo y hay otras a las que no tanto y está
1: es
0: padre.
1: Que es una cosa disfrutarlo y otra cosa es tenerlo. Uh-huh. Yo no lo tengo de momento, pero si lo tuviera, sin culpa lo disfruto.
0: Oiga, vámonos con más música, se quedan aquí nomás.

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0: con Facebook.
1: Y vi que es un hobby que disfrutas bastante.
0: Voy a decir algo. La verdad, pues de repente existen esos grupos, ¿no? En Facebook, donde piden recomendaciones de, ¿no? Entonces, pues pedían recomendación de algo y etiquetaban a una colaboradora de nosotras. Uh-huh. Digo, si están aquí es por algo, ¿no?
1: Claro.
0: Digo. Pero ay, de repente cada gente que digo, no inventes. Yo puse, ay, no, la verdad es muy buena persona, ta, ta, ta, ta, ta, ta, ta, ta, ta, ta, ta, ta, ta. Puse la recomendación. Y ahora empiezan, sí, como le invitas a tu programa, como no sé qué. Y yo, ay, sí, a todo lo que digas, ya, siéntate, bye. Y aparte yo creo que eso es lo que más les da coraje a la gente, ¿no? Porque aparte sí. Se pone como el choro. Ajá. Y así como, sí, lo que diga, señora, está bien. Sí, si usted dice que eso está bien, perfecto, lo que usted diga.
1: O además das respuestas como muy
0: pero
1: sutiles.
0: Aparte te voy a decir algo como que me desabo y me río.
1: Ajá.
0: Dejo de enojarme como que me da mucha risa, ¿no? Que la gente se engancha bien cañón en eso. Yo no le diría que no a una pelea en Facebook con las señoras.
1: Yo no le diría que no a darme cuenta de cuál es la pelea que estás haciendo. O sea, sí estaría padre enterarme más o menos ahí de cómo va sucediendo, cómo se van dando todas las respuestas, las contestaciones y todo esto. Yo creo que de repente habemos personas que aunque no seamos los que nos peleemos, sí nos gusta ir viendo, o sea, como dándole seguimiento a todo lo que se va diciendo.
0: Es que si yo les digo, si yo les leo la conversación, van a saber qué colaborador es.
1: Sí.
0: Y no lo puedo decir.
1: No.
0: Nada más ahorita fuera del aire les cuento a ustedes.
1: Ahorita les contamos.
0: Pero neta, ay no, la gente está loca, de verdad. Atiéndanse su salud mental, en serio. Atiéndanse su salud mental. Si de verdad les causa mucha envidia el trabajo de otra persona que realmente está destacando, que realmente, pues, le está invirtiendo, ¿no? Se está educando para ser un mejor profesionista. Usted atiéndase, invierta, pero en su salud mental. Neta, vaya al psicólogo. Les vamos a recomendar a Glenda Camargo.
1: Ándale. A Glenda Camargo, hay que recomendarles, claro. Oye, de hecho, por aquí Gaby también ya nos comenta. Yo no le diría que no a unas clases personalizadas con un chef profesional y un chef repostero. Los postres son mi delirio.
0: Ay, yo creo que ese es mi sueño frustrado también, como ser chef. Como ¿ser aprender chef? A cocinar bien así, bien padre. Yo sí me pierdo en la cocina.
1: Fíjate que yo no sé cocinar, yo sí lo he dicho, o sea, como que en la cuestión de la comida, pero los postres a mí me llama muchísimo la atención. ¿Te acuerdas que apenas yo te dije, ay, voy a tomar un curso?
0: Apenas y me entró un curso de galletas.
1: Muchísimo.
0: Y le salieron buenas.
1: Es más, Vianis, ¿qué tal? ¿Te gustaron las galletas que te dimos al principio de mes o no? Vianis, ¿lo hiciste tú?
0: Bueno,
1: si no,
0: pues,
1: no las voy a probar
0: pues
1: más.
0: Pues sí, las hizo ella. No, no es cierto.
1: Ah, no, no es cierto. No, las hice yo, pero seguramente para la próxima las voy a hacer.
0: No, pero no las hizo ya.
1: No, esta ocasión no. Casi, ¿verdad? Casi lo crees. No, pero sí, de repente yo no le diría que no, por ejemplo, a lo mismo, a seguir de repente tomando cursos de cosas que me gustan mucho, de animarme a hacerlo y a veces también animarme a hacerlo sin necesidad de ir acompañada de otras personas. Porque luego muchas veces nos limitamos, creo yo, a hacer cosas que sí queremos y que queremos aprender y que tenemos muchas ganas de. Porque decimos, ay, no, es que me da pena ir sola. No, ay, es que me da pena hacer esto yo solito. Y siempre estás buscando que a un amigo, a un primo, a un familiar, a alguien para que te acompañe. Y ándale, vamos los dos. Y es más, yo te pago el curso, pero vente conmigo. O sea, yo creo que eso es limitarte al final de cuentas. Entonces, no hay que hacer eso. Mejor, yo no le diría que no a atreverme a hacer las cosas, incluso con miedo, con lo que sea, pero hacerlo. Oigan, vámonos mientras con más música. Se quedan aquí nomás en Las Mamacitas.
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1: Oigan, ya estamos de regreso, 11 con 11, pidan su deseo. Yo no le diría que no a que me concedan un deseo, por
2: ejemplo. Ay, a mí muchos.
1: El que tú quieras, que te digan, a ver, el que tú quieras pide un deseo y aquí te lo concedemos. ¿Cómo? No te preocupes por eso, no, pero se cumple.
2: No, yo no podría nada más con un deseo, yo sí tengo una lista.
1: ¿Sí?
2: No, sí.
1: A lo mejor tu deseo...
2: Que pida bien.
1: Tu deseo podría ser, quiero tener muchos deseos. Y a partir de ahí, ya. Por eso dicen que luego hay reglas, supuestamente, en los deseos. Que ese debería ser uno de los que no debes de pedir. Para que no tengas muchos, porque si no ya sería como trampa. Ay, pero no pasa nada. Son
2: cosas
1: que tengo
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1: Oigan, por cierto, ¿se acuerdan que hace rato estábamos platicando de que había, pues, mucho tráfico aquí en
2: Londres? Ya vi que sí, ¿verdad?
1: Sí, hay bloqueos en diferentes partes, en distintos puntos de la ciudad. Por ejemplo, en el IMSS, en la Paloma de la Paz, en Chipitlán y en el centro. Así que mantengan, pues, mucha paciencia, mucha precaución. Tomen vías alternas para que no se le vaya a hacer tarde. Y bueno, pues esperemos que esto pase rápido. Y mientras, a disfrutar de las mamacitas de la mejor.
2: ¡Ay, oigan! Y les voy a decir algo. Usted sígase comunicando. Por acá nos está diciendo, amiga Reynoso, el negro dice, hagan flan napolitano y me invitan. Jaja, saludos, amiga. ¿Y quién te dijo que sabemos hacer flan napolitano?

0: chiste, yo creo que se siente muy bonito, ¿no?
1: Dice, de eso se trata, y por eso, para que practiquen, de eso se trata. No, pues dile a Arlet, negro, yo no quiero estar practicando ahorita postres.
0: Ay, no, a mí no
1: postres.
0: Me vayas a aventar la piedra.
1: Pues tú dijiste de los postres, no yo.
0: O sea, sí, pero pues espérame tantito.
1: Pues dile a él, a mí no me digas.
0: Vamos viendo. Oye, también por aquí Rodri se contacta con nosotras, dice, hola mamacitas, buenos días, Anaí, Arlet. No escuché si también mencionaron aquí en el Seguro Social, parece que también está el bloqueo porque sí, el tráfico está tremendo.
1: De hecho, es el IMSS, Paloma de la Paz, Chipitlán y el Centro.
0: Sí, caray, no, hombre, eso sí está bien complicado. Cosas a las que le diría que no, el poder buscar la manera de que nunca sucedan como este tipo de situaciones de bloqueos o que no me afecten a mí, ¿sabes? Que de repente tenga la capacidad de, como de teletransportarme, yo creo que eso estaría bien padre.
1: Por acá les digo que en el centro, por ejemplo, son vecinos provenientes de varios municipios, se están manifestando afuera de Palacio para exigir el cumplimiento de acuerdos relacionados con obras, salud y educación. Ahorita voy a seguir investigando acerca de los demás bloqueos. Seguramente es lo mismo, pero ahorita vemos.
0: Sí, ahorita checamos y les traemos bien esa información. Que de hecho, hablando ahorita, por ejemplo, de esta parte que decías de que por ahí están poniéndose como por la parte de educación. Fíjate que algo que llamó mi atención es que esta semana ya se confirmó también que definitivamente a partir del mes de noviembre ya no van a dejar que los niños lleven a las escuelas o bueno, que utilicen los teléfonos celulares, ¿no? O sea, a menos que pase una emergencia y que bueno, los profesores también se han dado cuenta.
1: Oigan, y el bloqueo en el IMSS de Plan de Ayala, los manifestantes pues son vehículos de carga pesada bajo el argumento de exigir mejores prestaciones de salud. Entonces seguramente, tal vez también los de la Paloma de la Paz son los mismos. Ya, uh-huh. Ya acuérdense que cuando bloquean Paloma de la Paz y bloquean el IMSS, es por eso.
0: Claro, y se pone muy pesado el tráfico, pero bueno. Oigan, vámonos mientras con más música, se quedan aquí nomás.

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7: Oye, y algo que estábamos viendo por acá, que también es Día Mundial de el Perro Adoptado.
6: ¡Ay, sí!
7: ¡Qué bonito! Qué ¿Has bonito. Adoptado en algún momento un perrito así
6: la
7: como de la calle?
6: Es que no.
7: ¿No?
6: Jamás.
7: Yo sí. En diferentes ocasiones, la verdad es que cuando era más chiquita con mi mamá, si de repente veíamos a un perrito y nos seguía y decíamos, ay, bueno, está chiquito. Ah, esa es otra, ¿no? Porque, pues, obviamente también decíamos, no podemos tener un perro que sea tan grande, porque se ven muy bonitos, honestamente, se ven muy bonitos, pero necesitan mayores cuidados, espacios más grandes, ¿no? Por, obviamente, las dimensiones del perrito. En este caso, nosotros llegamos a adoptar a perritos que eran como French Poodle, ¿no? O que se parecían mucho a ese tipo de razas y que okay. De repente estaban en la calle. Entonces era como, ay, sí, claro. Entonces ya los llevábamos al veterinario, los bañaban, les ponían las vacunas que necesitaban. Mi mamá se encariñaba muchísimo, yo también, honestamente. Pero siempre me pasaba que me robaban a mis perritos.
6: No inventes.
7: Entonces, en algún momento...
6: Realmente te los robaban sus dueños.
7: Ándale.
6: Regresaban con sus dueños.
7: No, fíjate que en algún momento mi mamá tuvo trabajadores en la casa. Entonces... Ya después nos enterábamos que esos trabajadores iban y pues ya no me entregaban a mi perrito. De repente mi mamá se los daba de que, ah, se lo puedes llevar, no sé, a la casa de mi tía porque no íbamos a estar en la casa, pero lo iba a cuidar en mi familia, ¿no? Y era como, lo puedes llevar y los llevaban y un día de la nada nunca llegó con mi tía y fue como, ¿dónde está nuestro perrito? No, pues es que nunca vinieron a entregárnoslo. Y

0: obviamente desde ahí yo ya no quise tener perritos.
1: No, yo nunca he adoptado, la verdad, realmente no. Si no mal recuerdo, los perritos que tuve en algún momento ya más chiquita, nos los regalaron. O sea, no fue como adoptarlo tal cual, que lo rescatáramos, no. Nos regalaron. Y estos dos últimos perritos que tengo todavía, Kira, que es una cruza de Pomerania con Chihuahua, se la regalaron a mi hermano y mi hermano se la regaló a mi mamá. Y Maki, pues a mí me la regalaron.
0: Claro.
1: También en una Navidad me la regaló mi mamá. Entonces, ya ahorita con la pérdida de Maki, yo sí ya dije que yo no quiero volver a tener perritos.
0: Es que es difícil esa parte, pero bueno.
1: No.
0: Oiga, vámonos mientras con más música. Se quedan aquí nomás en Las Mamacitas.
1: De la mejor.

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8: Oye, ¿te acuerdas que hace casi un mes estábamos platicando de todos los conciertos que estaban sucediendo en la esfera en Las Vegas de Carin León? Y pues estábamos muy felices, de hecho, porque pues es el primer mexicano en además llevar hasta Las Vegas en ese escenario tan emblemático que se ha convertido en estos últimos meses desde que se inauguró. Pues obviamente también la música del regional mexicano, grandes invitados, pero también hubo una cancelación, ¿no? Entonces resulta que ya por ahí se sabe que están preparando una demanda colectiva contra Carin León por cancelar el concierto en Las Vegas. ¿Cómo ves? Y esto sucedió porque una de las personas que había asistido en esa ocasión, que fue el 10 de septiembre, pues cuando se canceló se enojó bastante porque además por ahí estuvieron informando que sí se iba a llevar a cabo el concierto, o sea, como que sí lo iban a volver

0: Exacto, donde literalmente una revista de espectáculos no funó a Karin, pero realmente, o sea, lo puso así como de que se les cayó el ídolo. Porque dicen, sí, claro, te reprogramo la fecha, pero hay mucha gente que viajó de otro país o de otro extremo de Estados Unidos a Las Vegas, de otro país a Las Vegas, ya hablamos de México, por ejemplo. Sí. Y que además, okay, sí, te reprograman el evento, ¿no? Sí. Pero ¿quién te regresa los vuelos? ¿Quién te regresa comidas?
1: El hotel.
0: Alojamiento. O sea, ¿quién te regresa todo eso?
1: Exactamente. Entonces, esta razón ha causado mucha molestia y ya está ahí en proceso, según esto, a través de un grupo de WhatsApp. ¿Cómo ves? Pero bueno, vámonos mientras con más música. Se quedan aquí nomás.

0: Hernández ya nos manda saluditos y además, mira, nos mandó una captura de nuestra foto de Instagram, que de hecho, si ustedes no le han ido a dar me gusta, vayan y denle, ¿no? Dice, ya las vi. De Fiu Fiu, hermosas mamacitas, ya las vi. Saludos desde Jutepec, mamacitas. Aquí nomás, escuchándolas y viéndolas. Eso, Guadalupe, muchas gracias. Saludos hasta Jutepec, que tengas bonito día. Y bueno, también Pepe de Alabama nos mandaba por acá un audio. Ahorita lo escuchamos, Pepe, pero mientras, un saludo y muchísimas gracias por estar en sintonía de las mamacitas de la mejor. Y recuerde pues estarse contactando con nosotras porque tenemos regalos y muchas sorpresas para todas las personas que estén bien pendientes. Más adelante les vamos a estar platicando exactamente de qué se trata y con qué dinámica se van a poder llevar cada uno de estos premios.
1: Es correcto, oigan, tenemos, ya lo voy a decir,
0: ¿de una vez?
1: Tenemos boletos para el Chivas Impulsora contra América Buenavista este sábado en el emblemático Agustín Coruco Díaz. Así que regresamos al Coruco este sábado, por ahí andaré. Así que a mí eso me emociona, fíjate, me emociona mucho.
0: Oye, además te van a tocar los atardeceres. Los atardeceres del estadio se ven bien bonitos. Y durante este año.
1: El calor. ¿Cuál atardecer? El calor.
0: Un raspadito. Uy, yo no le diría que no a un raspado. ¿Sí te gustan los raspados?
1: Un raspadito, pues, pero con chela.
0: Cada quien sus vicios, la verdad. Es que no, cada quien sus gustos.
1: ¿Cuál? Es que te voy a decir algo, Arlet. No se tratan de vicios y gustos. La cerveza te quita la sed.
0: Bueno.
1: ¿Sí lo sabes o no?
0: Sí, he escuchado eso. Nunca lo he puesto en práctica. Es que no me gusta, pues.
1: Yo no, Vianis. Que la cerveza amargo. Realmente quita la sed. O sea, no sé qué pasa, pero quita la sed.
0: Oye,
1: pues, una cosa es que quieras que te quite la sed y otra cosa es que quieras emborracharte. Yo
0: son
1: voy
0: cosas
1: por
0: diferentes.
1: La sed.
0: Vámonos mientras con más música. Se quedan aquí nomás.

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1: Esta canción va con mucho cariño y con mucho respeto hasta el cielo para nuestro aventurero, Jason Jiménez.

0: Carlos Juárez, que justamente, doctor, hoy nos vas a platicar acerca de estos procedimientos nuevos, ¿no? Para hacerte un arreglito aquí, allá y así.
1: Hola, hola, ¿cómo están?
2: Ay, muy contentas, la verdad. Y sobre todo porque siempre nos viene a informar sobre estos temas de los cuales, pues híjoles, nos encanta conocer.
1: Sí, pues muchas gracias por la invitación. Pues aquí compartiendo con ustedes, ¿no? Súper a gusto, siempre han sido las charlas. Y pues ya que me lo menciona, ¿no? El tema de nuevos procedimientos. Hay muchas tecnologías, hay nuevas técnicas quirúrgicas que pues, nos ayudan a tener mejores resultados. Cuando no estábamos en el aire, platicábamos de algo que es el body tight, que es como conocido en redes, porque ya saben que ahora todo, ¿no? Lo vemos en el Instagram, en el TikTok, etcétera. Y sí, efectivamente, esta es una tecnología que nos ayuda a tensar más la piel, ¿no? Entonces, hay veces que pacientes no quieren como que hagamos un corte muy invasivo. Uh-huh. Entonces, pueden ser candidatas a que no se haga ese corte, pero usemos una tecnología que nos ayude a que se retraiga la piel y entonces así evitamos una incisión más grande, ¿no? Mencionar que no todas las tecnologías son para todos, que no todos los cirujanos utilizan las tecnologías, ¿sí? Cada una de estas pues son nuevas, tienen años, meses, y pues se tiene que tener un adiestramiento o una preparación especial para esa tecnología. Entonces, no quien sea te va a manejar una liposucción ultrasónica, un body tight, un Geus, Morpheus, etcétera, ¿no? Entonces, siempre hay que tener la información completa.
2: O sea, digamos que el body tight también es similar a la liposucción, pero menos invasivo. Ahorita respondemos esa pregunta, ¿va que va? Pero mientras, vámonos con más música, se quedan aquí nomás.

0: varios procedimientos, ¿no?, que se implementan también para las cirugías. Y en este caso, ahorita yo me fui justo con una pregunta, ¿no?, que si el body tight más o menos es similar precisamente a la liposucción, o en qué otras zonas del cuerpo se puede utilizar.
1: Sí, mira, el body tight es una tecnología que se adiciona a la liposucción, es decir, sí se tiene que hacer una liposucción.
0: Ah, okay.
1: Y en ese momento quirúrgico se utiliza esta tecnología, ¿ok? Uh-huh. Se puede utilizar, hay una presentación que sirve para utilizarla en la cara, por ejemplo, para lipo de papada, podemos utilizar el face tight, es así el nombre, ¿no?
2: Uh-huh. Ok.
1: Lo podemos utilizar en la cara. El body tight lo podemos utilizar en brazos, por ejemplo, lo podemos utilizar en el abdomen, costados, espalda baja, espalda alta. Lo he utilizado en pacientes que tienen cierta flacidez en los glúteos, ¿no? Entonces, okay, utilizamos el body tight y se tensan, ¿eh? Sin, uh-huh, sin necesidad a veces de que, doctor, es que yo no quiero más volumen, o no quiero volumen, solamente que está como un poquito el tema de la flacidez.
0: Okay.
1: Ajá. Uh-huh. Entonces, lo utilizamos en glúteos y se tensan bastante bien, ¿no? Muy contentas las pacientes.
2: ¿Qué tan invasivo es?
1: Es lo mismo que una liposucción.
2: Okay.
1: Okay, ¿por qué? Porque el body tight es una pieza que tiene una cánula que tiene que ingresar.
2: Okay.
1: Igual que una cánula de liposucción. De, uh-huh, hecho, se tienen que hacer los túneles de liposucción para poder ingresar con nuestra pieza de body tight. Entonces, digamos que es lo mismo. Lo que sí he visto, digamos que la recuperación es más rápida, ¿sí? Se inflaman menos, producen menos líquidos, entonces por tal motivo es menos doloroso los masajes, ¿sí?
2: La recuperación,
1: se recuperan más rápido,
2: ¿no?
1: Vuelven a sus actividades normales, ¿no? Más rápido.
2: O sea, por ejemplo, si yo lo hago un viernes, el lunes ya puedo regresar a trabajar.
1: Les casi, pregunto. Casi.

0: Tight es donde podamos hacer una liposucción en la cara, que generalmente va a ser la papada, va a ser el tercio inferior de la cara, ¿no? La zona de las mejillas. Y en esas zonas podemos utilizar el Face Tight.
1: Okay. Ay, no, bien interesantísima, claro. Nosotras. Oigan, vamos rapidísimo a música y regresamos. Se quedan aquí nomás.
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5: Ya estamos de regreso aquí en Las Mamacitas de La Mejor y precisamente nos estábamos, nos estaba explicando nuestro invitado.
6: Me estaba instruyendo.
5: Claro, sobre la diferencia que hay entre las lipopapadas, por ejemplo, y lo que ya sería el FaceTime, ¿no? En este caso.
7: Sí, así es. Es una tecnología que nos va a ayudar a tener un resultado todavía mucho más visible.
6: Ok.
7: ¿Por qué? Pues se va a retraer más la piel. Entonces vamos a obtener un rostro más estilizado, un mejor perfil. Y pues para eso sirve, ¿no?
5: ¿Y todas las personas son candidatas a, o a lo mejor sí hay características específicas?
7: Sí, hay que valorarlos, ¿no? Mencionar de nuevo que el Face Tight, Body Tight sirve para la retracción de la piel. Entonces, si el paciente tiene flacidez de piel, pues obviamente va a ser excelente candidato, ¿no? Entonces, sí hay que valorarlo y también que no piensen que es para todos, ¿no? Porque habrá pacientes que a lo mejor con más edad, pues ya necesitan un procedimiento quirúrgico más invasivo, ¿no? Y no va a ser suficiente con una tecnología. Entonces, siempre les invito, ¿no?, a que la valoración sea personalizada.
6: Yo sé que ahorita, tocando el tema de la edad, justamente, yo sé que no hay como un límite como tal de la edad, ¿no? Pero ¿cuál es la edad más recomendable para poderse hacer un procedimiento?
7: Depende qué procedimiento, porque si vamos a un rejuvenecimiento facial quirúrgico, una rititectomía o lifting facial, que es lo mismo, pues obviamente ahí los pacientes van a ser en edades tipo 55,
6: 60 años,
7: 70, ¿no?
6: Ok.
7: Y sí, pues vamos a obtener un rejuvenecimiento por ahí de más de 10, 12, 15 años. Entonces, ese tipo, ¿no? Corporales, ejemplo, abdominoplastías, uh-huh, pues siempre va a ser en personas que ya tuvieron hijos, que ya van a tener ahí arriba de 40, 55 años es el promedio, ¿no? Uh-huh. Y cirugías más como liposucción, aumento mamario, pues los vamos a encontrar en pacientes en promedio más jóvenes, ¿no? Desde 20 años a 35, 40 años. Entonces, es como los bloques de edad, las cirugías más prevalentes en esas edades.
6: Ok. ¿Y qué otro procedimiento es de los más nuevos?
7: Lo más nuevo que me preguntaban recién es el Ripscar o remodelación de costillas.
6: Ok. Hasta me dolió un poquito.
7: Sí, fíjate que este procedimiento tiene como un tabú que piensan que va a ser súper doloroso, súper invasivo.
5: Peligroso.
7: Peligroso. Uh-huh. Y la realidad es que no lo es, ¿no? Es un entrenamiento aparte que de hecho, esto inició en Sudamérica, ¿sí? En Morelos solamente habemos dos que manejamos el procedimiento de remodelación de costillas. Es solamente remodelar las costillas, ¿sí? Cambiar esa curvatura que tienen nuestras costillas para que tengamos una cinturita muy pequeña.
5: Okay. A ver, ahorita yo tengo un poquito de dudas al respecto, okay, pero yo creo que las planteamos en la siguiente intervención. ¿Va que va? Mientras, vámonos con música, se quedan aquí nomás.
7: Vale.

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0: regresamos. Estábamos platicando incluso de los tipos de técnicas diferentes y nos quedamos con la parte de reducción de costillas. Sí, ¿verdad? ¿Correcto? Sí. ¿Así se le dice?
1: Ay, y que no es tan dolorosa como se escucha.
0: Ajá, porque yo lo veía mucho en redes sociales. Como que siento que en un momento en específico se puso muy en tendencia en redes sociales y lo escuchaba cada rato y veía que muchas personas lo hacían, pero yo dije, ¿qué doloroso?
1: ¿Cómo es?
0: ¿Qué onda?
2: Sí, bueno, les platico. Nosotros tenemos nuestra caja torácica,
1: ¿no? Sí.
2: Entonces, las últimas dos costillas en el 100%, 95% de las pacientes se pueden luxar, que es, bueno, no lo ven las demás personas, pero está ¿qué se hace? Se luxan, se fracturan para que las rotes hacia el centro. Entonces, tu curva va a empezar más arriba y por tal motivo la cinturita va a ser más estricta.
1: Ok, más al micro porque no te escuchamos.
2: Ok, bueno, entonces...
1: Por eso la cintura se hace más chiquita.
2: Se hace más chiquita al luxar las costillas, ¿no? Uh-huh. Entonces, también la costilla número 10 y la 9 en ocasiones también se pueden luxar. Se hace obviamente para esto una tomografía para que podamos ver cuántas costillas podemos trabajar en cada paciente, ¿ok? Uh-huh. No se quitan, ¿no? Que a lo mejor a veces es como el miedo.
1: Oye, porque pensamos en Talía, tabús, ¿no?
0: Es lo primero que pensamos.
2: En este procedimiento no se quitan, ¿ok? Para que no se imaginen, ¡ay, me van a quitar las costillas, me va a súper doler! No. Y no se hace una incisión, un corte como tal. Se hace por un hoyito. Imagínense una aguja.
1: Uh-huh.
2: Por el grosor de una aguja con un equipo especial. Obviamente es un equipo especial ultrasónico de tecnología que me va a ayudar a fracturar el hueso. Uh-huh. Entonces fracturas la costilla, la rotas hacia el centro. Y ya con la faja, pues con esa posición van a soldar nuestras costillas, ¿no? Ajá. Entonces... Eso es el procedimiento de Ripscart, remodelación de costillas. Y pues también, ¿no? No quien sea, en Morelos solamente dos médicos tenemos como esa certificación para poder realizar el procedimiento.
0: ¿Y llega a ser muy riesgoso el procedimiento?
2: Pues obviamente, si no se tiene el adiestramiento adecuado en este procedimiento, pues sí puede haber alguna complicación, algún riesgo, ¿no? Uh-huh. Pero realizándolo, ¿no? Yo les digo a las pacientes, casi siempre se lo hacen junto a la lipo. O sea, se hacen lipo y también quiero costillas, doctor. Entonces...
1: Dos en uno.
2: Entonces, en lo que se están recuperando de la lipo, o más va a ser la molestia de la lipo que el tema de las costillas.
0: Ok, y por ejemplo, las costillas, ¿cuál sería la diferencia con la lipo? Porque muchas personas decimos, ah, no, pues es similar o no. A lo mejor ahorita lo contestamos, va igual.
1: Antes
0: para
1: de esto, ¿tú tenías esto? ¿Tenías ese procedimiento?
0: Me da miedo.
1: ¿Tú te lo harías bien, Is? Ay, yo sí.
0: Ay, me da miedo.

0: No, rápidamente, la diferencia, ¿no? Liposucción y la reducción de costillas. ¿Cuál es?
1: Bueno, la liposucción es extraer grasa, uh-huh. ¿sí? Del abdomen, de la espalda, etcétera, etcétera, ¿no? Brazos. Y la remodelación de costillas, me regreso un poquito. La liposucción se trabaja en la grasa.
0: Ok.
1: Debajo de la piel, uh-huh. ¿sí? Y la remodelación de costillas es como tal en las costillas.
0: Entonces, ¿para la cintura podría
1: en
0: ser?
1: En los huesos, exacto, okay. Para reducir la cintura.
0: Ok, ya está la diferencia.
2: Así ya es. Hay más instruida.
1: Obvio, si lo combinamos, pues resultados.
2: No, va a estar increíble.
0: Pues
2: oiga, doctor, la verdad es que siempre ha sido un gusto y siempre es un gusto poder recibirlo aquí en cabina, que nos platique más acerca de estos procedimientos, que quién sabe, ¿verdad? Si en algún momento lo vayamos a hacer, andale. Pero sí nos dan de repente ganitas, de repente miedito, claro. De repente la emoción. Así que, obviamente, pues también invitar a toda la gente para que lo busque, para que agende cita con usted. Cuéntenos en dónde.
1: Claro, pues en redes sociales, en Instagram, como doctor Carlos Juárez. Ahí van a poder ver carpetas con los resultados de las cirugías, de todo tipo de cirugía facial y corporal. Y pues también podemos encontrarme, les doy un número de teléfono para que puedan ustedes agendar su cita y entonces poder personalizar su procedimiento, ¿no? 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Me puedo tardar pronto en contestar, pero tengan por seguro que les voy a responder.
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2: Ok.
1: ¿Sí? 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
2: Ok, ándale. Así que si quieres, Miane, y si quieres, Arlet.
0: Oye, ya para las fiestas decembrinas.
2: Ya bien tuneadísima.
0: Un fin de semana es suficiente y listo. Muchísimas gracias, doctor. Nos escuchamos pronto. Y pues bueno, mientras vámonos con más música, se quedan aquí nomás en Las Mamacitas.
2: A lo mejor.

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0: Patri, seguir platicando con nosotros. Es de los por acá el güero, que nos dice que Dios me las bendiga, mamacitas, como siempre, bien lindo el güero, la neta del planeta, ¿eh? También mucho trabajo para ti, mucho amor, mucha paz, y también que la pasen ustedes muy bonito. Vámonos a música.
1: Se quedan aquí nomás.

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4: Claro que te dije que un día esto pasaría y no me creíste, ¿verdad?

0: ustedes y pues mucha precaución porque es una tarde que evidentemente ya por ahí se pronostican lluvias, entonces pues
1: y además tarde movida.
0: Tarde
1: ya
0: movida,
1: liberaron,
0: claro,
1: Paloma de la Paz, pero sigue bloqueado el acceso que viene de Ciudad de México hacia Cuernavaca, sigue bloqueado. Ya liberaron el ahí donde está el IMSS, pero sigue bloqueado el centro, así

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0: digo, a mí sí me gusta esta canción de Grupo Frontera, con Alejandro Fernández. ¿Ustedes sí? ¿A ti te gusta o no te gusta?
1: Sí, es una gran colaboración. Yo creo que de las mejores. De hecho, también estuvo nominada en los recientes premios que estuvieron por allá en España. Y pues nada, honestamente, yo creo que hay que seguir escuchando y apoyando mucho estas colaboraciones.
0: Sí, que además están bien padres, ¿eh? Pero pues bueno, oigan, vámonos a música. Se quedan aquí nomás en Las Mamacitas.
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0: Gracias, Mar. Te mandamos un abrazo y qué bueno que te comunicas. Ya tenía mucho, mucho, mucho tiempo, caray. Desde mi cumpleaños que no hablo contigo.
1: Oye, hablando de cumpleaños, en este miércoles 23 de septiembre también es el cumpleaños de Carolina Ross.
0: Sí,
1: entonces, felicidades, padre. Porque ha hecho grandes colaboraciones, ¿no? Con diferentes artistas. La verdad es que creo que ha crecido muchísimo.
0: Así es, pero bueno, vámonos a música. Se quedan aquí nomás.

0: 100, eso espero. Pues espero, bueno, también. Tú sales también a te balconeas, uno ni te dice nada y solito se acusa.
1: Ni para decir, ya me exhibiste, no, ya me exhibí.
0: Le encanta exhibirse. Al güero, la neta, ¿pero qué hacemos?
1: Oigan, pues mucha suerte también, que tengan bonito miércoles, porque pues es un miércoles.
0: Oigan, les voy a decir algo. La verdad, tengan mucha paciencia. Sí. Tengan mucha paciencia porque el tráfico sí está muy abrumador. Sí está, ya sabes.
1: Y desde tempranito.
0: Un poco desesperante. ¿Quién sabe hasta qué hora? ¿Hasta cuándo? Uh-huh. Vaya a quitarse esto. Así que tengan mucha paciencia. Escúchenla mejor. Infórmense ahorita con Expediente Morelos. Y pues si tienen chance de comprarse por ahí una agüita mientras esperan en el calor. Porque Claro. Quién sabe cómo esté ahorita el clima. No hemos salido para nada.
1: Ajá, no.
0: Híjole. Que se haga más llevadero este tráfico, porque he visto mensajes de que hay gente que desde las 2 está atorada en el tráfico, o sea, ya son las 2 de la tarde, imagínate, no quiero ser ustedes, esperando yo también ahorita el tráfico, digo que nos toca.
1: Sí, claro, porque pues también cuando uno se va en transporte público le toca.
0: Y ahorita la gente me va a decir, pues di lo mismo, Ana, ¿y qué dices cuando el tráfico en la mañana que tú ya estás en el trabajo, no?
1: No, escúchenla mejor. A veces nos toca también estar en el tráfico de la mañana.
0: ¿Hoy te tocó?
1: Complicado. Hoy me tocó, por ejemplo, no lo tenía previsto. Y la verdad es que, pues así sucede de repente, ¿no? O sea, hay cosas que no te imaginas que vayan a pasar y suceden y pues ni modo.
0: Y pues ni modo de soportar. Oigan, muchísimas gracias. Mañana nos escuchamos, Vianis. Muchísimas gracias en la producción. Yo soy Anaí Peña.
1: Yo soy Arlet Morán y esto fue Las Mamacitas.
0: De la mejor. Bye, bye.

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1: Son las 2 de la tarde con un minuto, tiempo del Centro de México, tiempo de Expediente Morelos. Yo soy Angie Trujillo y le doy la bienvenida a este informativo en el que usted se va a enterar de qué está sucediendo en este momento aquí en Morelos. No pase por el centro. Atienda mi sugerencia y mi recomendación. Si bien es cierto que ha sido particularmente un miércoles caótico en varias vialidades primarias donde se realizaron movilizaciones y bloqueos, pues en este momento en el Palacio de Gobierno pues están estudiantes protestando, prendieron fuego, vandalizaron este inmueble. Y pues en este momento la situación está pues relativamente tensa, con todo y que están analizando entablar una mesa de diálogo con el Poder Ejecutivo. Pues estos destrozos fueron hechos por estudiantes de la Escuela Normal Rural General Emiliano Zapata de Amilcingo. Esta es una manifestación diferente a la que dio origen a todas las movilizaciones que por la mañana pues prácticamente generaron mucho caos vehicular y de lo que pues evidentemente también le voy a comentar. Quédese con nosotros porque también haremos un recuento de otro tipo de información que ha ocurrido en las últimas horas aquí en el estado de Morelos, pero también ya sabe que nos detenemos a revisar las noticias nacionales, internacionales, en materia deportiva y de espectáculos. ¿De qué está hablando la gente? ¿Cuáles son las principales noticias que acaparan los reflectores? Las redes sociales, ¿qué está compartiendo la gente? ¿Cuáles son los principales temas de interés? Eso precisamente lo abordamos aquí en Expediente Morelos, así que ojalá se quede con nosotros hasta las 3:30 de la tarde. 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Varios temas sobre la mesa, continúa la Asamblea General de la ONU y bueno, hoy es día clave porque sí se va a abordar el tema de la inteligencia artificial. Este tema que ha generado bastante preocupación y sobre todo declaraciones que dan a conocer que esta superinteligencia, como dice el presidente Donald Trump, que prefiere que se le llame, pues sería capaz de salirse de control, en pocas palabras, y generar una guerra hasta donde representa un riesgo para la humanidad. Hoy será un tema que se aborde en la Asamblea General de Naciones Unidas. Pero hay muchos otros temas también que vamos a abordar porque continúan las detenciones. Fíjese usted, mientras Estados Unidos sigue todos los días prácticamente con alguno de sus funcionarios o con el mismo presidente Donald Trump, pues calando con estas declaraciones al gobierno mexicano de que pues sí nos llevamos bien, sí tienen buenos esfuerzos en su lucha contra el narco, pero pues falta. Donde de pronto refiere, como ayer lo hizo ante todos los miembros de la ONU, de la Asamblea General de la ONU, que México es el epicentro de los cárteles, ¡auch!, donde prácticamente dice que todavía hay funcionarios coludidos y que espera que se haga más precisamente para terminar con toda esta organización que entreteje y alcanza incluso círculos de poder en nuestro país para que operen precisamente estas organizaciones que ha calificado como terroristas el gobierno de Estados Unidos. Bueno, pues hoy justamente detienen a otro alcalde más, un alcalde de Oaxaca, de Juchitán para ser precisos, y de acuerdo a lo que refirió el secretario de Seguridad y Protección Ciudadana Omar García Harfuch, a este alcalde se le investiga pues por participar en una red criminal de extorsión, de cobro de piso a comerciantes, a empresarios, de narcotráfico, también de secuestro, de homicidio, de delitos contra la salud y lo que le acumulen. Es decir, un alcalde más que ha sido detenido y lo agarraron, pues ahí sí de sorpresa, ¿eh? Porque estaba ataviado y listo para inaugurar una obra y en eso que le cae el operativo de las fuerzas federales. Así que, pues, siguen deteniendo a alcaldes y siguen las preguntas de, pues, ¿y los gobernadores? ¿Qué pasará con cúpulas más elevadas? Porque Estados Unidos claramente sigue diciendo que falta que se detengan a esos servidores públicos. En fin, mucha información el día de hoy, así que quédese con nosotros. Está muy movido este día. Agradezco a todos los que forman parte del equipo de Expediente Morelos. Está Tommy en los controles técnicos. Está Grecia Guzmán en la jefatura de información. Están también Carlos Arenas y Guillermo Rivera en la preproducción. Grecia Guzmán y Sara Huesca en la asistencia de producción y en las redes sociales. Grecia Guzmán junto con Cristian Betancourt están en las cápsulas especiales, los reporteros de Expediente Morelos, que nos traen precisamente toda la información de lo que acontece aquí en la entidad, Emmanuel Villalobos y Enrique Domínguez, y a ellos se suma todo el equipo de corresponsales de MBS Noticias. Son las 2:07, vámonos al expediente del día.
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1: Movilizaciones ciudadanas respaldadas por el Partido del Trabajo aquí en Morelos bloquearon diversas vialidades principales de Cuernavaca y cerraron los accesos al Palacio de Gobierno en demanda de lo que llaman un abandono del gobierno estatal. Exigieron que se aclare el destino de 36 mil millones de pesos del presupuesto. El subsecretario de Gobierno Miguel Ángel Peláez denunció que fueron secuestrados tanto trabajadores como ciudadanos que estaban dentro de Palacio de Gobierno. Señaló que la administración estatal desconocía estas exigencias de los manifestantes y llamó al PT a dialogar, pues de lo contrario, dijo, las movilizaciones podrían tener una finalidad electoral. Los ruteros no han cumplido con la capacitación de choferes, uno de los acuerdos pactados con el gobierno justo para que se otorgara el incremento a la tarifa del transporte. Así lo denunció el diputado local Omar Libera Chavarría. Alerta a Protección Civil de Morelos sobre falsos gestores que andan cobrando y realizando presuntas visitas de inspección informales o hasta procedimientos por llamada telefónica. Fue detenido el alcalde de Juchitán, Oaxaca, Miguel Sánchez Altamirano, conocido también como Miguel Quetu, así como Carlos Alberto N., alias La Parca. Son investigados por sus presuntos vínculos con un grupo criminal dedicado a la extorsión y cobro de piso a comerciantes y empresarios, así como narcomenudeo, tráfico de personas y homicidio.
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1: Vamos precisamente con el desglose de la información y cuando son las 2:08, ¿cómo está el ambiente en el Palacio de Gobierno? Te escuchamos, Enrique Domínguez, buena tarde.
2: Bueno, Pérez, un mito del gusto de saludarte aquí a todo nuestro auditorio. Continúa la presencia de estudiantes de la Escuela Normal Rural Emiliano Zapata, ubicada en la comunidad de Amichingo, en el municipio de Temoca, aquí en la Plaza de Armas General Emiliano Zapata Salazar. Ya un poco más tranquilo el ambiente luego de esta situación que se vivió en Palacio de Gobierno. Comentarte que hace unos instantes el grupo de manifestantes de esta escuela llevaron a cabo pues algunos destrozos en el Palacio de Gobierno, con algunos palos y también piedras. Rompieron los vidrios de las ventanas de esta sede del Poder Ejecutivo estatal durante la tarde de este día, luego de que, bueno, pues arribaron justamente en aproximadamente 2 camiones. El tema no estaba tan tenso, sin embargo, ahí comenzó alrededor de la 1:20 de la tarde fue que se comenzaron a registrar estas acciones. De hecho, bueno, pues se rompieron justamente en la parte trasera del Palacio de Gobierno, donde hay una puerta que está resguardando una valla de metal, la rompieron para precisamente ingresar y realizar justamente estos destrozos. También realizaron algunas pintas en la sede del Palacio de Gobierno, en la propia explanada de la Plaza de Armas General Emiliano Zapata Salazar. Según nos explicaban los estudiantes, lo que buscan es precisamente que haya una persona en la dirección de esta escuela. Recordemos, quedó acéfala esa parte de la dirección hace algunas semanas. Piden que se cumpla con el perfil idóneo, básicamente también pues no quieren quedar fuera precisamente de estos trabajos para designar a la nueva directora de esta escuela normal rural ubicada en la comunidad de Mincingo, en Temoat, y también piden mayor presupuesto, parte de las demandas que están llevando a cabo ahí podemos escuchar un poco de fondo, precisamente continúan las expresiones en la Plaza de Armas, también se quemaron al menos dos colchones, todavía, bueno, pues están las cenizas, están un poco de humo, algunos negocios tomaron la determinación de cerrar sus cortinas aquí en el centro de Cuernavaca, derivado justamente de que se instaló a un nivel de este tipo de vandalismo, la manifestación que se está llevando a cabo todavía en estos momentos ya un poco más tranquilo, pero también comentar que a la sede de Palacio de Gobierno, ingresión personal antimotines, en la calle de Galeana está también el personal de la Policía Estatal haciendo el resguardo de esta zona, sin reprimir a los manifestantes que continúan realizando algunas expresiones en la Plaza de Armas General Emiliano Zapata Salazar en el centro de Cuernavaca.
1: Mencionar, Enrique, que bueno, pues han estado movilizándose de diferentes formas, también habían hace algunos días bloqueado una de las autopistas aquí en Morelos, salió un comunicado directamente del IEBEM también dando respuesta y diciendo que continuaba la atención de las demandas. La semana pasada también, o hace algunos días, se reunieron y fueron recibidas estas estudiantes directamente por la gobernadora Margarita González, pero bueno, digamos que ellas continúan en su exigencia y en su demanda. No han todavía dicho si sí se van a sentar a dialogar o si van a tener otro tipo de movilizaciones, Enrique.
2: Te comento, Angie, precisamente hace algunos momentos bajó personal de la Secretaría de Gobierno para que pues, se pusieran de acuerdo las estudiantes, les solicitaron esta parte que dialogaran con una comisión para poder entrar a la sede del Palacio de Gobierno y llevaran a cabo justamente esta parte del diálogo. Hasta el momento no ha ingresado ninguna comisión, por lo menos lo que hemos visto hasta el momento no ha sido así. Estaremos al tanto justamente de esta situación porque luego de los destrozos precisamente El personal del Palacio de Gobierno bajó, dialogó con las estudiantes, les ofrecieron hacer precisamente a partir de estos momentos de manera inmediata esta mesa de trabajo y estaremos al pendiente ver cómo se genera. Ya al interior del Palacio de Gobierno no había más personal, ellos fueron evacuados anteriormente como parte de la movilización que también les estaremos informando un poco más adelante. Está únicamente dentro del personal antimotines, personal de la Secretaría de Gobierno, dispuestos justamente a dialogar con las estudiantes que se mantienen en la Plaza de Armas General Emiliano Zapata Salazar. En general, Angie, el ambiente es digamos, con tensa calma, todavía las personas están desarrollando sus actividades de manera normal, como les comentábamos, algunos negocios optaron por bajar sus cortinas, pero en general ya ahora está un poco más tranquila la situación aquí en el primer cuadro de Cuernavaca.
1: Es que ha sido precisamente hoy Palacio de Gobierno, pues sede de dos movilizaciones o manifestaciones distintas. Ahora sí vamos a la otra, que no fue solo exclusiva ahí en el centro de Cuernavaca ni en el Palacio de Gobierno, se extendió a otras vialidades primarias y por eso el caos vial de esta mañana. En este sentido, cuéntanos, Enrique, porque también le diste cobertura a este cierre de vialidades.
2: Muy temprano, Angie, ya estaban anunciando algunos transportistas que se habían plantado ahí en la sede del puente elevado de Tejalpan, en el municipio de Jutepec. Ahí hicieron una larga fila en los carriles con dirección hacia el municipio de Cuernavaca y alrededor de las 10:20 de la mañana comenzaron a movilizarse a diferentes puntos, entre ellos el primer cuadro de la ciudad. Cerraron vialidades como la calle de Galeana, Gutenberg, también la calle Hidalgo, asfixiaron por completo la circulación en el primer cuadro. Minutos después también cerraron la avenida Morelos, esquina con calle Rayón, a la altura precisamente de lo que es el Cine Morelos, y también se trasladaron estas manifestaciones hacia la avenida Plan de Ayala, a la altura de la clínica número 1 del IMSS, en la Paloma de la Paz, también todo ese circuito de la Paloma de la Paz, ahí avenida Domingo 10, la carretera hacia Tepoztlán, avenida Heroico Colegio Militar, estuvieron completamente cerradas. Evidentemente se generó un caos también al norte de Cuernavaca, hubo presencia también en la zona de Chiquitlán, en la zona sur de la capital morelense. Esto en demanda precisamente porque se informó y se confirmó también por algunos quienes integran este partido del trabajo, respaldaron esta movilización, así lo expresaron de manera muy puntual en entrevistas que les estarán escuchando también un poco más adelante. Se movilizaron algunas personas justamente con la

0: digamos, de alguna manera podemos decirlo, entre comillas, desplazar esta movilización por la movilización de estudiantes de Amilcingo. Si te parece, escuchamos parte precisamente de lo que nos compartieron algunos dirigentes de esta movilización que se registró este día en el municipio de Cuernavaca.
1: Somos organizaciones, somos ciudadanos, somos de varios municipios de todo el estado que tenemos obras, tenemos proyectos y todo, y está etiquetado y no se da nada. Ella firmó el documento donde se comprometió a hacerlo, y en su momento les vamos a decir todo. Hoy estamos aquí, no nos retiramos hasta que nos recibas. Yo traigo la organización Talleres México Morelos Vive, de toda la República Mexicana. Somos 9 estados los que pertenecemos a esta organización. Lo vamos a hacer, invitamos a toda la ciudadanía, porque todo está mal.
0: Hay parte precisamente de las declaraciones de quien escuchábamos, es Alfonso Barrera, quien se presentó también como integrante de una organización, pero como les comentábamos también, hubo personas afines a este Partido del Trabajo, de manera muy puntual, el exdiputado Hugo Bobadilla, quien es esposo también de la dirigente de este partido en el estado de Morelos, Tania Valentina Rodríguez, actual diputada local, estuvo también Andrés Duque, exdiputado y exsíndico del municipio de Temixco, también ahora afiliado a este partido político, quienes estuvieron encabezando esta movilización y que se realizó justamente con algunos camiones materialistas y con algunas personas que también se sumaron para cerrar estas realidades en este sentido. Bueno, pues ya justamente por esta parte ya se encuentra liberada la mayoría de realidades en el municipio de Cuernavaca, pero sí fueron alrededor de 3 horas las cuales colapsó la ciudad debido a esta manifestación en la cual exigían cuentas claras con respecto al tema del presupuesto, a decir de lo que nos compartieron en las diferentes entrevistas.
2: Enrique Domínguez, tenemos que hacer una pausa, pero regresamos justo para que nos platiques estas declaraciones, porque se enfrascaron en acusaciones y bastante delicadas, porque por parte de la subsecretaría de gobierno, tal cual usaron la palabra, nos tienen secuestrados dentro del mismo palacio de gobierno, que pusieron ahí hasta cinturones, parte de las personas que se movilizaron, pero por otro lado también le respondieron precisamente los diputados del trabajo sobre esta movilización. Regresamos con esas declaraciones y contigo, Enrique Domínguez, y con ustedes que nos acompañan a través de La Mejor FM 97.3.
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2: 2:19 p.m. Ahora sí, Enrique Domínguez, platícanos sobre más información de estas movilizaciones que sí fueron respaldadas por el Partido del Trabajo. Tú tienes declaraciones de los diputados Tania Valentina y de Alberto Sánchez.
0: Inevitable, Andy, preguntarles precisamente a ambos diputados sobre esta situación, porque ya había algunas expresiones con respecto a este tema. De hecho, pues algunos de los manifestantes portaban gorras, estaba un camión aquí en el centro de Cuernavaca con los logos de este partido político, el Partido del Trabajo. Ellos confirmaron, tanto la diputada Tania Valentina como Alberto Sánchez, esta fracción parlamentaria en el Congreso del Estado, justamente pues señalaron en este sentido que respaldaron esta movilización para conocer el destino de estos recursos. Así lo expresaron precisamente en entrevista con medios de comunicación. Si les parece, escuchamos parte precisamente de las expresiones de ambos legisladores en este sentido.
9: Bueno, nosotros lo hablamos como legisladores del Partido del Trabajo, vemos un hartazgo de los ciudadanos.

0: No hemos ejercido un presupuesto, tenemos más de 36 mil millones de pesos en Morelos, que no lo vemos, que se está ejerciendo, no sabemos en dónde. Vemos centros de salud abandonados, sin medicamentos, sin médicos. Vemos hospitales, Hospital Párez, Hospital de la Mujer, el Hospital de Cuautla, el Hospital de Emiliano Zapata, pues sin doctores, sin especialistas, un anestesiólogo a veces solo para casi toda una región. Vemos un abandono total en la parte de salud, pero también de infraestructura, no hay infraestructura ni educativa, ni de carreteras. Vemos un abandono, yo creo que hay un cansancio de la ciudadanía y yo creo que tienen el derecho de manifestarse y de exigir dónde es cuentas claras.
1: Hay parte precisamente de las declaraciones, han llamado con auditorio en este sentido con respecto precisamente a esta situación. Ellos confirmaron que respaldaron la movilización que se realizó en los diferentes puntos de la capital morelense y que causó caos de vehicular, dejando atrapados a cientos de automovilistas esta mañana y durante el transcurso también de esta tarde.
2: Y es que, pues de acuerdo a lo que refirió el subsecretario de gobierno, esta situación no estaba prevista, porque él refiere que incluso ni siquiera sabían de estas inquietudes que estaban externando los manifestantes. Utilizó la palabra secuestro, es decir, nos tienen secuestrados, y también dijo pues que en una de esas podría ser algo electorero.
1: Justamente en este sentido, precisamente se pronunció el subsecretario de gobierno, Miguel Ángel Peláez Gerardo, con esta situación en este sentido, derivado precisamente de estos bloqueos. Ellos señalaron que prácticamente fueron secuestrados los trabajadores del Palacio de Gobierno y hicieron un llamado al diálogo. Ellos se dijeron pues sorprendidos por esta situación, porque no tenían entendido sobre estos acuerdos o sobre esta situación que se había manejado en este sentido. Si te parece, escuchamos parte precisamente de este mensaje que dio el subsecretario de Gobierno, Miguel Ángel Peláez Gerardo, con respecto a este tema.
3: Buenos días. Pues para comentar que hoy hemos sido secuestrados prácticamente por una fracción del PT en el estado. Traen una serie de demandas las cuales desconocemos totalmente, no teníamos vislumbrado ninguna de esas situaciones que están ellos comentando. La situación nos parece grave porque están incurriendo en un delito al haber puesto cadenas y candados en las entradas a Palacio. Gente, usuarios como trabajadores están en este momento prácticamente secuestrados, por lo que hacemos un llamado a la dirigencia del PT a que iniciemos un diálogo. Podemos platicar, podemos tratar de dirimir pues lo que ellos quieran comentar en una mesa de trabajo, la cual ofrecemos y siempre hemos ofrecido, siempre hemos estado abiertos al diálogo.
1: Hay parte precisamente de las declaraciones de Miguel Ángel Peláez Gerardo con respecto al tema de que se abriera precisamente una mesa de diálogo en este sentido para evitar las afectaciones que se registraron a la población. Por fortuna, alrededor de la una de la tarde se liberaron ya todas las vialidades. Esta información también que ha confirmado que la propia Secretaría de Protección y Auxilio Ciudadano de Cuernavaca a través de la Dirección de Vialidad hace algunos momentos. Sin embargo, en el centro de Cuernavaca todavía continúa esta movilización de estudiantes de la normal de Hermosillo, es donde únicamente se registran bloqueos. Por otro lado, la Paloma de la Paz, la avenida Plan de Ayala y Chipitlán ya están completamente liberados.
2: Vamos a seguir al tanto, Enrique Domínguez, contigo de esta situación, esta protesta de estudiantes de Amilcingo, ahí directamente en Palacio de Gobierno, pero de momento ya es buena noticia que se liberaran las vialidades que fueron pues bloqueadas por esta manifestación de ciudadanos respaldada por el Partido del Trabajo aquí en el estado. Te agradezco el reporte, Enrique Domínguez.
1: Nos mantenemos pendientes. Muy buenas tardes.
2: Muy buenas tardes. Comparta con nosotros si resultó con afectaciones en su traslado el día de hoy, en sus actividades, precisamente debido a estos bloqueos intempestivos que fueron respaldados por un partido político y donde, pues sí, todos los demás quedamos ahí pues en medio del caos, justo derivado de esta situación. En fin, vámonos con otro tema porque precisamente ya le hemos dado seguimiento y parece que pues sí, ya pasaron las fiestas patrias, ya estamos prácticamente concluyendo el mes de septiembre y se avecina la problemática de cada año en la UAM, que es si van a contar con recursos suficientes para cubrir tanto con los sueldos, pero también con el resto de las prestaciones que se han convertido en un verdadero dolor de cabeza y en incertidumbre para todos los trabajadores. En este sentido, pues ya buscan acercamiento los trabajadores administrativos, los del sindicato, con las autoridades de la máxima casa de estudios. Te escuchamos con esta información, Emanuel Villalobos. Muy buenas tardes.
4: Muy buena tarde, Angie. Te saludo con gusto. No solamente es en estos temas con los ataques violentos que se han tenido con las estudiantes de la Universidad Autónoma del Estado de Morelos. Angie, como tú bien lo marcas también, pues se les viene otra problemática que básicamente es año con año y que es el tema de saldar los aguinaldos, más que nada las catorcenas. Ya habíamos escuchado por ahí algunas versiones tanto del sindicato de docentes como de administrativos y de las propias autoridades de la máxima casa de estudios de Morelos, que las catorcenas, es decir, el pago quincenal de todos los trabajadores que participan o están dentro de la universidad, pues están prácticamente garantizados. Sin embargo, el tema de estas prestaciones de ley que son a fin de año, pues es el tema donde está todavía tambaleando, y pareciera que todavía es lejano el tiempo, pero es los tiempos suficientes también para que se puedan crear estas gestiones ante las autoridades competentes, ya sean las estatales o las federales, para que este recurso con el que se puedan cubrir estas prestaciones pues lleguen hacia la Universidad del Estado. Desde estos momentos el Sindicato de Trabajadores Administrativos de la UAM ya están buscando esta reunión con las autoridades educativas del Estado de Morelos para saber pues precisamente cuáles son las gestiones que se han realizado sobre el tema de los recursos para la Universidad Autónoma del Estado de Morelos. Victoria Morelos Domínguez, secretaria general de este sindicato de trabajadores administrativos, el STAUAEM, señaló que se aproximan pues los tiempos donde históricamente se han tenido los problemas financieros para poder saldar estos pagos de los aguinaldos, básicamente de todos los trabajadores, no solamente de los administrativos, sino también de los docentes, por lo que también ya se prevé que busquen un acercamiento con la federación en caso de que pues no se tenga alguna respuesta favorable con las autoridades estatales. Vamos a escuchar parte de estas declaraciones de Victoria Morelos Domínguez, secretaria general del STAUAEM.
5: A fin de año, otra vez estamos en esta circunstancia, pues desafortunadamente, insisto, no ha sido provisto el recurso necesario para la universidad, para un compromiso, ¿no?, que se tiene no solo con el personal administrativo, sino con todos los trabajadores universitarios. Estaremos solicitándola, sobre todo con el secretario de Trabajo, la Secretaría de Educación, para conocer a nivel estatal qué es el trámite que se ha realizado y, pues bueno, si hay alguna respuesta por parte del gobierno federal también.
4: Hay parte de la explicación que daba Victoria Morelos Domínguez, secretaria general del STAUAEM, sobre esta problemática. Angie, no es nuevo, esto es un historial que carga la Universidad Autónoma del Estado de Morelos con este déficit de recursos. Lo ha dicho la propia rectora, poco más de 300 millones de pesos, que es lo que hace falta precisamente para cubrir año con año estos aguinaldos para todos los trabajadores, y que vamos a esperar qué es lo que contestan las autoridades tanto educativas como de la UAM en estos últimos en estas últimas semanas, con toda esta problemática que también se dio con el caso de Claudia Tacoronte. Pues no hemos podido tener este acercamiento con las autoridades de la rectoría de la máxima casa de estudios del Estado de Morelos respecto a esta problemática. Sin embargo, pues se prevé que más adelante, cuando ya esta situación avance, pues se tengan ya los pormenores de qué es lo que va a ocurrir y si es que se garantizan estos pagos a todos los trabajadores.
2: Muchas gracias por este reporte, Manuel Villalobos.
4: Un saludo.
2: Igualmente para ti. Pues sí, evidentemente es un tema que genera incertidumbre y al que le vamos a estar dando seguimiento. Vámonos con otros temas. Oiga, antes de pasar al siguiente tema, que hay un nuevo bloqueo. En verdad, ya uno de pronto dice, parece que se liberaron todas las vialidades, pero no, Enrique Domínguez, ¿qué está bloqueado en este momento?
1: toman sus precauciones, Andy, porque está cerrada la autopista Cuernavaca-Acapulco a la altura del conocido puente sin fin en este distribuidor vial Palmira. Están algunas camionetas atravesadas precisamente los carriles con dirección hacia el sur para que tomen sus debidas precauciones. En estos momentos es lo que se reporta. No se han dado los motivos correspondientes por el porqué este bloqueo sobre la autopista. Sin embargo, ya se está generando bastante carga vehicular en esta zona.
2: Y es que hay que tomar en consideración que pues son las 2:30 de la tarde. La gente se moviliza en su horario de comida para recoger a los niños de las escuelas. Es precisamente también este momento. Y pues a veces se mandan mensajes en redes sociales para saber cómo están las vialidades y si ya fueron liberadas de los bloqueos matutinos. De eso sí ya se liberaron, pero ahora hay otro del que todavía no sabemos el motivo. De momento, pues tome vías alternas porque pues es un caos si se dirige sobre todo hacia la zona sur del estado. Vámonos ahora sí con este otro reporte, Enrique Domínguez, de la diputada federal Sandra Anaya.
1: Justamente, y es que promovió un amparo la diputada federal y también ex titular de la Secretaría de Administración en el gobierno de Cuauhtémoc Blanco. Esto en este sentido porque hay una experiencia en la Secretaría de Anticorrupción y Buen Gobierno en la cual se remitió precisamente el expediente original a su civil, pero en este sentido la Secretaría de Anticorrupción en general. Y en esta parte, bueno, pues podría haber un tema de probable responsabilidad administrativa que podría alcanzar a la ex funcionaria estatal, quien precisamente, bueno, pues promueve este recurso jurídico contra esta determinación. Hasta el momento no se ha hecho público el motivo de por qué podría ser esta situación de responsabilidades administrativas. Sin embargo, así se encuentra detallado en los expedientes que se encuentran ubicados en que se pueden consultar de forma gratuita, por supuesto, en el portal del órgano de administración judicial del Poder Judicial de la Federación. Hasta el momento también la diputada federal no se ha pronunciado con respecto a estos temas. Lo cierto es que desde el órgano jurisdiccional, este juzgado del Distrito Federal con sede en el estado de Morelos, se requirió alguna información para poder continuar con este proceso. Hasta el momento continúa precisamente el trámite de este juicio de amparo y estaremos al pendiente ver si se da pues esta situación de que la suspensión constitucional y luego la suspensión definitiva. Por lo pronto el amparo ya fue admitido en días pasados y bueno, pues estaremos al tanto también ver en este sentido qué refiere este expediente que fue fechado con el día 26 de agosto del 2016, que establece esta probable responsabilidad administrativa que podría alcanzar a la diputada federal y antes funcionaria de Cuauhtémoc.
2: Enrique Domínguez, de nueva cuenta te pido que te quedes en la línea porque nos vamos a otra pausa y regresamos contigo y con la información de nuestro expediente de seguridad. 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
11: Ya son las 2 de la tarde, 35 minutos. Empezamos con nuestro expediente de seguridad y con lo que sucedió en la localidad de Tlayecac, municipio de Ayala. Enrique Domínguez, te escuchamos. Adelante, Enrique, con lo que sucedió en el municipio de Ayala ayer.
12: ¿Cómo estás, Angie? Sentido de esta situación que se registró precisamente en la zona de Tlayecac, en el municipio de Ayala, donde el estado de Morelos fue localizado el cuerpo sin vida de una persona. En este sentido se alertó precisamente de algunos disparos de arma de fuego en esta comunidad, y lamentablemente se dio justamente pues esta noticia que sigue sacudiendo ahorita el estado de Morelos. El tema de inseguridad ahora ocurrió justamente en este municipio de Ayala, en donde un hombre, hasta el momento de identidad desconocida, fue privado de la vida por sujetos armados que le siguieron a la fuga. El caso quedó en manos de la Fiscalía Regional Oriente para llevar a cabo las investigaciones correspondientes y determinar precisamente el móvil de esta agresión en este municipio de Ayala, la comunidad justamente de Tepeyac, ahí justamente en esta zona del oriente del estado de Morelos.
11: Información que va saliendo también, Enrique Domínguez, en la carretera federal México-Cuernavaca. ¿Qué pasó?
12: Le comparto, Andy, que esta día se llevó a cabo la localización de una persona sin vida a un costado de la carretera federal México-Cuernavaca, a la altura del kilómetro 47, en la comunidad de Tres Marías, en este municipio, cerca ya también de la comunidad de Cerro del Toro, en el municipio de Huitzilac. Se localizó el cuerpo sin vida de una persona, se presume es una mujer, quien estaba al interior de una canaleta de desagüe. A simple vista se informó ya no contaba con signos vitales, esto fue confirmado por los propios paramédicos. En este sentido se informó que la posible causa del deceso fue un traumatismo craneoencefálico severo, es decir, un golpe en la cabeza. Ya se dio conocimiento a la Fiscalía General del Estado de Morelos para abrir la carpeta de investigación correspondiente y en este sentido debemos esclarecer precisamente esta lamentable situación.
11: Vámonos con más información, porque pues esto es solamente la muestra del riesgo precisamente que enfrentan menores de edad a través de las redes sociales. Cuéntanos, Enrique Domínguez, por una vinculación a proceso.
12: Justamente alguien que comparte en este sentido que un sujeto identificado como Humberto N. fue vinculado a proceso por la Fiscalía General de la República luego de que se detectó que este sujeto, bueno, pues había solicitado fotografías de una menor de edad. Y justamente, bueno, pues la Fiscalía General de la República detectó esta situación con las investigaciones correspondientes. En este sentido, bueno, pues ya la Fiscalía llevó a proceso a esta persona que fue internado en el penal de la Solaya, en donde deberá estar en prisión preventiva, tal como lo resolvió el juez de control federal. Una lamentable situación, esta persona que, bueno, pues se presume incluso desde el extranjero, hizo esta situación de estar solicitando estas fotografías íntimas de menores de edad, fue vinculado a proceso por esta situación y permanecerá en prisión preventiva.
11: Fíjese nada más por qué de pronto pues se tienen que tomar estas determinaciones de proteger a los menores en el uso de redes sociales y teléfono celular. Pero aquí este sujeto desde fuera del país pagaba para que le mandaran fotos y videos de esta menor, evidentemente víctima de abuso sexual. Y bueno, qué bueno que en este sentido lo pescaron, pero desafortunadamente y tristemente hay muchos otros sueltos que continúan con estas prácticas. Vámonos con más información, Enrique Domínguez. Otra movilización policíaca ocurrió la tarde de ayer y cuéntanos por qué. Ahí vamos a tratar de restablecer la comunicación porque estábamos teniendo ya dificultades con Enrique Domínguez. Le comparto que él se encuentra en este momento pues en la explanada ahí de la Plaza de Armas frente al Palacio de Gobierno, donde pues hace algunos minutos hubo una protesta pues violenta de estudiantes de la Normal de Amilcingo que hicieron algunos destrozos precisamente en este inmueble. Se mantiene en los alrededores una tensa calma porque ya hubo movilización de cuerpos de seguridad solamente a fin de resguardar precisamente el Palacio de Gobierno, pero estas estudiantes se mantienen afuera todavía haciendo algunas demandas. Ya recuperamos la comunicación, Enrique Domínguez. Cuéntanos entonces sobre esta movilización que ocurrió ayer en Cuernavaca.
13: Les comentábamos, Angie, se registró precisamente esta llamada a los números de emergencias luego de este alertamiento por el caso de un robo de vehículo en esta zona del poblado de Santa María, Huacatitlán, al norte de la capital morelense. En este sentido, comentarte, Angie, que una mujer fue amagada por sujetos que pues, la treparon con el arma de fuego y le amagaron para despojarla de su vehículo, un vehículo Nissan Sentra de color azul, modelo 2025. Las autoridades implementaron una búsqueda intensiva precisamente para ubicar este automóvil. Sin embargo, no ocurrió así, no hubo resultados favorables. Lamentablemente continúa esta situación. Recordarán allí también este tema que ocurrió en el poblado de Jotepec, el robo de una camioneta a una mujer por parte de tres jóvenes que fueron detenidos, uno de ellos incluso menor de edad. Y la camioneta en esta ocasión sí fue recuperada, sin embargo, lamentablemente en este caso, pues no se dio así esta situación. Y bueno, pues en este sentido, los sujetos lamentablemente se salieron con la suya, se llevaron precisamente este vehículo a plena luz del día. Ocurrió este caso ayer alrededor de las 3 de la tarde en la capital.
11: Un nuevo atraco con violencia, desafortunadamente, que sigue ocurriendo, sobre todo en calles de Cuernavaca. Y mientras pues no se detenga a estos sujetos, pues la ciudadanía se moviliza ante el temor de que así, a plena luz del día o en la noche, ya no importa ni siquiera en la calle, en qué zona, llegando a su casa, pues de pronto estos sujetos, con el modus operandi que ya conocemos a través de motocicleta y armados, pues despojen de su vehículo a una persona. Vámonos con más información, Enrique Domínguez, que tiene que ver con el feminicidio de Claudia Tacoronte. Te escuchamos.
13: Justamente allí, y es que en este sentido le preguntamos al magistrado presidente del Tribunal Superior de Justicia qué ocurrirá precisamente con este caso, en el cual ahora pues también ya quedará en manos de un juez una vez que la Fiscalía General del Estado entregue todas las pruebas correspondientes derivadas precisamente de esta situación a Francisco Javier N., que fue detenido como el presunto responsable del feminicidio de la joven de origen español, quien, bueno, pues en muchos sentidos se encuentra recluido ya en un penal en el Estado de Morelos. Compartir ya en este sentido que Juan Emilio Elizalde Figueroa, el presidente y representante del Poder Judicial en el Estado de Morelos, mencionó que para la institución no es un caso, digamos, de alguna manera que se trate de manera especial. Dijo que en la situación de la joven de origen español de 21 años duele, pero es un caso que se está viendo de la misma manera que si fuera una mujer mexicana o tuviera algún otro origen. Aseguró que la institución actuará con responsabilidad, pero aclaró que será la Fiscalía General del Estado de Morelos la que aporte los datos de prueba para sustentar precisamente esas acusaciones en contra de Francisco Javier N., hoy ya vinculado a proceso y en prisión preventiva como presunto responsable
12: de este lamentable hecho que se volvió por demás bastante mediático. Esto fue lo que informó en entrevista con Emilio Elizalde Figueroa respecto a esto.
14: No considero, la verdad, desde que... Digo, la importancia se le da por el hecho de que indudablemente fue algo que no solamente afecta la imagen de nuestra entidad, afecta la imagen del país, y pues obviamente se le da el tratamiento y la atención que amerita. Pero reitero, o sea, lamentablemente en este caso fue una joven española, pero lo mismo que nos duele que haya sido una persona que viene de otro continente a buscar conocimiento, haya encontrado lo que encontró. Y la verdad es que nos duele, no sea española, sea mexicana, sea indígena, sea lo que sea, o sea, el dolor, la preocupación y la atención es meramente no la misma en términos de decir, ay, nos da lo... No, pero sí entender que todos los asuntos se atienden de manera responsable.
12: La responsabilidad de esta persona que está hoy imputada y vinculada a proceso, Francisco Javier L., alias El Trompa, ya quedará en manos justamente también de la Fiscalía General del Estado, y estaremos al pendiente ver el tema de la actuación de los jueces, que también había sido bastante cuestionada. De hecho, el magistrado presidente hace énfasis en esta situación de la llamada puerta giratoria, que para él, bueno, pues no existe, dijo, es una situación que pues para él se le hace incluso como una leyenda urbana. Es un tema en el cual se tiene que poner a trabajar las autoridades competentes para evitar la salida inmediata de presuntos delincuentes. Estaremos muy al pendiente de esta situación y de este caso.
11: Pues ojalá en efecto se aplique el mismo criterio con todos los casos de violencia hacia las mujeres y sobre todo de feminicidios que han quedado inconclusos o donde de pronto, ¿verdad?, por ahí dejan libres a los agresores y después la historia termina precisamente en un feminicidio, cuando antes había sido solo tentativa de feminicidio o agresión violenta. Vámonos con otro tema. Finalmente, Enrique Domínguez, una alerta que emite Protección Civil sobre pues presuntos falsos gestores. Gestores de Protección Civil que andan por ahí apareciéndose para cobrar, ¿verdad, Enrique?
12: Justamente, Angie, en este sentido te comparto que a través de un comunicado se dio a conocer que se detectaron algunas llamadas por parte de algunas personas que estaban haciendo pasar por gestores falsos. A través de un comunicado de la Coordinación Estatal de Protección Civil Morelos se alertó precisamente de esta situación. En este sentido, bueno, pues se hizo un llamado a los propietarios responsables y encargados de negocios a verificar cualquier situación atribuida a esa institución. Ante esto se precisó que ningún procedimiento de inspección se realiza mediante llamadas telefónicas o visitas informales. Se aclaró que toda diligencia deberá atender a los procedimientos institucionales establecidos y ser notificadas a través de los canales correspondientes y evidentemente los canales oficiales. En caso de alguna diligencia, se informó que estarán programando esta situación por parte de la coordinación y el personal encargado de llevarla a cabo deberá presentarse debidamente y estará debidamente identificado mediante cédulas de identificación y de inspección correspondientes, así como trasladarse en unidades oficiales y debidamente identificadas con número económico y rotulación. En este sentido y por ello se exhortó a los establecimientos a no proporcionar información, documentación y evidentemente no realizar pagos ante estas personas que pretendan efectuar alguna situación de algún tema de inspecciones que evidentemente no están reguladas, son falsos inspectores, únicamente pues evidentemente quieren llevarse una buena lana. Sin embargo, esto también incluso pues puede poner en riesgo, imagínense, claro, que le hagan una mala inspección a su negocio, puede poner en riesgo. Y en este sentido, bueno, pues hizo este exhorto por parte de la Coordinación Estatal de Protección Civil de Morelos. No se precisó si se van a presentar las denuncias correspondientes o cuál es el mecanismo, pero se hizo este alertamiento a la población.
11: Te agradezco mucho toda esta información, Enrique Domínguez, y nos mantenemos al pendiente, sobre todo de lo que acontece ahí con la protesta de las estudiantes de Amilcingo frente al Palacio de Gobierno. Nos escuchamos después, Enrique.
12: Seguimos, sí, buenas tardes.
11: Muy buenas tardes. Le recuerdo que hay de momento otro bloqueo en la autopista Cuernavaca-Acapulco con dirección sur. Esto a la altura pues del llamado Puente Sin Fin. Estamos tratando de obtener más información sobre el origen de esta protesta, pero pues si puede evite la zona. Tal refieren que pues los vehículos no pueden pasar, parece que están haciendo cierta concesión con los motociclistas, pero en cuanto a los automóviles no pueden pasar y es un caos toda esa zona. Son 2:49 de la tarde. Nos vamos a una pausa y regresamos con más información.
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5: 2:50 PM, tiempo del centro de México. Vamos con mucha más información porque, pues, el INEGI, de acuerdo a datos precisamente del INEGI, en la encuesta intercensal, que se empiezan a dar a conocer precisamente los resultados de esta encuesta, Morelos, pues ahí está en segundo lugar. ¿En qué? Te escuchamos con el reporte de Manuel Villalobos. Adelante.
6: ¿Qué tal? Sí, Angie, son varios datos que van saliendo de esta encuesta intercensal que hace el INEGI en este año, precisamente para saber más o menos cuáles son los datos en algunos temas en específico que se tienen que arrojar por parte del Estado de Morelos. Y de acuerdo precisamente a estos datos, la entidad ocupa el segundo lugar en desplazamiento forzado interno y la principal causa de estos desplazamientos forzados, como lo ha catalogado el INEGI, pues es precisamente la inseguridad. Angie, esto es lo que daba a conocer el coordinador del Instituto, Ricardo Torres Carreto. Señaló que en 13.200 hogares que estuvieron pues censando, se identificó que al menos o por lo menos un integrante de esas familias, de estos 13.200 hogares, pues tuvo que realizar precisamente un desplazamiento forzado por cuestiones de inseguridad. Este reciente ejercicio de encuesta no revela a qué otros lugares de destino tenían estas personas de estos hogares. Sin embargo, pues sí, las autoridades del INEGI recalcaron que tendrán que existir otras encuestas que identifiquen precisamente algunos de estos datos, precisamente de los destinos hacia donde se van todas estas personas fuera de sus hogares. Bien, si se pudieron trasladar a otro municipio, a otro estado, o incluso si se han desplazado hacia otro país, precisamente por el tema de inseguridad. Morelos es el segundo, solo por delante está el estado de Guerrero, que es el primer estado que encabeza precisamente estas estadísticas de desplazamiento forzado. Sin embargo, no es menor la cifra del estado de Morelos, que lo da a conocer el INEGI recientemente con esta encuesta intercensal, en donde pues recalca que precisamente por cuestiones de inseguridad es que se destinan hacia otros destinos, hacia otros lugares. Insistir, no se sabe cuál es el destino, si se pudieran estar estando trasladar a otro país o incluso a otro estado. Vamos a escuchar parte de estas declaraciones que daba Ricardo Torres Carreto, coordinador del INEGI en Morelos.
7: Desplazamiento forzado interno por causa, identificamos dos referencias. Primero, por inseguridad delictiva o violencia, y segundo, por catástrofes naturales o bien de origen humano. Si bien tenemos este dato que se implica que en 13.2 mil de hogares se presentó al menos un integrante que experimentó un desplazamiento forzado interno. Y en el caso de del desplazamiento por catástrofes naturales fue de 3.400 hogares en el estado.
6: Hay parte de estas declaraciones por parte del coordinador del Instituto Nacional de Estadística y Geografía en el estado de Morelos, el INEGI, con esta encuesta intercensal que hace referencia pues a este dato, que es uno de los más interesantes, Angie, respecto a esta a este censo que están realizando, que ya han culminado precisamente, y que estos datos permanecerán en los próximos 5 años, y que todavía hace falta identificar precisamente pues estos todavía estos datos de a dónde son el destino final de todas estas personas, que son 13.200 hogares. Prácticamente por lo menos uno de todos ellos pues realizó este desplazamiento. En la segunda situación por la que se realizan estos desplazamientos forzados son por catástrofes naturales, es decir, por algún hecho natural que haya ocurrido en el entorno de donde viven y por ello pues hayan tenido que trasladarse hacia otro punto, insistir, ya sea al interior del estado de Morelos, en el país, o pues incluso trasladarse a otro país precisamente por estas cuestiones, tanto de inseguridad como catástrofes naturales, Angie.
5: Vamos con más información, Emanuel Villalobos, con otra información, porque pues de cara lamentablemente a esta problemática que persiste entre las y los jóvenes, en el sentido de pues atenderlos con temas delicados, sensibles, tanto de salud mental, de que puedan ser víctimas de algún otro ilícito, de que incluso sean de pronto pues hasta reclutados por organizaciones criminales. Cuéntanos qué se ha hecho en el Colegio Nacional de Educación Profesional Técnica, CONALEP.
6: Sí, Angie, precisamente pues también como parte de toda esta temática en la que está sumergido el municipio de Cuautla con estos índices delictivos pues bastante altos, como lo han comentado, no solamente los datos en el estado de Morelos, sino a nivel nacional, las cifras del secretario ejecutivo pues han puesto a Cuautla dentro de los municipios en donde más se cometen los ilícitos. Y es por ello que también las autoridades educativas han tomado decisiones al respecto, precisamente para que desde las edades tempranas, desde secundarias y por supuesto ahorita lo que lo vamos a abordar con el Colegio Nacional de Educación Profesional Técnica, el CONALEP en Morelos, pues han establecido diferentes estrategias para abordar a los jóvenes y que no se vayan por un mal camino. Estas autoridades del CONALEP Morelos han hecho la contratación de prefectos para crear una estrategia de atención a las y los jóvenes, sobre todo en el plantel de Cuautla, precisamente por pues toda esta incidencia que se ha venido dando en este municipio al oriente del estado de Morelos. Rodrigo Redondo, quien es director general del CONALEP en Morelos, señaló que estas estrategias están pensadas para orientar a todos los estudiantes en esta etapa de sus vidas. Asimismo, también implementaron otros protocolos para que los padres de familia pues también estén al pendiente de sus hijos. No solamente es la educación al interior de los planteles educativos, sino que también en los hogares, en los núcleos familiares, es en donde los padres de familia pues deben de aportar todos estos valores, todos estos todas estas pues vaya ejemplos que se tienen que dar a todos estos adolescentes, precisamente en esta etapa de la vida donde lo vamos a escuchar de propia voz de las autoridades educativas, pues están en esta edad de rebeldía y que se tienen que atender todas estas necesidades que tengan las y los jóvenes. Vamos a escuchar parte de estas declaraciones que daba Rodrigo Redondo, director general del CONALEP en Morelos.
8: Pues están en una edad complicada, como todos han pasado, pero fíjate que nosotros hemos logrado una estrategia muy buena, hemos contratado prefectos. Entonces ya están directamente, lo único trabajo que tiene la prefectura es justamente estar atendiendo a los jóvenes, a las muchachas, ver qué es lo que necesitan, que entren a clases, que lleguen a tiempo. Si no llegan el día, cualquier día, se les habla a los papás, se les avisa. Hemos implementado también el QR en Cuautla y los vamos a implementar en todos los planteles. Un QR en el cual pues llegas, enseñas esta credencial. Obviamente estás inscrito, entonces pasas y de igual manera cuando sales también la vuelves a enseñar y entonces le maneja un disparo, vamos a decirlo así, a los papás para que sepan que ya llegó su hijo o que ya salió su hijo de la escuela.
6: Hay parte de estas estrategias que se están empleando en el CONALEP en el estado de Morelos, específicamente también en este plantel del municipio de Cuautla, precisamente para orientar y salvaguardar la integridad de todos los alumnos, dando estos acercamientos, estas atenciones directas con estos prefectos, nuevos prefectos que se han contratado en este CONALEP de Cuautla, y que se pretende esto replicar en otros en otras instituciones, precisamente en otros municipios de con estos planteles del CONALEP, y que también, como ya lo habíamos comentado, pues se ha implementado este código QR en donde los alumnos pues tienen que identificarse al ingresar a los planteles educativos, y posteriormente también cuando ya es la hora de su salida, pues también tienen que marcar o pasar, escanear este código QR, precisamente para que los padres también sean alertados a la hora que ingresan y salen los alumnos, precisamente también para pues evitar que no lleguen a sus casas o sus padres no sepan en qué lugar están, y que sea el CONALEP pues un plantel seguro, y sobre todo pues darle esta atención a todos los alumnos de estos planteles, precisamente para orientarlos y que no pues involucren en malas actividades, Angie.
5: Pues toda herramienta que precisamente ayude a las y los jóvenes, pues es bienvenida. Vámonos con otro tema que también involucra a todos los municipios del estado de Morelos, porque lamentablemente se siguen presentando casos de maltrato animal. Aquí muchas veces pues damos voz a algunos que justamente nos llegan, ya sea a través de las redes sociales, a través de denuncias ciudadanas, pero hay muchos otros casos donde pues los seres sintientes son relativamente violentados en diferentes aspectos. Y ante esta situación, pues parece que desde el Congreso se van a hacer algunos ajustes.
6: Sí, Angie, no, también no es nueva este tipo de situaciones en el estado de Morelos. No solamente Morelos, a nivel nacional también se han presentado muchísimos casos en donde se dan a conocer, pues sobre todo a través de estas plataformas digitales, de las redes sociales, pues maltrato a diferentes animales, no solamente domésticos, también ya hemos visto pues estos casos en caballos o en diferentes tipos de animales en donde pues se han difundido este maltrato, hay esta violencia contra estos seres sintientes. A raíz de varios casos también de maltrato animal en el estado de Morelos, en los próximos días desde el Congreso del Estado se estaría realizando pues algunas modificaciones a la Ley de Equilibrio Ecológico y Medio Ambiente con la finalidad de salvaguardar la integridad de los seres sintientes. En sesiones anteriores, en ocasiones anteriores, Angie, también hemos dado a conocer diferentes iniciativas por parte de algunos legisladores para endurecer precisamente las penas en contra de quienes realicen o ejerzan este maltrato, esta violencia hacia los animales. Sin embargo, pues todo parece indicar que esto no ha sido tan contundente para que las personas o la sociedad en general pues dejemos de ejercer este tipo de violencias, este tipo de acciones en contra de los seres sintientes, de nuestros animales, de quienes son forman parte de este planeta, y se siguen presentando todos estos casos. Rafael Reyes, diputado local de Morena, señaló que los ayuntamientos deben de garantizar el resguardo y el cuidado de todos los animales, siendo los municipios pues los primeros respondientes ante pues estos casos de maltrato animal. Además de que el sacrificio de alguno de estos animales, en el caso de que así lo requiera, pues debe de ser conforme al diagnóstico de los veterinarios, quienes son los expertos precisamente en esta materia y quienes deben de dar este diagnóstico, y que no sea a decisión libre de los funcionarios de los propios municipios. Este es un tema bastante importante, Angie, un tema bastante también delicado, por así decirlo, porque sería pues un parteaguas también para que los municipios tengan a bien de establecer bien los protocolos de cómo se van a llevar a cabo estos procesos cuando se reciben también a estos animales, cuando están pues en situación de calle o que fueron víctimas de algún caso de violencia, también es saber cómo van a actuar las propias autoridades municipales y que no sea precisamente, como lo comenta el diputado Rafael Reyes, un diagnóstico o una decisión libre de los propios funcionarios públicos, en este caso de los municipios, pero que sin embargo con estas modificaciones a la Ley de Equilibrio Ecológico y Medio Ambiente, pues se busca precisamente regular todo este tipo de actividades en cuanto a la violencia animal se refiere. Vamos a escuchar parte de estas declaraciones del anuncio que hacía el diputado Rafael Reyes Reyes.
9: En los días habré de presentar una iniciativa para reformar y adicionar disposiciones de la Ley Estatal de Equilibrio Ecológico y la Protección al Medio Ambiente. Adicionalmente, bueno, pues todo lo que corresponda a tener un control muy claro sobre el sacrificio de los animales y que no sea solamente a libertad de los funcionarios públicos, sino que sean los propios veterinarios los que tomen la determinación del estado de salud del animal. Por otro lado, bueno, pues también necesitamos generar condiciones que nos permitan que aquellos lugares en donde se encuentran depositados los animales, bueno, pues cuenten con todas las medidas sanitarias y los cuidados para atender a los animales.
6: Hay parte de toda esta explicación que daba el diputado Rafael Reyes Reyes respecto pues estas situaciones que se han seguido presentando constantemente en algunos municipios, que es básicamente pues este maltrato, la violencia en contra de los animales, y pues que estaremos pendientes de esta ley, saber precisamente cuáles son los puntos a considerar, cuáles son los importantes que deben de tomar en cuenta principalmente los municipios, precisamente para que no caigan en una acción que incurra en la ley y que puedan ser sancionados, y que también pues todo esto sea por el bien de los animales y pues que terminen de una vez por todas pues estos casos de violencia en contra de los animales.
5: Te agradezco esta información, Emanuel Villalobos, y te pido que te quedes en la línea con nosotros. Volvemos con otra información a través de Expediente Morelos aquí en La Mejor 97.3.
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5: Estamos de vuelta, son las 3 de la tarde con 7 minutos. Emanuel Villalobos, ¿cómo va este tema de la designación del nuevo o la nueva titular de la Comisión de Víctimas que atiende precisamente a víctimas aquí en el estado de Morelos? Un tema que ha quedado pues ahí todavía en stand-by en el Congreso.
6: Sí, Angie, la última actualización que tuvimos por parte del diputado Daniel Martínez Terrazas, pues era que ya se había enviado la información a los diputados del Congreso del Estado de Morelos, que se había avanzado también ya en el diagnóstico de todos estos tres perfiles que conforman pues estas candidaturas que envió el Poder Ejecutivo, que se ha tenido ya la respuesta por parte de las autoridades de tanto de la Comisión Estatal de Derechos Humanos como de la propia Comisión de Víctimas de Atención y Reparación a Víctimas del Estado de Morelos, y que pues ya sería cuestión de que en los próximos días, en las próximas sesiones ordinarias del Congreso del Estado de Morelos, pues puedan avanzar en esta designación de esta comisión. Sin embargo, pues hoy también quedó pendiente la sesión, no hubo quórum, no se pudo abordar precisamente este tema de la designación de la Comisión de Atención a Víctimas del estado de Morelos. Sin embargo, también recalcaba el diputado Daniel Martínez Terrazas que es importante que se avance en este tipo de cuestiones, y que también en el caso de estas tres personas que contienden por esta titularidad, pues ya sería cuestión de que los propios diputados analicen sus perfiles. Vamos a escuchar parte de estas declaraciones del diputado Daniel Martínez Terrazas.
16: No ha sido el momento que nos hayan enviado la respuesta. Lo que queremos es un análisis jurídico serio respecto a la situación que ya hemos comentado en múltiples ocasiones. Y bueno, estamos esperando la respuesta tanto de la Comisión de Víctimas, que hay un encargado de despacho, y por supuesto de la titular de Derechos Humanos, Nacheli Carranza. Lo que queremos es que ya nos contesten. Obviamente no se desconozco, obviamente es un tema que le tienen que preguntar a ambas partes, tanto a la Comisión de Víctimas como a Derechos Humanos. No hay obviamente un plazo determinado en la ley para que ellas nos respondan, pero pues esperemos que el análisis jurídico, ya tiene mucho tiempo esta situación. Nosotros ya avisamos inclusive que nosotros íbamos a mandar este tipo de documentaciones hasta inclusive por medios de comunicación. Pero bueno, esperemos que ellos respondan de manera concisa y sólida respecto a que no hayan, por supuesto, ningún problema con esta terna para nosotros poder avanzar. Estamos esperando solamente la respuesta.
6: Ahí parte de las declaraciones del diputado Daniel Martínez Terrazas respecto a este tema. La actualización es que ya se tiene la respuesta, Angie, por parte de las autoridades competentes. Únicamente falta que tengan el análisis pertinente al interior del Congreso del Estado de Morelos, y que básicamente en los próximos días podría darse la designación.
5: Pues ya estaremos precisamente atendiendo si esto sucede o si se dispone de alguna otra cosa. Vámonos con más información. Ahí justamente en el Congreso hubo una protesta de vecinos de Jiutepec. Emanuel, cuéntanos por qué.
6: Sí, Angie, hoy precisamente en esta sesión ordinaria que se había convocado para este día a las 11 de la mañana, arribaron un grupo de ciudadanos del municipio de Jiutepec. Señalaban que el propio municipio había sido dejado a un lado de estos fondos federales, precisamente o específicamente del Fondo de Aportaciones Estatales para el Fomento Municipal del Estado de Morelos, el cual está dirigido para proyectos de infraestructura básica, reducir la pobreza, es decir, también en los laudos laborales que tengan los ayuntamientos, y para también para los desarrollos económicos precisamente de todos los municipios. Sin embargo, pues estos ciudadanos de Jiutepec reclamaban que no se dio la segunda lectura en el Congreso del Estado de Morelos precisamente para ingresar al el municipio de Jiutepec dentro de este fondo federal que es el FAEFON, y que en el Congreso del Estado de Morelos es quien se encarga de distribuir los porcentajes principalmente entre estos rubros, y por ello es que se daba esta manifestación exigiendo a los propios legisladores a que se tomara en cuenta el municipio de Jiutepec sobre estas asignaciones de estos porcentajes del programa del FAEFON, y que se pudiera dar con prontitud. Pero lo que ya habíamos comentado, Angie, hoy la sesión del Congreso del Estado de Morelos pues no pudo continuar debido a que no se tenía el quórum legal.
5: Te agradezco esta información, Emanuel Villalobos. Muy buenas tardes.
6: Pendientes, Angie, buena tarde.
5: Y precisamente para saber exactamente sobre esta protesta afuera del Congreso de Morelos, yo le agradezco que nos tome la llamada esta tarde aquí en Expediente Morelos, Luis Alberto Guardado Ayala. Él es delegado de CIVAC en Jiutepec. Gracias por regalarnos estos minutos. Muy buenas tardes, Luis Alberto.
17: Hola, buenas tardes, Angie, a tus órdenes.
5: Por favor, a ver, cuéntame más a detalle por qué protestaron exactamente derivado de pues este cambio que parece fue de último momento.
17: Sí, así es. De hecho, nos enteramos de último momento. Nos agrupamos, obviamente, nuestros compañeros, autoridades auxiliares del municipio. Obviamente, algunos de ellos son los que se están viendo afectados por esta falta de aprobación de esta reasignación de recursos, ¿verdad?
5: Así es, sobre todo porque pues es un fondo con el que se ha estado trabajando justamente en pro de pues brindarle estos beneficios particularmente en materia de infraestructura y en el municipio de Jutepec, y que pues desafortunadamente ha ido como a la baja incluso, ¿no? De lo que se otorgó en 2025, lo que se reasignó en 2026, y bueno, llama la atención, de acuerdo a lo que ustedes comparten, que fue el único municipio que en su caso fue eliminado, ¿no?, de esta lista.
17: Es correcto, esa información tenemos, y obviamente esa era la explicación que nosotros fuimos a intentar recibir, la cual obviamente no tuvimos éxito porque, como bien lo mencionas, se supone que no hubo quórum para que se llevara a cabo la sesión y no fuimos atendidos por nadie. Tuvimos que dejar obviamente nuestra petición por medio de oficialía de partes del Congreso y nos retiramos.
5: En este sentido, ¿ustedes pretenden asistir a la siguiente sesión o que se establezca un contacto con ustedes o cuál sería su siguiente acción?
17: Bueno, la que se planeó fue primero estar conscientes y obviamente enterados que en la siguiente sesión si estemos tomados obviamente en cuenta en la orden del día para que sea aprobado este tema.
5: Ahora, en este sentido, ¿nadie entonces salió siquiera a darles alguna explicación? ¿No han establecido contacto con ustedes directamente desde el Congreso como para tratar de resolver alguna duda o inquietud relacionada con este tema?
17: No, desafortunadamente cuando llegamos, todos los compañeros y tu servidor,

0: gracias a ti por mantenernos aquí a la hora.
1: Es Luis Alberto Guardado Ayala, delegado de CIVAC en el municipio de Jiutepec. Son las 3:16. Nosotros seguimos con más información y el resumen de MBS Noticias.
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3: Luego de que ayer el presidente de Estados Unidos, Donald Trump, señaló a México como el epicentro de la violencia de los cárteles, la presidenta Claudia Sheinbaum destacó que su homólogo estadounidense también resaltó la cooperación que tienen ambas naciones. La jefa del Ejecutivo Federal cuestionó la masiva producción de armas y el consumo de sustancias ilegales en el vecino país.
4: Bueno, después dijo otra cosa, ¿no? A ver, ¿qué dijo?
5: Después dijo que tenía una buena relación con México y que, bueno, México iba...
4: Y que nosotros también estábamos
5: queríamos combatir a los cárteles. Sí.
4: Sí, porque toman una parte de la declaración y luego no toman la otra. Digo, nosotros podríamos entrar a, yo podría decir, es muy difícil vivir junto a un país que tiene un nivel tan alto de consumo de drogas ilícitas. O podría decir, es muy difícil vivir junto a un país que tiene tanta producción de armas. Pero no lo voy a decir, no lo voy a decir. Porque tenemos buena relación con el presidente Trump y el gobierno de los Estados Unidos. Entonces, estamos trabajando de manera coordinada y vamos avanzando.
3: El huracán Polo categoría 4 se localiza a más de 200 kilómetros al sur de Zihuatanejo, Guerrero, y a 480 kilómetros de las costas de Colima. El Sistema Meteorológico Nacional reveló que el ciclón generará lluvias torrenciales en regiones de Michoacán y Guerrero e intensas en Colima. El Instituto Mexicano del Seguro Social informó que 4 de los 5 bebés que fallecieron en el IMSS de Durango dieron positivo a una bacteria asociada al brote que se registró en la unidad de cuidados intensivos neonatales. El instituto detalló que fueron 11 los recién nacidos internados. De ellos, 6 fueron dados de alta y en ninguno se identificó la bacteria asociada al brote. Adriana Toriz Aldaña, coordinadora nacional de vigilancia epidemiológica del IMSS, informó de los avances de la investigación que realizan el instituto, la Secretaría de Salud y COFEPRIS.
6: De los 5 recién nacidos que lamentablemente fallecieron, en 4 se confirmó la presencia de la bacteria asociada al brote. El quinto caso, los estudios no identificaron la bacteria asociada al brote. La relación entre la bacteria y cada fallecimiento continúa en análisis y se dará a conocer primero a las familias.
3: La Secretaría de Seguridad Ciudadana de la capital informó que tras labores de investigación e inteligencia policial en la alcaldía Benito Juárez, se logró la detención de Irving N., objetivo prioritario y uno de los presuntos líderes de un grupo delictivo generador de violencia con operación principal en la zona oriente de la Ciudad de México. El titular de la dependencia, Pablo Vázquez Camacho, detalló que en esta acción también se detuvieron a 2 sujetos más, donde también se aseguraron cerca de 300 dosis de narcóticos, armas, cartuchos y un vehículo. La Organización para la Cooperación y el Desarrollo Económico estimó que la economía mexicana tendrá un aumento de 1.5% para este año. La OCDE pronosticó que para 2027 el Producto Interno Bruto de México tendrá un avance de 1.8%. Matías Cormann, secretario general de la OCDE, señaló que el crecimiento mundial ha resistido mejor de lo previsto, pero los factores que han contribuido a amortiguar el shock energético se están debilitando y agregó que el crecimiento es más débil que el año pasado y la inflación vuelve a aumentar. El Valencia de España anunció a Javier Aguirre como el nuevo entrenador del primer equipo. El ex técnico de la selección mexicana estará en el puesto hasta el final de la presente temporada, con opción para prolongar su contrato por un año. Con información de reporteros y corresponsales para MBS Noticias, Giro Montes de Oca.
2: 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En un momento regresamos de este corte comercial. 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
2: Seguramente te ha pasado. Estás manejando, ves un puente peatonal justo enfrente y aún así alguien cruza corriendo por abajo. Parece increíble, pero es una de las escenas más comunes y más peligrosas en las calles de México. Hoy en Expediente Morelos hablamos de por qué usar los puentes peatonales no son una opción. ¿Es cuestión de vida o muerte? De acuerdo con datos del Instituto Nacional de Estadística y Geografía, INEGI, cada año mueren más de 4.000 peatones en accidentes de tránsito en México. Y muchos de esos casos ocurren a unos metros de un puente peatonal. La Secretaría de Movilidad y Transporte ha advertido que el 70% de los atropellamientos suceden en zonas donde hay un cruce seguro cercano, pero no se usa. La mayoría de los peatones dice que no sube por flojera, porque el puente está muy lejos o por desconfianza, sobre todo en las noches, pero el riesgo de cruzar directamente entre los autos es muy alto. Tan solo en 2024, el Consejo Nacional para la Prevención de Accidentes reportó que los peatones son las víctimas más vulnerables en el tránsito, representando el 21% de las muertes por hechos viales. Y aunque las autoridades deben garantizar puentes seguros e iluminados, la responsabilidad de usarlos también es compartida. Cada vez que alguien cruza por debajo de un puente, no solo arriesga su vida, sino también la de los conductores que deben frenar o esquivar. Un segundo de imprudencia puede cambiarlo todo. Usar el puente peatonal puede parecer una molestia, pero en realidad es una acción de respeto. Respeto a tu vida y a la de los demás. Las escaleras cuestan unos segundos. Un accidente cuesta toda la vida. Así que la próxima vez que veas un puente peatonal, recuerda, no está ahí por capricho, sino porque alguien perdió la vida antes de que lo construyeran. Cruzar por abajo puede parecer más rápido, pero usar el puente es llegar con vida al otro lado. Para Expediente Morelos informó Grecia Guzmán.
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3: La Fórmula 1 llega este fin de semana a uno de los circuitos más particulares de todo el calendario, el Baku City Circuit, para disputar el Gran Premio de Azerbaiyán. La carrera está pautada para este sábado 26 de septiembre y está programada para las 5 de la mañana hora México. Antes tendremos las prácticas del jueves y viernes, además de la clasificación del mismo viernes. Será un fin de semana diferente al habitual, ya que la carrera se disputará en sábado. Y hablando de cómo llegan los equipos, Mercedes continúa dominando el campeonato de constructores con 503 puntos, mientras que Ferrari marcha segundo con 358, McLaren tercero con 306, Red Bull aparece cuarto con 230 unidades. En el campeonato de pilotos, Kimi Antonelli sigue como líder con 292 puntos. El italiano viene de ganar el Gran Premio de Madrid, su octava victoria de la temporada, y aventaja con 81 puntos a su compañero George Russell, quien suma 211. Lewis Hamilton es tercero con 191, seguido por Lando Norris, el actual campeón, con 186. Ferrari también tendrá mucho que decir. Lewis Hamilton y Charles Leclerc ocupan el tercer y quinto puesto del campeonato respectivamente, mientras que la escudería italiana suma 358 unidades y busca seguir recortando distancia con Mercedes. McLaren llega con Lando Norris en cuarto lugar, recuperando su nivel del año pasado, mientras que Oscar Piastri ocupa la séptima posición. Precisamente Piastri tuvo un complicado Gran Premio de España después de que un incidente en la primera vuelta condicionara prácticamente toda su carrera. Y no olvidemos a Max Verstappen. El cuatro veces campeón del mundo llega sexto del campeonato con 145 puntos, todavía bastante lejos de Antonelli en la clasificación, pero Red Bull cuenta con un monoplace que ya ha demostrado pelear en la parte delantera. En cuanto a Checo Pérez, no olvidemos que es bien llamado el rey de las calles, por lo que con su Cadillac podría sacar algunos buenos puntos e incluso poderse colar en una quinta posición. Así que ya lo sabes, este próximo sábado 26 de septiembre tendremos toda la adrenalina del Gran Premio de Azerbaiyán. Para Expediente Morelos, Cristian Betancourt.
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2: Se reportó la muerte de otro migrante durante una persecución de agentes migratorios en Estados Unidos.

0: o de incógnito. Este caso se suma a otras 10 muertes ocurridas durante operativos migratorios durante los últimos 16 meses. Un trabajador de 22 años de edad murió tras caer de una altura de 10 metros dentro del Coliseo Romano. La caída se produjo mientras el joven instalaba un nuevo sistema de iluminación en el recinto durante el turno nocturno, por lo que se ordenó una investigación para esclarecer las causas del accidente. Cabe señalar que el Coliseo, considerado el monumento más visitado de Italia, cerró durante la jornada de este miércoles en señal de luto. El debate sobre la inteligencia artificial llega hoy al Consejo de Seguridad de la ONU. Directivos de OpenAI, Anthropic y Hugging Face informarán a los 15 miembros del Consejo sobre los riesgos de que la IA se salga de control, desencadene una guerra y represente una amenaza a la seguridad internacional. China y Estados Unidos se han opuesto a que se frene el desarrollo de la inteligencia artificial. Apenas ayer, el presidente estadounidense Donald Trump rechazó cualquier intento por construir un plan global que controle a la superinteligencia, a la que calificó de tecnología asombrosa. Con información de Angie Trujillo, reportó para Expediente Morelos, Grecia Guzmán.
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2: 3 de la tarde con 27 minutos y aumenta el caos vehicular en la autopista México-Cuernavaca, porque por un lado recordemos que pues nos reportaron que en la federal, la carretera federal, a la altura pues más o menos del poblado de Tres Marías, fue localizado un cuerpo sin vida, y como están llevando a cabo las diligencias, pues esto complica un poco la circulación en la carretera federal. ¿Qué pasa en la autopista? En la autopista, desafortunadamente, a la altura del Polvorín o del llamado Puente Sin Fin, está parado el tráfico porque hay un bloqueo. Todo parece indicar que son las mismas movilizaciones que nos enloquecieron por la mañana, que están respaldadas por el Partido del Trabajo. Hay otras versiones que dicen que son también los estudiantes de Amilcingo. El caso es que no hay paso. Se reporta que en un principio era solo con dirección sur. Parece que están tomando ya también la dirección norte, es decir, está habiendo un bloqueo completo de esta vialidad primaria. Así que si usted tiene que trasladarse hacia el sur de Morelos, hacia Xochitepec, hacia Temisco, pues trate de encontrar vías alternas porque verdaderamente está parado el tránsito. Tome sus precauciones y siga nuestros reportes a través de la página de Facebook Expediente Morelos. Nosotros terminamos la emisión de hoy. Le invitamos a que mañana nos acompañe en punto de las 2 de la tarde aquí a través de La Mejor FM 97.3. Yo soy Angie Trujillo. En nombre de todo el equipo le deseo que tenga pues una buena tarde, con mucha paciencia principalmente, y pues recuerde que ya estamos en otoño. Hasta mañana.
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